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1: 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Bueno, buenas tardes, la mejor.
2: Buenas tardes, Tuki.
1: ¿Qué tal? ¿Vamos a jugar? Órale, pues, vamos a ver si te gana la cena de Senaduría Santiago. Escucha bien. Palabras con la letra A, va a ser duelo. Muy padre, mejor que sea duelo. En la otra línea, ¿quién tengo? Bueno.
3: Bueno.
1: ¿Qué ha habido,
3: Bienvenido.
1: Oiga, pues va a ser duelo, muchachos. Y me van a decir palabras con la letra S. S. Empiécele ahora.
2: Sandía.
3: S de sopa.
1: La S de sopa, así es. Ya dijo la señorita Sandía, mi amigo. Sopa, ¿sí usted, señorita?
2: Saúl.
1: 5, 4, 3.
2: Sombra.
1: 5.
2: Sofá.
1: Sofá, 5, 4.
3: Sala.
1: 5, 4.
2: Silla.
1: 5, 4.
3: Sábana.
1: 5.
2: Sapo.
1: 5.
3: Sabor.
1: 5.
2: Sol.
1: 5, 4. 3,
3: sabio.
1: 5.
2: ¿Cómo?
1: Sabio. 3, 2.
2: Salmora. 1.
1: ¿Cómo?
2: Taco. Salmora.
1: Salmora.
2: Acá, hijo. Sí.
1: ¿Qué es salmora?
2: Salmuera.
1: Ah, salmuera. Ok. ¿Qué dijo usted, mi amigo?
2: Saco.
1: Ya dijo ella, saco.
2: Sí.
1: Mi amigo, ya ganó la muchacha, ella ya había dicho saco.
2: Muy bien.
1: Ok, mi amigo, muchas gracias. Órale, pues, gracias, amigo. Saludos a la Areli, Areli. ¡Saca los pañales! Hey, ¿qué dice? ¿Qué ha dicho sapo? Qué tramposa, todavía que se equivocó. Había dicho sapo ella. Saco, ¿qué no?
2: Saco.
1: Sí, ella había dicho saco y luego ya habían dicho sapo y así. ¿Ok? Sí. Muy bien, no me cuelgue. Ay, quiero cenar a Senaduría Santiago.

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1: ¿Y quién quiere ir a desayunar mañana?
2: Seguimos bailando, seguimos.
1: 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Te querían los gordos, hace mucho que no va, Charlie. Sí, tienes que ir. Siempre me preguntan, ¿y Carlitos? Así lo conocen a Carlos Valenzuela, en Taquería de los Gordos, como Carlitos. Carlitos. La primera vez que me preguntaron por Carlitos, yo sí me quedé, Carlitos. Pero sé que preguntaba por un niño. Pero así le dicen de cariño. Pues sí, claro, es un bebé, compañero, es un bebé. No conoce la maldad, ni conoce... aparte de la maldad, deja tú la maldad. No conoce nada de cochinadas. No, nada. Nada, es un santo, mi compañero. Yo lo conozco bien. Lo conozco bien. Entonces, pues no a misa, pero sí sé que le reza a un santo. No sé cuál, pero sé que se hinca para rezar. Dice, no conoce ni el pescado, Charlie. No, efectivamente, qué bien lo conoces, no come pescado, marisco, nada, nada. Es que sí reza Charlie.
3: Gochu, ¿cómo que lo conoces bien? ¿Cómo está eso, qué?
1: Porque somos compañeros.
3: ¿Qué quieres decir con eso?
1: Porque somos compañeros desde hace rato. O sea, no lo conocí ayer a este loco, pues. Entonces con el tiempo vas conociendo a las personas y, ¿no? Y pues me ha dado tiempo en este inter que... Pues le conozco a Charlie. Es una gran persona, muy trabajador, Charlie. No se anda con cosas, todo bien. Sí, ya.
4: El Charlie va a que le echen las bendiciones.
1: Ah, ok. Dice, bien que sabe que reza el Charlie. Pues sí, pues, o sea, entre la plática como amigos sale la conversación. Y yo le digo, ¿tú vas a misa? Sí, ¿cómo no? O sea, si rezas. Sí, me hinco. ¿Qué? Ya lo eliminó este loco. Algo dijo. Ya me voy, yo mejor, compadre. Tengo buena música el día de hoy.
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0: Ahí quedamos con esta bonita. Mande, ¿cuál quiere? Ok, ahorita se la complacemos.
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¿Qué onda? ¿Cómo estamos? Muy, pero muy buenas noches. Hoy es martes 4 de agosto del 2026. Soy el Panda Zambrano y estamos iniciando las bromitas del Panda Show aquí a través de la Mejor FM. Estamos en cadena. Si quieres tu bromita, mensajito vía WhatsApp al 5590972632. Si nos acompañas en los Estados Unidos, también tengo el WhatsApp de la diversión. El área es el 945-223-9850. Si me permiten, en este martes arranco con bromitas y estoy con Arturo. Arturín, buenas

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2: ¿Apellido?
3: Creo que ese apellido se llama Edmond, el señor.
2: De Edmond, ok. Ajá. Mi papá Edmond. Un tanque, dices un concentrador,
3: no,
2: de oxígeno.
3: Un concentrador, sí, es un aparato eléctrico que genera.
2: ¿Cuánto
3: oxígeno
2: pagamos?
3: Fueron 10,700.
2: Ah, caray. ¿Y cómo pagué eso?
3: Lo pagaron en efectivo.
2: ¿10,700 pesos en efectivo?
3: Ajá.
2: Qué chulos son los centavos. Ok, y bueno, aquí cómo está el asunto, o sea, yo llamarle a su teléfono particular, yo siendo el hijo de un cliente, no está creíble, ¿cómo lo tienes preparado?
3: No, o sea, yo le voy a marcar por el radio y ya le digo, oye, ¿sabes qué onda? Que te están acusando, que te están acusando de que algo...
2: O sea, ¿tú estás en la chamba ahorita?
3: Sí.
2: Ah, ok, entonces el hijo fue ahorita ahí al negocio.
3: Ajá.
2: ¿Y después cómo vas a involucrarlo para que yo pueda hablar con él?
3: Pues le voy a decir, de hecho aquí está el señor, luego sí vino el hijo del dueño y te está esperando aquí en la oficina para que se arreglen o ver qué onda, porque te está acusando de robo.
2: ¿Y cuando van a entregar las cosas, ustedes entran a las casas?
3: Sí.
2: Ojo, mucho ojo. Los rateros andan sueltos. Oye, ¿te has clavado cosas?
3: No, claro que no.
2: Ok, ¿qué le digo que se robaron de mi casa?
3: Ahí lo que tú quieras.
2: No, pues dime.
3: Algo, dinero, o algo, un reloj, algo que se te perdió.
2: Ándale, un reloj, pero de esos chonchos. Listo, señores, leís que eso, que está yendo a arreglar reclamar el hijo del paciente de ayer o del cliente y está reclamando esto. ¿Estás preparado, compañero?
3: Sí.
2: Marco ahora.
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2: Excelente.
3: Hola. Ya me hablaron, güey, que creo algo se le perdió al señor ayer que fuiste.
9: Ay, que no mames. Si estaba hasta un policía, el policía que estaba ahí hasta subió conmigo.
3: Pues no sé, pero dice que ayer, como tú fuiste el último que entró en la noche, que en la mañana que estaban buscando,
9: ajá,
3: que creo que se le perdió un reloj, no sé qué se le perdió. Y pues ya se hizo, ya te imaginarás, ¿no? Ya se hizo todo el show, pues ahorita estaba hablando y que de hecho ya le dieron aquí la dirección y vino el señor a que te está esperando aquí y quiere hablar contigo, su hijo, no, vino el hijo del señor o su sobrino, no sé qué, creo que es su hijo.
9: Ajá.
3: Que quieren hablar contigo.
9: Pues
3: no sé, a ver, espérame tantito.
2: Sí, plateado. Bueno.
9: ¿Hola?
2: Buenas noches, habla el hijo del señor Edwin, de ayer, de Calderón de la Barca.
9: Ah, buenas noches.
2: Buenas noches, joven, ¿cómo está?
9: Pues bien, aquí, un ratito.
2: Qué bueno, lo que pasa que vine aquí al lugar, usted en la noche tuvo por buen dar el servicio de ir a dejar un tanque, un concentrador de oxígeno. Ahí a la casa de mi papá, pero fíjese que perdón, pero vengo a que me dé una explicación porque mi papá tenía al lado su reloj y pues no está, entonces vengo a pedirle en buenos términos, claro, si no quiere tener problemas y con el respeto que usted se merece y se merece su lugar de trabajo, que es que me lo regrese. Nosotros estamos dispuestos a no levantar ninguna acta ante las autoridades. Pero sí quiero pedirle de buena manera que nos regrese el reloj de mi papá, independientemente del valor económico, que es bastante alto, el valor sentimental yo creo que es lo más importante. Entonces, quería pedirle ese favorcito, señor.
9: Pero cuando yo entré ahí estaba una muchacha que lo cuida.
2: Sí,
9: y
2: sí.
9: Y de hecho
2: sí, doña Ruth. Sí.
9: No sé cómo se llame. Y estaba un policía también, el policía me subió por un elevador que tienen ahí atrás.
2: Sí.
9: Me subí, el policía estaba, de hecho, a mis espaldas, pues ahora sí que, pues, como cuidando, viendo.
2: Sí, don Paco es el policía, don Paco.
9: Y la señora de la limpieza, no sé si era de la limpieza, enfermera, no sé qué sea, ella estaba ahí.
2: Sí, la servidumbre, sí, Julia. Ajá. Sí.
9: Y cuando estaba llenando papeles y le estaba explicando, la señora de ahí nunca se movió, siempre estuvo ahí viéndome. Y de hecho, me recargué en una mesita donde hay una lámpara. Le pregunté

0: a la muchacha que si me podía recargar ahí para escribir y llenar el contrato. Ah, bueno, me dijo que sí.
1: Exactamente ahí es donde estaba el reloj, este señor. Exactamente ahí, mire. Lo que Ruth, don Paco, Julia y bueno, la gente que trabaja con nosotros, la servidumbre que atiende, no solamente a mi señor padre, sino a la familia, han trabajado muchos años con nosotros. Y se ha quedado dinero. Ayer le dimos 10,700 pesos en efectivo, que fue de lo del servicio. Y bueno, contamos con. ¿Por qué le puedo decir? Aquí la situación es que, como usted lo notó, pues somos personas de recursos económicos. Yo no lo quiero afectar, señor. No somos malas personas.
0: ¿Sí? No, pero, o sea, yo le voy a decir sincero, pues a mí no me va a afectar en nada porque, pues gracias a Dios, por eso trabajo. No tengo la necesidad de tomar algo que no es mío.
1: Bueno, yo creo que el no poder tener y contar con algo que nunca va a tener en su vida y ser un muerto de hambre, yo creo que es lo que puede hacerlo llegar a una casa digna y lucrar. Creo que no se vale. Yo le estoy viviendo en buenos términos y vengo a su lugar de trabajo para que me regrese el reloj de mi papá. Si no, me va a conocer. Porque no sabe con quién se está metiendo.
0: Sí, no, pues no.
1: Y creo que le estoy pidiendo en buenos términos y se lo dije desde un principio, sin proceder ante las autoridades. ¿Quiere conocerme a las malas, imbécil? Lo hacemos. Entonces, usted decide cómo lo quiere, por las buenas o por las malas. Pero de que me regrese el reloj, me lo regresa.
0: Ah, ok. Sí, está bien, ¿no? Pues haga lo
1: que comunico,
0: hacer,
1: le
0: ¿no?
1: comunico aquí a su jefe, piénselo. Le comunico aquí a su jefe. Por favor, el señor aquí tiene el reloj. Así okay. Que quiero que por favor me decida si es por las buenas o por las malas. Y yo no me voy aquí hasta con una solución, señor. Porque es una empresa seria, ¿no?
2: Sí.
1: No me hago que me roben.
2: ¿Sí, sí?
0: ¿Sí?
2: ¿Qué pasó, güey?
0: Pues no sé, lo que quiero saber, güey. Dice que un reloj, que no sé qué, pero no. No, pues ni idea, güey. Ahora sí que. Déjame ahorita le marco a mi prima, güey. Déjame le marco y ahorita a ver ella que me ayude, que me diga qué onda.
2: Pero tú no agarraste nada.
0: ¿A qué no, güey? Te voy a andar a agarrar, es más, para empezar los relojes ni me gustan. Y yo, para ver si es bueno o malo, pues. ¿Para qué tiene un pinche reloj, qué?
2: Oye, güey.
0: ¿Eh?
2: Es que el señor yo lo veo bien, bueno, bien molesto y sí lo veo como convencido de que sí te quiere chingar. Venían con una, no sé, si ese güey la haya parado, no sé, pero viene con una patrulla, está aquí afuera, ya hasta salió el poli. Y pues sí me sacó en la llave, es que me tardé un chingo hablando por teléfono.
0: Ah.
2: Y sí, pues sí lo veo que viene como que decidido a chingar.
0: Ah, no, pues claro, que tenga que hacer, güey, pues ahora sí que. O sea, ahora si te va a afectar algo a ti.
2: ¿Mandé?
0: A ti no te va a afectar en nada, mi chavo, a mí tampoco, o sea que.
2: No, yo sé que no, pero pues te están tratando de echarte la mano.
0: No, no, güey, no te preocupes, o sea que tenga lo que tenga que hacer, pues gracias a Dios no tengo la necesidad de robar todavía, güey.
1: A ver si ya terminé mi llamada, ¿ya habló con el ratero? ¿Ya habló?
2: Ah, mire, no sé de qué manera puedan ustedes arreglarse o esperarlo a que llegue y ya platico hacer con él aquí.
1: Muy sencillo, yo quiero mi reloj. El reloj de mi padre. Ya colgó tu cuate, no manches, hijo de la chingada. ¿Qué estará pensando este César? Oye, Arturo, ¿por qué no cuando entraste tú le pintaste un cuadro más patético, más? Te digo, es lo primero que hacen. Oye, fíjate que aquí viene un señor a buscar, te lo paso. Y ya, no explican bien. Tienes que, tuviste que haber preparado una buena camita de ensalada para que después pusiéramos el filete arriba.
2: Pero ya está bien espantado.
1: Uy, sí, no manches, imagínate, hasta yo creo que se siente Gasparín. Tarima, pendejo.
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0: ¿Hola?
2: ¿César?
0: ¿Sí? ¿Qué
2: onda, güey? Pues ya va, arregla el. Pero ahorita hay que con el señor que ya dice que lleguen a un arreglo.
0: Ah, pero ¿un arreglo de qué? Pues sí.
2: A ver, no sé, güey.
0: Pásame, no, ¿un arreglo de qué? O sea, ¿qué quiere que se lo venda? ¿O qué?
2: A ver,
0: que
2: lo paso.
1: Bueno.
0: ¿Qué?
1: Bueno, ¿cómo quedamos?
0: ¿Pero de qué o qué?
1: ¿Lo niega?
0: Pues sí, güey, ¿cómo voy a robar algo que no tengo la necesidad? Gracias, yo no tengo la necesidad ahorita todavía de robar.
1: Nosotros. ¿De verdad no sabe con qué pez se está metiendo, señor? ¿Cómo se llame?
0: Ajá.
1: creo, como le dije, tratando con una presa en serio, responsable. Y bueno, yo creo que el no calificar a sus empleados. Bueno, esto aconteció ayer en la noche. Yo tuve que trabajar, pero me di a la tarea de investigarlo. Y si realmente no quiere usted tener problemas, no simple y sencillamente perder su trabajo. Reflexione, reflexione. A ver, dígame, ¿por qué no me trae el reloj ahorita?
0: Pero pues para el reloj, yo no me robé nada. A lo mejor fue su chacha.
1: Lávese el hocico antes de hablar. Porque estos empleados de Casa de Papi no son rateros como usted. Llevan muchos años trabajando con nosotros y han demostrado integridad. ¿Usted cuánto lleva aquí? ¿Seis meses?
0: Un poquito menos.
1: ¿Y saca la casta? Voy para su casa en este momento. Voy para su casa.
0: Dale, pues.
1: Y si realmente no me lo acepta aquí, a ver si de frente me lo dice. Y cuando lo vea, solamente lo voy a ver a la cara y le voy a preguntar, ¿cómo se oye el Panda Show?
4: ¡A toda máquina, macuada!
7: ¡A toda máquina, baboso!
4: ¡Fue broma!
5: Yo no fui, fue Tete, pégale que yo me dije, yo no fui.
1: A ver, Arturo, ahí está César, adelante.
6: ¿Qué pasó, hijo?
0: Arturo, el rollo, lo peor de acaso es que no me dejaste ni terminar mi torta.
6: ¿Estabas cenando?
0: Sí, me estaba echando mi tortita aquí, ya me voy a echar mi torta a ver qué onda.
6: Pero no le pones aguacate porque te va a hacer daño, güey.
0: No me gusta el aguacate, güey.
6: Es por ser nuevo, mi chavo.
0: No, ahora sí se mancharon, ¿eh?
6: ¿Sí?
0: Ahora sí se mancharon. No, pero es que, o sea, me saca de onda y así de repente, sí, dije, así, pues con reloj, ¿no? Pues si con broncas la lámpara del señor prendía, dije, pues con reloj.
6: Cámara, amigo.
7: Bueno, César, que tengas una buena noche. Arturito, dime cómo se oye el Panda Show.
6: A toda máquina, pandita.
7: También puedes seguir al Pandita en Instagram. Búscalo como Panda Zambrano 25. La mejor. Y nos vamos hasta el León, Guanajuato, donde estamos a través de la mejor 99.9. Y ahí está Jesús. ¿Qué onda, Chuchito? Saludos hasta León. ¿Cómo andas, papá?
8: Pues aquí andamos bien, Panda Show.
7: Qué buena onda. ¿Qué haces, mi amigo? ¿De qué parte de León?
8: De Paseo de las Torres.
7: Ándale, pues un saludo para toda la gente allí en Paseos. ¿Qué onda? ¿Qué me cuentas, Jesús?
8: Pues aquí queriendo hacer una broma a mi hermano.
7: Ándale, ¿y cómo se llama su hermano?
8: Fernando.
7: ¿Y Fernando también está ahí en Guanajuato?
8: Sí, también aquí vive.
7: Ande usted, ¿y qué bromita para Fernando, Chucho?
8: Pues sería de que hace un tiempo me junté.
7: Ok, ¿con quién?
8: Con mi pareja se llama Diana Yasmín.
7: Con Dianita, órale, ¿hace cuánto tiempo se juntaron Diana y tú?
8: Hace 5 meses.
7: Ay, bien poquillo.
8: Sí.
7: Ok, bueno, ¿y luego?
8: Y como él sabe de que me separé y luego me volví a juntar con ella, y como mi pareja está embarazada, pues la broma consiste en decirle que pude descubrir la verdad y que el hijo no es mío. Y decirle que estoy confundido y que no sé qué hacer y pues que me voy a ir para el otro lado.
7: Soquito Loki, a ver. Por lo que entiendo, Diana y tú han estado en 2 etapas.
8: Sí.
7: ¿La primera etapa cuánto duró?
8: 3 meses.
7: 3 meses. Ok, sí. ¿Se separan cuánto tiempo?
8: Fueron como 2 semanas.
7: Ah, bien poquito. Entonces regresas hace 5 meses y está embarazada, pero embarazada, ¿sí es tuyo o es de otra persona?
8: No, sí es mío.
7: Ok, ¿cuántos hijos tienes con Diana o cuántos hijos tiene Diana?
8: Ya conmigo tiene uno y aparte ya tenía otro.
7: Ándale, o sea que ya viene el tercero.
8: ¿El segundo?
7: Es que, ok. Entonces ya tiene un primer hijo. ¿Cómo se llama su hijito y qué edad tiene?
8: Se llama Santiago Misael y tiene 3 años.
7: Ok, entonces Santiago tiene a su papi, tiene 3 añitos y ahorita el producto que está en pancita es del Chuchito. ¡Ay, qué bonito! Oye, ¿y Diana sabe de la broma? Que...
8: Sí, ella sabe, aquí está escuchando también.
7: A ver, pásame a Dianita, comunícamela.
9: Bueno.
7: ¿Cómo está la muñequita?
9: Bien.
7: ¿Qué haces?
9: Apenas voy a cenar.
7: ¿Y qué vas a cenar, mija?
9: Hot cakes.
7: ¿Hot cakes? ¡Órale! ¿Preparados por tus manitas o los compraste?
9: No, los quité.
7: Oye, ¿nos puedes ayudar a la bromita a darle color?
9: Sí.
7: Mira, sería muy sencillo. ¿Cómo te llevas con Fernando?
9: Pues no le hablo mucho. Es muy poquito lo que le hablo.
4: Mira, ¿por qué no? ¿Por qué nada más sería muy sencillo para dar el pase? Resulta que tú estás embarazada, ¿ok?
9: Ajá.
4: Se dio cuenta o el producto de esta relación no es de Jesús. Jesús se enteró y él se quiere ir para los Estados Unidos. Tú sí. Le estás hablando para... Y aparte está muy enojado. Le hablas para que hable con él y para que le diga que no se vaya a los Estados Unidos. Ese sería prácticamente como el pase. ¿Nos ayudarías?
9: Sí.
4: Ok, regrésame a Jesús, por favorcito. Viene a Chucho. Digo, para explicarle bien. ¡Carnalito!
10: Sí, bueno.
4: Mira, me encantan las bromas en familia porque esas son las más chichiguas. Mira, ya hablé con tu esposa. Ajá. Vamos a hacer tal cual como tú nos pediste, ¿ok? El productito que tiene en la pancita de forma ficticia, tú te enteraste que no es tuyo. ¿Cómo? Ajá. Pues no sé. Vas a tener que inventar. ¿Cómo te enteraste? ¿Cómo le vas a decir que te enteraste que no es tuyo?
10: Quería decirle que llegué a mi casa del trabajo y aquí estaba el verdadero padre de mí.
4: Ándale, perfecto. Entonces ahí la tienes. Entonces le pedí a Diana que haga la introducción de la situación. Tú ya te diste cuenta cómo nos acabas de explicar. Entonces tú ya te vas a volver a separar, pero te vas a ir a los Estados Unidos porque estás muy adolorido. Pero ahí prácticamente la broma que tú le vas a decir a tu hermano es, pues es que la sigo queriendo, tú sabes que la acepté con Santiago, ¿qué me recomiendas? ¿Me hago cargo del segundo hijo, sí o no? ¿Vale? Perfecto, pues écheme a Dianita. Ya que nos pusimos todas las partes de acuerdo, Dianita, bueno, ¿tienes alguna duda, mija?
9: No.
4: Entonces ya lo sabes. ¿Preocupada?
9: Sí.
4: ¿Se dio cuenta, Jesús, de que el bebecito que estás esperando no es de él porque estabas platicando con el verdadero papá? Él está enojado, se quiere a los Estados Unidos y tú le estás pidiendo que hable con él para que lo calme. ¿Vale?
9: Sí.
4: Eso es todo. Listo, sí, marcamos. En directo desde el Panda Call Center a través de la mejor FM 99.9 León y Claro Música, las bromitas están en tu show.
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12: Pandita, te mando saludos desde acá, desde Fort Worth, Texas. De acá radicamos, Pandita, ya 22 años por acá. Saludos ahí para familia Rosales, de Valle Santiago, Guanajuato. Y pues nada, Pandita, aquí escuchándote por Clara Music. Y pues síguele con las bromas, porque la neta sí te pasas de chorizo, pero nos alegras el día. Ándale pues, Pandita. Y you know what? Tell your mom, say hi. Ok, me saludas a tu mamá.
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4: Excelente.
14: ¿Quién habla?
9: Soy Yasmin, Titi.
14: ¿Qué pasó?
9: Tuve problemas con Chuy.
14: Hey.
9: Y pues, bueno, sí se quiere ir para el otro lado. De hecho, pues ahorita ya anda terco de que se quiere ir. Ahorita pues estamos aquí en la casa.
14: ¿Qué problema?
9: Ahorita que te diga él.
14: A ver, pásamelo.
9: Porque, bueno, solo para decirte que lo calmes, porfa.
14: Bueno, ¿qué pasó?
15: Ah, pues que me enteré de que el niño que te está dando y a mí no es mío, güey.
14: No.
15: Sí.
14: ¿Y luego?
15: Pues es que pues llegué a cambiar, güey. Aquí estaba con el otro culo, güey.
14: ¿Y luego qué vas a hacer?
15: Pues ya, güey, no sé. Estoy bien confundido, güey. Ahorita le marqué a Jaime, güey. Pues me dice que me hace el paro y me da la feria para irme para el otro lado, güey.
14: ¿Y por qué no te vienes para acá?
15: No, nah, güey, yo ya no quiero estar aquí, güey, ya me quiero ir lejos, güey, ya no sé qué hacer, güey, dame un pinche consejo.
14: ¿Cómo qué? ¿Qué quieres que te diga?
15: Pues dame, no sé, güey, no sé qué hacer, ya estoy un pinche confundido, güey. Esta de a mí me dice que la perdone, güey, pero no, la neta, esos no van.
14: Pues no,
15: me voy a Estados Unidos, güey, la perdono, ¿qué hago? ¿Qué?
14: Vente para acá.
15: No, quítate, no, quítate, no.
14: Vente para acá.
15: No, güey, yo pues ya no me quiero ir ya, güey, ya no quiero estar aquí.
14: Ah, tú vente, acá hablamos bien.
15: No, güey.
14: ¿Por qué?
15: No, dime qué hago, güey, ¿me voy a Estados Unidos o no?
14: No.
15: Me dicen que la perdone.
14: Ah, pues no la perdones, pero tampoco te vayas para allá.
15: Es que yo la amo, hermano.
14: ¿Y luego qué? ¿Vas a estar cargando con algo que no es tuyo si ya? Si se está pasando de pena.
15: Ay. ¿Qué hago? Dame un consejo.
14: No, güey, pues es que ya tienes que salir por... Tienes que ver por ti, güey, ya deja de ver por ella. Si tú sabes
15: hago,
14: por ella, le estuviste ayudando con su hijo todavía. Todavía
15: ¿pero
14: le está, te la recogiste con todo el niño para que te hicieras una
13: pues no, ya estuvo, mándala a la chica.
16: Nadie me quiere.
13: Sí, ¿cómo no? Vente para acá.
16: Todos me engañan.
13: ¿Quieres que vaya por ti?
16: No, no, yo no quiero estar aquí, güey.
13: ¿Por qué?
16: No.
13: ¿Andas borracho?
16: No, güey.
13: ¿Voy por ti?
16: Es que si me alejo de ella me sentiré incompleto, güey.
13: ¿Qué?
16: Tengo harto coraje de que me haya engañado, güey.
13: Pues ya déjala tú también, güey, ya. No te mortifiques por ella, güey. Si eso es lo que quiere ella, pues que se vaya con el otro culo.
16: No, güey, yo me quito al otro lado. Nomás no le digas a nadie.
13: ¿Y con quién te vas a ir?
16: Yo solo, güey.
13: ¿A qué?
16: Ya no quiero estar aquí.
13: ¿Por qué?
16: Porque sí. ¿Qué hago, güey? La
13: no, vete para acá. ¿Quieres que vaya por ti?
16: Es que si me alejo de ella, no tendría motivos para seguir luchando, güey.
13: Ay, no mames. ¿Y luego tú qué? ¿A poco no vales nada?
16: Dame un consejo, ¿qué hago?
13: Pues es que no... ¿Cómo te vas a ir por otro lado, Chuy?
4: No, pues ¿qué pasó, Jesús? Ya tienes la historia. ¿Sabes cuántas veces has dicho, ¿qué hago? ¿Qué hago? Nada más porque Fernando es bien noblezote, pero... A ver, pásame a Diana, comunícame a Diana. Porque tú ya del donde ¿qué hago? No sales, compadre. ¿Qué onda, Dianita? ¿Le entras al segundo round o qué?
17: Sí.
4: Órale. Dile que en realidad, aquí vamos a cambiar un poquito el tema de la broma. Ajá. Le dices que en realidad que tú no sabes si el hijo que está en tu pancita es de él o no es de él. Porque efectivamente tú estabas platicando con, pues no sé, menciónale un amigo, quien quieras. Ajá. Porque te estaba diciendo que el bebé que estás esperando es tuyo, pero en realidad tú no sabes de quién es. Porque el tiempo que estuvieron separados, pues tú tuviste un novio, ¿no? Que le dices, la verdad es que no sé, pero ¿sabes qué, cuñado? Pues mira, pues yo la verdad es que sí, lo quiero mucho, lo quiero harto un buen. Y pues yo ya le dije que el niño va a ser de él. El papá no es el que engendra, sino el que cría. No quiero que se vaya de mi lado, no quiero. Órale, le marcamos en caliente. Las bromitas están en tu show.
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4: Y Jesús, a ver si le piensas otro diálogo, ¿no? Ya el que, ¿qué hago? ¿Qué hago? Pues ya, ¿no?
19: No.
20: Titi. Oye, es que la neta, pues no. Bueno, del tiempo que pues yo no estuve con Chuy, pues anduve con el papá de Santiago. Y pues la verdad no sé bien.
19: ¿Con el papá de Santi?
20: Sí.
19: ¿Y luego qué hago?
20: No sé de quién sea el niño, no sé si sea de él o sea de Chuy.
19: Más.
20: Y pues Chuy está como que, pues sí está bien casado y anda que se quiere ir. Pero pues dile que no se vaya, Titi, yo lo quiero mucho.
19: No creo, pues lo que le hiciste son más, Janine. Pásamelo, por favor.
20: Pero pues lo que pasó con él, pues yo ya no estaba con Chuy.
19: Bueno, entonces, si tú ya estabas con él, ¿para qué lo volvías a buscar?
20: No, es que no fue de que yo lo busqué, o sea, él. Chuy fue cuando regresó.
19: ¿Y por qué tú le dijiste, sabes qué, así ya está, ya?
20: Porque Chuy se iba a ir, Titi, y yo no quiero que se vaya.
19: Pásamelo.
21: Hoy. Bueno,
19: ¿Qué traes? A ver, ¿qué traes?
21: Pues qué, güey.
19: A ver, pero ¿cómo te vas a ir, cabrón? Tú también, ya, mándala a la chingada. Vente para acá.
21: No, ¿sabes qué? Tienes razón, me voy a quedar.
19: ¿Por qué?
21: Porque la amo, me voy a quedar con ella.
19: ¿Te vas a quedar con ella?
21: Sí, yo la quiero mucho.
19: Ma. ¿Y lo vas a perdonar eso?
21: Todos merecemos una segunda oportunidad.
19: Bueno, tú sabrás, güey. Me dices cualquier cosa.
21: Cuando nazca el bebé lo reconoceré. Tú eres lo mismo.
19: Pues ahora sí que tú sabrás, que ya no me dices lo que piensas hacer.
21: ¿Tú perdonarías por amor?
19: No.
21: Pues yo sí.
19: No, pues está bien. Nomás habla bien con ella.
21: Es más, ¿quieres ser el padrino del bebé cuando nazca? Hazme ese favor.
19: Sí.
21: Dice Diana que si no quieres venir a tomar un café para platicar, güey.
19: ¿Cuándo?
21: Ahorita ven para acá y hablamos.
19: Está lloviendo para acá, güey. Mejor el viernes voy.
21: Bueno, el viernes que venga, te va a preguntar algo.
17: Hey.
21: Oye, güey, ¿cómo sería el Panda Show?
18: A toda máquina.
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4: Oye, Fernando, yo creo que no le tienes muy buena vibra a Diana, ¿verdad? Es tu cuñada, loco. Es tu cuñada. Oye, ¿tú eres casado, Fernando?
21: No.
4: ¿No? ¿Tienes novia?
21: No, te juro de espanto.
4: ¿Y tienes novio? Yo creo que sí. Oye, pues es una bromita de tu hermano Jesús. Es una bromita de Jesús. Obviamente está con su esposita. Le ayudó para la bromita, una bromita en familia. Jesús, dile por qué la bromita.
21: No, pues no, estoy desaburrido un rato. Para quitarle el mal humor que tiene.
4: Oye, Fernando, ¿y vas a ser el padrino o no?
21: No, hombre, era pura broma. Yo también nomás puse la corriente.
4: Oye, Fernando, pues fue una bromita que te hizo ahí Jesús y tu cuñada Diana. Cuando tengas la oportunidad, préndele a la mejor 99.9 ahí en León. Y estamos a través de la aplicación de Claro Música. Díganme cómo se oye el Panda Show.
21: A toda máquina.
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2: Bueno, chiquiringuillos, chiquiringuillas, estoy de vuelta contigo en este martes 4 de agosto del 2026. 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Entra al pandasambrano.com, ahí encuentras toda la información, redes sociales, teléfono, todo lo que quieres saber de este que es tu show. Y en esta noche tengo a Marco. Hola Marquito, buenas noches.
3: ¿Qué tal, bandita? ¿Cómo estás?
2: A toda máquina, mi querido Marquitos, platícame, ¿para quién la bromita?
3: Le vas a marcar a mi esposa.
2: Órale, a tu esposita.
3: Hace como 5 años, casi 6, yo me fui un tiempecito a Guadalajara.
2: Órale.
3: Fuimos a probar suerte, ya que andábamos aperturando antros.
2: Padrísimo.
3: Y pues en el hotel donde nos hospedamos, un hotel muy bonito, ahí en el centro de Guadalajara, pues la chica de seguridad del estacionamiento, pues como que me aventó ojitos, ¿no? Entonces, como estaba muy guapa y todo, pues empecé a salir allá con ella y todo, y pues se dio.
2: ¡Órale, no perdiste el tiempo, condenadote! Oye, pero ¿sí se dio o no se dio o qué onda?
3: Exacto, entonces, pues total que no se dio porque empezaron pues problemas, ¿no? Allá en Guadalajara, nos regresamos, ya después aquí en Los Antros, que yo andaba coordinando, pues conocí a la que es mi esposa, ¿no?
2: Ok.
3: Ya después de un tiempo, apenas hace como un año más o menos, por medio del Face, yo encontré a Fanny. Fanny es la chica pues de Guadalajara, ¿no?
2: Ah, sí, se llama la hermosa tapatía, Fanny.
3: Exacto, Stephanie. Ella tiene 2 hijos, tiene una niña como de 9 años y tiene un niño como de unos 4 años más o menos.
2: Ah, ya grande.
3: Entonces, como es así medio güerito y está ojoncito y todo eso.
2: Okay.
3: Pues, okay. Según ella y todas mis primas y todo, pues, dicen que se parece a mí, pues, que es mío, ¿no?
2: Ah, ¿y pero tuviste que ver con ella?
3: O sea, pues sí, pero todo con precaución.
2: Ah, o sea que cuando te invitaron a la fiesta, llevaste gorrito, como debe de ser. Oye, ¿y qué bromita para tu esposita?
3: Bueno, mira, en mi trabajo, normalmente yo entro a las 8:30 de la mañana y salgo a las 7:30.
2: Horario Godín.
3: Últimamente he tenido demasiadas juntas con mis jefes y he estado llegando a la casa a las 10:30, a las 11. Entonces, lo que quiero que se le diga, pues es que, pues no sé, alguien que me eche la mano con un acento ahí medio tapatío.
2: Ok.
3: Y pues que le diga que realmente las juntas, pues no son en, no he estado en las juntas y que realmente pues he estado con esta persona.
2: Ok, Marquito, ¿y cómo tienes pensada la bromita? Platícame.
3: Pues igual que le marque una chica y que le diga, oye, ¿sabes qué? Pues no sé, no estaba por ahí Marco o algo así. O que le diga, oye, ¿sabes qué? Pues Marco se va a venir para acá conmigo. Pues a reconocer a su hijo porque no se le ha dado pues el apellido.
2: Ok, vámonos a la línea 4, por favorcito, y tengo a Yasmín a ver si nos echa la mano. Hola, Yasmín, buenas noches.
4: Hola, buenas noches, Panda, ¿cómo estás?
2: Ya muy bien, Yasmín, a toda máquina, como todos los días. Oye, échanos la mano, ¿no, mija? Sí. Una preguntita, ¿eres casada o soltera?
4: Casada.
2: Pues tú vas a ser la chica de Guadalajara, mija.
4: Sí, estaba
2: escuchando. Ok, perfecto. Recuerda que tienes un niño que se llama, ¿cómo, compadre?
3: Sí, le puse igual, Saúl.
2: Saulillo. Aquí la idea es que tú hablas, obviamente, para enfrentar, porque conociste a Marco en Guadalajara, enfrentar la situación. ¿Y qué más, Marco? Platícale.
4: ¿Cómo pues me llamo yo?
3: Oye,
4: Fanny.
3: ¿Sabes qué, pues?
4: Fanny, ¿verdad?
3: Fanny, ajá.
4: Ok.
3: Le oye, ¿sabes qué? Pues, te estaba marcando, pero se me cortaba la llamada y, pero pues creo que tú y yo tenemos que hablar, ¿no? Pues Marco te ha estado diciendo puras mentiras. El hijo que él te dice que no es de él, pues sí es de él y...
4: ¿Cuántos años tiene el niño?
3: Él tiene 4 años.
4: Bueno, creo que tengo todo. Nos conocimos hace 5 años en Guadalajara y tuvimos un desliz. Y tenemos un hijo que se llama Saúl. Y yo tengo 24 años.
2: Ajá.
4: Y vivo en Guadalajara.
2: Sí, eres una hermosa tapatía. Así de esas chuladas.
4: Civilizadamente, ¿verdad?
2: Bueno, pues ya, ahí le vas midiendo el agua a los camotes. Yo creo que tranquilita. Bueno, ustedes entre mujeres se entienden, trompuda.
4: Ok.
2: O sea, ahí le vas midiendo, ¿te late? 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
2: Excelente. Listo, mija.
4: Soy yo, ¿verdad?
2: Ah, tú.
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4: Bueno, buenas noches. Con Viridiana, por favor. ¿De parte de quién? De Fanny. Sí, dime. Oh, hola, mira, bueno, mira, primero que nada, discúlpame y yo he estado tratando de comunicarme contigo. Ya llevo unos días tratando de marcarte, pero no he podido. ¿Tienes un minuto para hablar? Sí, dime. Mira, híjole, la verdad es que se me ha hecho muy difícil tomar la decisión de llamarte. No sé si tú sepas quién soy yo o te suene mi nombre.
7: No.
4: Okay. Yo conocí a Marco hace 5 años en Guadalajara.
7: Ajá.
4: Y pues tuvimos una corta relación.
7: Sí.
4: En la cual tenemos un hijo. Yo nunca quise causar problemas. Yo traté de hacerme cargo de mi hijo, pero después lo pensé y yo creo que no iba a ser justo para mi hijo crecer sin su papá. Y pues me ha tomado mucho el llamarte y el decirte estas cosas, pero de mujer a mujer me gustaría que habláramos y dejar las cosas claras y todas las cosas en la mesa.
2: ¡Soquito, Loki, ya colgó! Vamos a volverle a marcar, mi querida Yasmín.
3: No aguantó.
2: No aguantó, Marco, no aguantó.
4: Me yo me porté muy, muy bien, ¿eh?
2: Y ella bastante tranquila y ecuánime. Hay que meterle segunda, ¿te late? 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
4: Bueno, ¿Viridiana?
7: Sí.
4: Oye, mira, no sé si se te cortó la llamada,
7: sí,
4: o me colgaste.
7: Es que
4: mira, la verdad, yo
7: está teniendo fallas. Se le va
4: okay,
7: la señal.
4: Mira, me gustaría poder seguir hablando contigo, ¿podemos?
7: Sí, claro.
4: Pues mira, yo no sé, tú y él están juntos.
7: Sí.
4: Mira, yo he sido muy paciente con él y él me ha dicho que ustedes han tenido muchos problemas y que él quiere estar conmigo y con su hijo. He estado tratando, él dice que tú eres una... Ahora sí que discúlpame, son sus palabras de él, que eres una vieja loca y que lo amenazas y que no lo quieres dejar.
7: ¿Yo te lo amenazo?
4: Yo te hablo bien porque he sido demasiado paciente, pero creo que tengo que luchar por los derechos de mi hijo. Y quiero que él esté con su papá, quiero que Marco esté con nosotros.
7: Pues claro, también nosotros tenemos un hijo.
4: Sí, pero él me ha dicho que con quién quiere. A mí, él se va a hacer cargo de tu hijo.
7: Ajá.
4: Pero él con quien quiere estar es conmigo. Pero él dice que tú eres una persona chantajista, una vieja loca, que lo amenazas. Entonces eso es porque...
7: Claro que no, yo siempre he dicho que cuando se quiera ir es libre de irse cuando quiera. Yo no soy de esas mujeres de que, ay, es que tenemos un hijo, ya. No.
4: Pues mira, eso es, yo te estoy hablando con el corazón en la mano y yo es lo que te estoy diciendo. Él dice que tú eres una vieja loca histérica y que lo amenazas con quitarle a su hijo y que nunca lo va a volver a ver. Entonces esa es la única razón por qué él está contigo. Dice que incluso me ha dicho que eres frígida, eres mala en la cama y que él ya no quiere estar contigo, que él siente asco estando contigo, pero la única razón por la que ha estado contigo es por tu hijo.
7: Pues es que si él quiere irse, pues es libre de irse, pues Carlos siempre va a ser tu
4: incluso,
7: hijo.
4: Incluso, no sé si has notado, tú sabes que él trabaja de 8:30 a 7:30, son sus horarios normales. Y pues la verdad hemos estado en contacto, nos hemos estado viendo, hemos estado juntos, ha estado...
7: ¿No vives tú en Guadalajara?
4: Con su hijo, ¿perdón?
7: ¿No vives tú en Guadalajara?
4: Nosotros venimos. Porque nosotros queremos estar junto con él y como te lo dije, yo voy a luchar por él. Voy a luchar por darle a mi hijo el hogar que él se merece y quiero hacer feliz a Marco. Quiero hacerlo feliz como hombre, darle su casa, su hogar, la calidez, todo lo que tú no le das.
7: Pues claro, si quiere irse, pues es adelante, puede irse con quien quiera. Y pues de Carlos yo no le digo pues que se quede, ¿no? Pues si se quiere ir adelante.
4: Pues mira, la verdad no sé si lo que tú me digas es verdad o la verdad es como él me dice que eres una vieja loca y bipolar. Y quisiera creer que la persona con la que estoy hablando es la persona que realmente eres.
7: Bueno,
4: y...
7: bipolar a lo mejor sí, pero no, pues sí, yo no soy de esas personas de que, ay, es que es mi marido y no sé qué. No, pues adelante, si él ya no
4: okay,
7: es.
4: Ok, entonces tú estás dispuesta a, como mujer que eres y como tú dices, de decirle, sabes que mira, yo ya hablé con Fanny y dejarlo libre, darle su libertad.
7: Claro, sí, él es libre de hacer lo que quiera y no porque ya... Como, bueno, me vas a entender como mamá, pues que siempre vas a querer lo mejor para tus hijos. Y si lo mejor es que ya no estemos juntos, pues es preferible a que vea que sus papás se llevan mal.
4: Pues sí, y creo que nos estamos entendiendo, ¿no? Creo que somos dos mujeres que sabemos lo que queremos. Y yo lo quiero a él, lo quiero en mi casa, lo quiero en mi cama y lo quiero conmigo.
7: Claro, pues adelante.
4: He tratado de ser paciente y de tener el que está contigo y eso, pero ya no más, lo quiero y todas las noches, todas las horas que me dedica, 2 horas o cuando llega tarde, yo ya no lo quiero, quiero que me haga el amor toda la noche, no como lo hacemos 2 horas, quiero que esté conmigo, quiero darle lo que él se merece.
7: Pues sí.
4: Ok, entonces pues no sé, bueno, creo que llegamos a buenos términos y me gustaría que pues ahora sí que él, que hablaras con él, ¿no? Y que le dijeras las cosas tal y como son y que lo dejes, que le des tu libertad, por favor.
7: Claro, pues sí. Adelante, si me dice que se quiere ir, yo no le voy a decir nada, ni mucho menos.
4: ¿Cómo?
7: Si dice que se quiere ir, yo no le voy a decir nada, ni mucho menos. Que se vaya y, pues, si quiere algún
4: entonces,
7: día ver
4: no te
7: a
4: importa,
7: Carlos.
4: ¿La verdad no te importa él?
7: Sí me importa, pero pues si ya no es feliz a mi lado, ¿para qué lo torturo que se quede conmigo? Yo lo amo mucho, mucho, mucho. Carlos y él son lo más importante de mi vida, pero pues si ya no es feliz a mi lado, pues ¿qué le puedo hacer? No puedo tenerlo a mi lado para siempre y mucho menos como un bebé, porque yo se lo he dicho, un bebé no es mágico, ni une a las personas, ni hace que nazca el amor, pues adelante.
4: ¿Sabes qué? Bueno, me da mucho gusto que hayamos tenido esta conversación y la verdad, de mujer a mujer, te aplaudo tu actitud y la verdad creo que no eres... Y perdóname y discúlpame, no te lo digo como falta de respeto, pero
7: claro,
4: no eres la vieja loca que él me pintó, no eres la histérica, la... Bueno, en la cama yo no lo sé, él me dice que eres de lo peor y que le das asco y eso, pero eso es yes X, ¿no? Pero has demostrado, pues, ser mujer y no estar tan loca como él dice.
7: Pues, a lo mejor soy loca en otras cosas, pero en cuanto a eso, pues no.
4: ¿Me escuchas?
7: Sí, pues, si quieres, cuando llegue de trabajar, pues ya.
4: ¿Perdón?
7: Si quieres, cuando llegue de trabajar, pues ya hablamos bien y ya, pues, si se quiere ir, pues adelante.
4: Si quieres, mira, me gustaría hacer las cosas. Quiero escuchar, quiero que tú le digas, mira, yo te lo puedo enlazar ahorita, podemos marcarle y enfrentarlo las dos.
7: Sí.
4: Ok, entonces, no, espérame, yo enlazo la llamada.
7: Sí.
4: Mi amor, ¿Marco?
8: Hola.
4: ¿Marco?
8: ¿Qué pasó, mami?
4: Mi vida... te voy a decir algo y espero no te enojes conmigo.
8: ¿Qué pasó, hija?
4: Mira, ¿sabes cuánto hemos hablado tú y yo de estar juntos y de tener nuestra familia y de criar a nuestro hijo juntos?
8: Sí, nena.
4: Pues ahora que estoy cerca de ti, tomé el valor
9: y hablé con Viridiana.
10: ¿Cómo?
9: Hablé con Viridiana.
10: ¿De qué?
9: De lo nuestro, de nuestros planes, de lo que queremos hacer.
10: ¿Y qué te dijo?
9: Pues me dijo que, pues, no lo sé, en cierta actitud, yo creo que no le importas. Me dijo que tú estabas libre de hacer lo que tú quisieras. Entonces, pues, creo que podemos vivir nuestro amor como lo debemos, como claro, nos merecemos. Y, pues, la tengo ahí en la línea.
10: Sí, mira, mamita, yo como te dije, realmente a mí ya no me interesa nada, ¿no? Yo con quien quiero estar es contigo. Quiero, pues, terminar empezar a conocer a mi hijo, ¿no? Y yo te lo he dicho muchas veces, yo con ella ya no estoy bien, o sea, ya es una relación ya súper fría y honestamente yo no aguanto más, ¿no? Tú me has dicho muchas cosas y me has respetado, vaya, no has estado con nadie desde que yo me fui y eso me da ánimos, me dan, híjole, ¿cómo te digo? O sea, eso es lo que me hace sentir el estar contigo. Y no te preocupes, o sea, que diga lo que quiera, o sea, yo me voy a ir contigo.
9: Papi, tú sabes que yo he estado ahí para ti y todo mi tiempo y todo lo que soy es tuyo. Y por eso me atreví a llamarla y a enfrentarla y a demostrarte que te quiero para mí y solo para mí. Y que voy a luchar como he luchado hasta ahora. Y creo que su actitud de ella te demuestra el tan grande amor que dice tenerte, ¿no? Al dejarte así, yo como te lo he dicho en repetidas ocasiones, yo voy a luchar y he luchado y seguiré luchando por ti porque eres el amor de mi vida, porque eres el hombre con el que quiero estar, eres el hombre con el que quiero compartir mi casa, mi mesa, mi cama, especialmente mi cama, papito, porque sabes lo mucho que te amo.
10: Ay, yo sé y me amas re bien, ¿sabes? Y tú sabes que yo también te amo y te lo he demostrado, es por eso que le doy tantas largas para casarnos, porque yo no me quiero casar con ella. Yo, mi casa, en cuanto me la entreguen, la voy a pedir en Guadalajara, nos vamos a ir, vamos a estar, tú vas a ver que todo va a estar bien.
9: Pues me gustaría que por el grande amor que tenemos, la enfrentemos juntos, la tengo en la línea, ¿estás dispuesto?
10: Claro.
9: Ok. Déjale un lazo, papi.
10: Ok, mami.
9: ¿Viridiana?
11: Sí, dime.
9: Está Marco, no sé si escuchaste.
11: Sí, oí. Pues la Marco, verdad es que sí me duele y todo, porque pues yo pensé que sí teníamos una relación bonita.
10: No, bonita nada, o sea, tú ponte a pensar cómo eres conmigo,
11: oh,
10: Viridiana.
11: Oh, Dios.
10: ¿Qué?
11: Ah, ¿sí estás oyendo?
10: ¿Sí estoy oyendo qué?
11: No, pues sí, dime, ¿qué?
10: O sea, ¿qué te digo, Viri? Como... pues nada más que la verdad, oye. O sea, ya me harté, siempre es lo mismo, y peleas por tonterías, y que por esto, y que por el otro. O sea, honestamente, ya me cansé. Fanny ha demostrado que ella sí me quiere. Ella está conmigo, vino desde Guadalajara a que conociera a mi hijo, y he estado viéndola, y he estado con ella, y ¿sabes qué? O sea, es más mujer que tú. Con eso te lo digo todo, Viridiana. Ya no quiero estar contigo.
11: Pues es lo que yo ya le dije a ella. Si tú te quieres ir con ella, pues adelante, yo no me voy a oponer.
10: Claro, o sea, y no te preocupes, ¿eh? Ni pienses que voy a tratar de hacer algo para que me ruegues o algo así. O sea, claro que no, de mi ropa, o sea, ni te preocupes. O sea, de lo único que sí, pues voy a ver cómo la hago. Y, o sea, yo me voy a llevar a mi hijo y para tener a mis dos hijos y que estemos bien.
11: Pues eso, pues ya lo veremos.
10: ¿Cómo que ya lo veremos?
11: A ver.
10: ¿Eso qué?
11: ¿Quién se lleva a Carlos?
10: ¿Cómo que quién se lleva? Pues claro que me lo voy a llevar yo, Viridiana.
11: Ay, siempre dices lo mismo y siempre me lo regresas como a los dos días.
10: Ay,
9: no, pero mira, discúlpame que me meta, pero ahora creo que este niño puede tener una mejor madre, porque todo el amor y el cariño que le he dado a Saúl y Carlito, siendo hijo del amor de mi vida, va a ser igual. Y él y yo lo hemos platicado y creo que los dos, en un lugar lleno de amor y armonía, podemos crecer a los dos niños juntos, como hermanos.
11: Pues sí, como lo que van a ser hermanos, sí, porque tienen el mismo papá, pero eso de que se lo lleven, pues como que, ay, sí me pongo loca, como dice, ¿cómo se lo van a llevar?
10: Pues como que, ¿cómo? Pues ya sea en avión, hija, así de fácil, o sea, yo a Carlos me lo llevo, tú no te puedes quedar con Carlos.
11: No, ¿cómo crees que te vas a llevar a Carlos?
10: Yo me voy a llevar a Carlos, San se acabó.
11: Ah, bueno, pues eso ya lo veremos, no es de que, ay, me lo llevo y ya.
12: No, claro que no, discúlpame que me meta, amor, pero nosotros esto no es cosa de ayer, lo pensamos y hoy lo estamos haciendo. Nosotros llevamos bastante tiempo pensando en las cosas, nos hemos orientado y nosotros le podemos ofrecer muchas cosas mejores. Y como ya hemos hablado con los abogados y con tu problema que tienes y que aceptaste ser bipolar, entonces yo creo que Carlitos no puede estar en un hogar con una persona
3: loca.
12: Que no está...
3: Una persona loca, está... así, no hay más palabras. ¿Qué?
11: Está bien, sí, como tú dices.
3: ¿Cómo yo digo qué?
11: Sí, está bien.
3: No, pues es que no es de que sí, está bien, Viridiana, y veme preparando de una vez su ropa de Carlo.
12: No te preocupes por la ropa, mi amor, nosotros podemos, tú lo sabes.
3: ¿Sabes qué, Fanny? Vamos a hacer una cosa. Viridiana, veme preparando a Carlos. ¿Sí? ¿Paso por ti, Fanny?
12: Sí, mi amor.
3: Voy a pasar por Carlos, Viridiana.
11: Bueno, aquí los espero, ¿eh?
12: No, Viridiana, no vayan a tardar. Pero mira, no, espérate. Antes que todo, quisiera decirte una última cosa.
11: Sí.
12: ¿Cómo sería el Panda Show? Porque es una broma.
13: ¡A toda máquina!
14: ¡A toda máquina! ¡Yepa, yepa, yepa!
2: ¡No es cierto, Viri! ¡Estás en las bromas del Panda Show! Oye, estás a través de la mejor FM y Claro Música. Es una broma de tu bodoque. Ya ves que se fue a Guadalajara, ya hizo de las suyas. Pero nos ayudó una chiquilla llamada Yasmín, ¿no es cierto?
11: Hola, Yasmín.
12: Hola, Viridiana. Oye, por más que te estaba diciendo que loca y que fría y que le das asco, nomás no.
2: Pues bien alivianada, la neta, Viridiana. Viri, te mando un beso, Yasmín, muchas gracias. Marco, un abrazo. Están escuchando el Panda Show en este martes 4 de agosto del 2026. Gracias por estar con nosotros, así que, Marco, Viridiana, Yasmín, si estás ahí, ¿cómo sigue el Panda Show?
3: A toda máquina.
12: A toda máquina.

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2: Vámonos con más en este martes 4 de agosto del 2026. Estás escuchando las bromitas del Panda Show aquí a través de la mejor FM en cadena. Envía tu mensajito y escúchate aquí al 55760 Panda. Más bromas y tengo a Diego. Hola, Diego, buenas noches.
3: ¿Qué pasó, Pandita?
2: ¿Cómo andas, carnaval?
3: Pues aquí bajoneado por las cosas de mi vieja, pero ¿qué le hacemos?
2: ¿Por qué? ¿Qué pasó con tu mujer?
3: Nada, nada, ya sabes, Shakira. Uno le da pauta y...
2: Neta,
3: aquí, pero aquí la bromita para mi cuñado.
2: ¿Pero sí tienes broncas con tu mujer o no?
3: No, solo con todo.
2: Ah, oh, ya, yo, mira, yo fíjate que yo... Sí, yo bien lindo, la neta, mija, y ve. Chale, ¿tienes problema? Garinani, Diego, ¿para quién la bromita?
3: Para mi cuñado, Pandita, Hernán.
2: Hernán, ¿y qué bromita para él?
3: Pues de que me salió embarazada mi mujer, pero pues el bebé no es mío.
2: ¿Cómo que no va a ser tuyo? ¿Cómo se llama tu mujer?
3: Griselda.
2: Oye, Griselda, ¿qué, Diego, no te cumple o qué?
4: Es que se fue a trabajar.

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2: ¿Este Hernán dónde vive?
3: Aquí a dos calles.
2: ¿Neta a dos calles?
3: Sí.
2: No, pues entonces vamos a tener que tener mucho cuidado. ¿Hace cuánto tiempo que no lo ven o no hablan?
3: 4 horas.
2: Ah, pues ya un buen ratote. Bueno, ustedes están en Ecatepec, ¿verdad?
3: Así es.
2: Bueno, entonces dile que la llevaste a una clínica o un compadre, algo que te recomendó un doctor, pero salte un poquito de Ecatepec o algo lejano, para que no diga voy para allá.
3: Yo voy a decir que la llevé que con una prima que vive por Neza, que es doctora. Vine aquí, me la checaron y todo. ¿Sabes qué? Te la voy a dejar a su casa. Yo no quiero saber nada de ella porque, pues, neta, no se vale. Y ahí se hacen bolas con el bebé, con ella y como quieran.
2: No, espérate. No le digas, te la voy a llevar a tu casa. ¿Este número por el cual estamos hablando es el tuyo o el de Griselda?
3: El de Griselda.
2: Tú le das la explicación, el planteamiento. Fíjate, sabes, cuñados, tú. Me fui, regresé, se puso mal, mi amigo, el doctor, embarazada, no me dan los tiempos. Incluso tú no regresas a tu casa y en Ecatepec te vas a ir con una prima, con tu papá, con tu mamá, con algo. Entonces le dije, ¿sabes qué? Quería ponerte al tanto, yo ya dejé a Griselda, la dejé ahí en la calle o en el consultorio o en la esquina de, dale una ubicación. Para provocar que Hernán le llame a Griselda, ¿sabes hacer llamada de tres, Griselda?
4: Sí.
2: Ah, perfecto, para provocar que Hernán le llame a Griselda y así de una forma orgánica entre Griselda de que, sí, bueno. Y pues que diga que sí, efectivamente. ¿Y de quién le vas a decir que es Griselda?
4: De mi ex.
2: Ah, caray, ¿cómo que del ex? ¿Cuánto tiempo llevan juntos?
3: 8 meses.
2: Ah, bien poquito, ¿y viviendo juntos?
3: Llevamos 2 años juntos,
2: okay.
3: De amistad y todo. Pero pasaron unas cosillas y pues por eso es la situación de que se la va a creer que es de su ex.
2: No, pues la tienes de apechito, Griselda, pues que te escribías con el ex. Ahora que se fue, se vieron, tomaron un café, se volvieron a reunir y pues que en eso, pues tú sabes, ¿no? El brinquito, recordando viejos tiempos y sóquito lo que. Pues estamos hechos, ¿están listos?
3: Listo, familia.
2: Vamos a pegarle, familia, en directo desde el Panda Club Center. Las bromas, las cargaditas, el entretenimiento están en este que es tu show.
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12: Bueno. ¿Qué pasó, Hernán?
13: ¿Qué pasó?
12: Diego.
13: Ah, ¿qué pasó, güey?
12: Oye, güey, te tengo que hablar contigo.
13: ¿Qué pasó?
12: Pues resulta que ahorita tu hermana se sentía mal.
13: Ajá.
12: Que le veía la panza y me salió que antojos y todo, la llevó al doctor y resulta que está embarazada.
13: Ajá.
12: Pero pues aquí el chiste y el problema es que no me salen las cuentas.
13: Ajá.
12: Del tiempo que tiene embarazada, ¿sí? Ahorita discutimos a llevar a la clínica y pues la neta, ¿sabes qué? Yo le dije, de aquí para el real tú te haces cargo de él. Ella me quiso dar una explicación, que no, que esto, que aquello. Y discutimos, güey, como siempre. Yo como te lo he dicho, yo le paso todo lo que sea, menos, o sea, esta chica que me sale, que ahorita está embarazada. No sé si a ti te comentó algo, sepas tú algo, la estés tapando, no sé.
13: No.
12: Y ella
13: no,
12: haya no. hablado contigo, que ella ha hecho un comentario.
13: Nada.
12: ¿O qué rollo, qué onda? O sea, ahora entiendo por qué ella siempre me decía, no, vete, síguete trabajando allá afuera. ¿Por qué no te regresas para allá? Y siempre con su teléfono, con mensajes, se metía al baño, que esto, que el otro, que aquello. Yo la dejé en la clínica y pues le dije, ¿sabes qué? Cada quien ya por su lado, tú te haces cargo del niño, de todo lo que se viene, los cargos, los gastos y cada quien a la...
13: ¿Y dónde está según ella?
12: No según ella, yo la dejé ahí pues en Ecatepec.
13: ¿Ahí se quedó?
12: Sí. Ajá, yo hasta ya no voy a regresar a la casa, ni nada. Yo ya de aquí me voy con mi jefe. Y pues ya que se vaya la hermana, porque son chingadas siempre.
13: Pues sí, güey, ahora sí que tienes razón. Así que también conmigo no cuenten para nada.
12: Solamente quería decirte cómo están las cosas.

0: cómo está la situación. La neta, estoy que me llevo a la chica, la neta, que hasta ganas de hacer otras cosas me daban, güey.
1: Sí, pues ahí déjala. Eso es lo que quiere y que se quede. Yo también conmigo no cuento para nada.
0: Sí, a ver, márcala a tu canal, a ver con qué te sale a ti, güey. A mí no me quiso decir nada. A ver si a ti te llega a decir algo, de quién es o qué pedo, porque la neta, a mí, mis cuentas, de ella la quería tocar y todo. Y siempre, no, esto para allá, o sea, te amo, ¿no? Era que me salga que está embarazada, pues la neta, así conmigo no van.
1: Y sí, pues ahorita ahí, que se las arregle como pueda.
0: Entonces, Hernán, ¿tú qué? ¿Cómo aconsejas? ¿Qué opinas? ¿O estás con ella o qué onda?
1: No, güey, yo no, es...
0: Ajá, pues, o sea, te vas a marcar porque la neta se quedó sola, sin apoyo, sin ni un peso, nada, nada, ahí la dejé. Sentí, pero pues es lo que también, o sea, no se vale, ¿no?
1: Ahorita hay que se regrese como pueda. Que la marca de mi papá, no sé qué.
0: Entonces ahí luego hablamos, nada más quería que que supiera hacer eso, ¿va?
1: Órale.
0: Me avisas cualquier cosa.
1: Dale, pues.
2: ¡No manches! ¡Qué mala onda! O sea, cero apoyo, mija. No, pues sí se puso bien serio. Dijo que lo entendía. O sea, pues es que pues sí estuvo acá chido. Pero ahorita yo creo que las cosas cuadran. Porque cuando le menciones al ex. Oye, ¿cómo se llama tu ex, Griselda?
0: Sergio.
2: Ah, oye, te estoy diciendo Griselda, no Diego.
0: Es que esta no, ya sé toda la historia, panda.
2: Oye, ¿y Sergio y Hernán en su momento se conocieron o no?
0: Sí.
2: ¿Y qué tal? ¿Le cae bien, le cae mal? ¿Qué onda?
3: Al principio le caía bien, pero como se vieron varias cositas, pues lo odia.
2: Ok, bueno, por lo que yo escuché, porque muy bien las indicaciones, Diego, tú le dijiste, ay, llámale pa' que veas cómo está y qué te dice, creo que no te va a llamar, Griselda, creo que no. Entonces, va a ser bien importante que hagan llamada de tres. Entras, okay. Pues obviamente, por favor, consentimiento, llorando, le digas, Hernán, te estoy llamando, pero me marcaba ocupado. Tengo un problema, hermano. Él ya va a saber y sí, se te va a ir a la yugular. Y tú le dices, no me juzgues. Ya le empiezas a contar la historia, ¿ok? De sí. Que se fue, que el ex, que Sergio, que se vieron, que echaron patín, que pues ya sabes, todas las y ya cuando veas que no tienes gas, porque no voy a poderte dar la indicación, ya le dices, y sabes qué es lo peor de todo, manito, cómo se oye el Panda Show. Así que viene, llamadita de tres, viene, vámonos, marcamos.
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2: Recuerda, te estoy llamando y no me contestas. Perdón, ocupado. Esta ojalá conteste, a ver cómo contesta.
3: Bueno,
0: ¿qué pasó?
3: Te estaba marcando, pero no entra la llamada.
0: Ah, ¿qué pasó?
3: Es que tuve un problema con Diego.
0: ¿Qué pasó?
3: Pues es que yo ni siquiera sabía, él me llevó al doctor y pues resulta que estoy embarazada.
0: Ajá, ¿y luego?
3: Pues la verdad pues no es de él.
0: ¿Luego qué te dije la vez pasada?
3: Pues sí, ya lo sé, pero pues tú también sabes cómo están las cosas con él y regresó Sergio, me buscó.
0: ¿Quién Sergio?
3: El bellaco.
0: No, así no se vale, ahí arréglate, no sé. Yo te dije la vez pasada que no, yo te apoyo con todo, pero esas cosas...
3: Pero ese es mi hermano.
0: No, pues es que no, o sea, parece que no has visto lo que pasó tu papá, lo que pasé yo, lo que hemos pasado todos y tú.
3: Pero eres mi hermano.
0: No, pues ahí...
3: Llamando.
0: No, pues ahí arréglate con papá y dile que eso es lo que hiciste y ya. Te dije, no, esto es con una persona nada más porque por agradecimiento, así no.
3: Pero tú me has dejado sola.
0: No, pues ni modo, ya te lo dije.
3: ¿Es que me vas a dejar sola?
0: Sí, ahí, vete con ese güey, ándale, ya estoy hasta el gorro ya.
3: Pero Hernán...
0: No, yo no sé, ya no estoy molestando.
3: No, Hernán, bueno...
2: Griselda.
3: Bueno, mande. ¿Sí?
2: ¡Ya te colgó!
3: ¡Ya me di cuenta!
2: ¿Cómo estaba? Oye, yo pensé que iba a mega reventar. ¿Está enchilado? Sí. Pero yo pensé que te iba a poner como lazo de cochino.
3: No, es que él sí es muy reservado en eso.
2: Márcale otra vez, dile, oye, pues, ¿por qué me cuelgas? No me dejes con la palabra. Yo sé que la regué, pero pues la distancia, él se fue, hemos tenido problemas, tú lo sabes. Y pues el otro se me acercó, pero yo sigo amando a Diego y no sé qué hacer, hermano, ¿qué me recomienda?
3: Ok, te voy a volver a marcar a ver.
2: Dile si que incluso ya le hablaste a Sergio y que Sergio te dijo, mamacita, ¿sabes que fue un palito consensuado? No es mi responsabilidad. Órale, viene, llamadita de tres. ¡Échale!
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3: ¿Ya apagó su celular?
2: ¿Ya apagó el celular?
3: Ya.
2: Soki, Toloki, ¿por qué crees que lo haya pagado?
3: Pues porque sí está muy enojado.
2: Órale, ¿y con quién vive Hernán?
3: Con su esposa.
2: ¿Y tienes el teléfono de la esposa?
3: Pues sí lo tengo, pero no sé si todavía sea ese. Como casi no hablo con ella.
2: A ver, échame el teléfono. Pues tenemos que intentarlo, porque ¿cómo le vamos a decir que es broma? A ver, estamos anotando el número telefónico. Si quieres hacer tu bromita, muy sencillo, vía WhatsApp al 553-PANDITA, 553-726-3482. Un inbox por Facebook, Panda Zambrano 25. Bien pendiente, porque también tenemos el podcast para ti. Entra a mi portal, elpandazambrano.com. Y ahí está toda la información. Bueno, Griselda, vamos a marcarle a tu cuñada.
3: Ajá.
2: Y ahí entras tú y, perdóname, ¿me puedes comunicar a mi hermano? Y ya le dices, ajá, oye, ¿por qué me apagaste el teléfono? O sea, defiéndete. O sea, defiende la situación. Tú cometiste un error, pero obviamente pues tienes que defender la causa. Ok, marcamos al caliente.
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9: Saludos, Pandita, desde acá, desde Chile. Un saludo para ti, un buen programa, Pandita. Y saludos a tu mamá. Se te quiere, Pandita.
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3: Siendo transferida.
2: No manches.
3: Está bien, manda gusto. Buzón de voz. Tu llamada está siendo transferida.
2: Oye, estamos en problemas.
3: Sí.
2: Bueno, pero viven a dos casas, ¿no?
3: Sí, dos calles.
2: A dos calles.
3: Grabe su mensaje después del tono.
10: La otra panda que vaya a su casa, le grite y que salga.
2: Órale, pues vas, en caliente.
10: Pues va.
2: Estás a dos cuadras, ¿no?
10: A una calle y media.
2: Pero ve tú solito, bueno, que se esconda la otra.
10: Sí, ella se queda aquí en la donde está y yo me voy allá.
2: Sí.
10: Y ya estando ahí, pues ya le digo que qué pedo y pues ya que le marque a ella.
2: Órale, le pones a... Pero córrele, güey, córrele. Córrele, papá. Oye, ¿a cuánto dicen que están?
3: Como a una calle y media.
2: Oye, ¿pero tu viejo se fue y sin teléfono?
3: Lleva el otro número que te había dado.
2: Ah, pues vamos a marcarle al viejo.
3: Uh-huh.
2: Digo, pues para que nos vaya narrando en directo, ¿no?
3: Sí. Ya le marcaron.
2: Diego, ¿ya saliste?
10: Ya voy, Pandita, ya.
2: Órale, córrele, pero 1, 2, 1, 2, 1, 2. Échale porras, Griselda. Corre, viejo.
3: Como está, no creo que corra.
2: ¿Por qué? ¿Cómo está? ¿Está muy gordito o qué?
3: Sí, está panza. No.
2: Dile, viejo, córrele. Haz de cuenta que estoy muy sexy para ti. Y si me alcanzas, ¡ay, chiquito!
3: No, así hasta va a volar.
2: Échale porras.
3: Corre.
2: ¡Pelotón!
3: ¡Mueves la lonja!
2: ¡Paso redoblado! ¡1, 2, 1, 2! Oye, cuando llegues, Diego,
10: ajá,
2: pones el altavoz. Bueno, ahorita que llegues, me avisas para darte indicaciones, ¿ok?
10: Ya estás.
2: Va.
10: Es más,
2: yo creo que tendremos que ponerle como una torta cubana, así en... en una caña de pescar para que corra rápido.
3: Ténganlo por seguro.
2: Pero mira, ¿sí está muy gordito, Gris?
3: Está panzón. Gordo.
2: O sea que cuando hacen el amor tienes dos orgasmos. Uno cuando llegas y otro cuando se baja.
3: ¿Cómo lo supieron?
2: Pues imagínate, dices que está bien panzón, ¿no?
3: Sí, está panzón.
2: Ay, Diego, ¿a qué te dedicas, Diego?
10: Ahorita trabajo en un taxi.
2: Ay, mira, pero... Eres bueno para la condición física, ¿va?
7: Sí.
2: Sí, se nota.
7: Ya estoy aquí afuera.
2: Ok, bueno, vas a poner el altavoz y pones el teléfono en tu mano. Le tocas y le dices, oye, no manches, vine a mi casa a recoger unos papeles. Ya me mandó un mensaje que habló contigo. ¿Qué onda? ¿Qué te dijo? Ajá. Ya dejas que te diga qué dijo. Le haces poquito la conversación y le dices, oye, ¿sabes qué es lo peor que me dijo? Que cómo se oye el Panda Show. ¡Órale, va! ¡Éntrale!
7: Vale.
2: A ver cómo lo hace Griselda.
3: Ay, como todo. Vale.
2: ¿Es casa o departamento?
3: Es departamento.
2: ¿En qué piso?
3: En el último.
2: ¿O sea, qué parte tiene que subir escaleras?
3: No, porque le bajan a brillo.
2: Ay, pobrecito.
7: ¿Qué pasó, Hernán?
11: ¿Qué onda?
7: Ya me mandó un mensaje a tu carnala.
11: ¿Qué dice?
7: Pues que ya habló contigo. ¿Sabes algo de ella o qué onda? Yo te vine a la casa por unos papeles.
2: ¿Qué le está terminando por interfón?
7: Vine para la casa por unos papeles y pues ya, sacar mis cosas.
11: Sí, estoy lo mejor.
7: ¿A ti no te ha dicho nada? ¿No ha hablado contigo?
11: No, yo no quiero hablar con nadie.
7: No, yo.
11: Ay, que hay que ver cómo puede.
7: Sí, pues sí se pasó de p***, ¿no? Estoy ya confiando en ella y dando todo de mí, ¿ves?
11: Sí.
7: ¿Puedes bajar tantito? ¿Sabes qué fuera de tu casa?
11: ¿De acá abajo?
7: Ajá. A darte la llave.
11: ¿Cuál llave?
7: La de su casa, para que no llevarme yo nada. Hay que se quede ya con todo lo que le puse, la cama, todo. Nada más saqué mi ropa.
11: Yo no voy a hablar con ella.
7: No, no. O se la das a tu jefe o a la señora. Estoy aquí afuera de tu cantón.
11: Va, aguanta.
7: Va, que va. Ahí viene para abajo, ¿ves?
2: Oye, estabas hablando con él por interfón. Nunca habíamos hecho esto, compadre. Nunca. Igual ahorita le haces la chillona. No, sí, carnal, es que qué poca. Imagínate con el Sergio, yo que le estoy dando lo mejor. No es justo. Y ya cuando sienta le dice, ¿y sabes qué es lo peor de todo que me dijo? Y ya le dices, ¿cómo soy el Panda Show? Aquí está tu carnal y estás en el Panda Show. Va.
3: Hace rato no lloré de verdad, pero ahorita sí voy a llorar.
2: Oye, Gris, pero neta no quiere hablar contigo, está bien enchilado.
3: No, eso no es nada.
2: ¿Ah, neta?
3: No me tiene enfrente porque ya me hubiera agarrado a cachetadas.
2: Oye, si esto fuera verdad que te retire el habla, y te regaña.
3: Sí, me deja de hablar.
2: ¿Qué edad tienes, mija?
3: 27.
2: Ok, ¿y tú, Diego?
12: 28.
2: ¿Y Hernán?
13: 29.
2: 27, van formaditos. ¿Y Sergio? 30.
13: 28.
2: Ok, ya me callo.
7: No,
2: es una broma, mijo. ¡Toma! ¡Beso! ¡Beso! ¡Hernán, hacen las bromas del Panda Show! Apagaste el teléfono, mula. Sí estabas muy enojado con tu hermana, ¿no? Bueno, igual y sigues. ¿Cómo estás, Hernán? ¿Te acercas un poquito el teléfono?
7: Sí, ¿qué pasó?
2: Oye, ¿por qué le apagaste el teléfono a tu hermana? Estaba en una situación difícil, compleja, un embarazo del ex, ¿por qué? Oye, Griselda, habla con tu hermanito.
3: Manto. Te quiero mucho, aunque me hayas negado tu apoyo, ¿eh?
14: No, ya sabes tú que cómo soy, luego estás ahí molestando todavía.
2: Si saben cómo soy, ¿pa' qué me bromean? Oye, ¿pero de quién fue la idea de la broma, Gris? ¿Tuya o de Diego?
3: Fue mía porque sé que aunque se hubiera enojado y todo, me hubiera apoyado como siempre lo ha hecho.
2: Mira, Diego, ¿qué le dices ahí a tu cuñadote?
7: Pues nada, Kira, ya salí bien y que ya no quería a su hermana.
2: Dale un besito y un abrazo por la broma, ándale. Pa' que siente Hernán cómo recibe los besos de su canchancha. Oye, pero hasta la casa y todo. Pero bueno, Diego, Hernán, Griselda, díganme, ¿cómo se oye el Panda Show?
7: A toda máquina,
3: Panda. A toda máquina.

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1: 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Como haciendo tu bromita en el Panda Show por cortesía de Telcel de Oppo. 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Más diversión en este agosto 4 y tengo a Cristina. Oli, oli, buena noche.
2: Hola, buenas noches.
1: ¿Qué haces, Cristina?
2: Pues aquí, ya a punto de acostarnos.
1: Ay, mira, ¿solita o acompañada?
2: Acompañada.
1: Ah, ¿de quién?
2: De mis hijos.
1: Ah, yo te iba a decir que me hicieras un huequillo, pero pues no.
2: No, de mis hijas.
1: Pues no, pues es que con tus hijas, pues no, me da penita. Mejor ahí cuando tengas un permisito, avísame, pues. Tijerita, tú sabes.
2: Dale, Panda, yo te aviso.
1: ¿Qué onda, mi Cristina? ¿Para quién la bromita, chaparrita?
2: Va a ser para un novio que tengo por ahí escondido.
1: Ah, un novio, o sea, ¿cuántos tienes entonces?
2: Ujules, no, pues no sé, ya perdí la cuenta.
1: ¿Sí eres muy noviera?
2: No es cierto, no, Panda.
1: ¿Pero por qué dices que lo tienes escondido?
2: No, lo mandé a trabajar.
1: ¿A dónde?
2: A Cancún.
1: A ver, por lo que veo, tú estás en la Ciudad de México, en Tlalpan, ¿no?
2: Ajá, sí.
1: ¿Y el bromeado se llama?
2: Carlos.
1: ¿Y qué hace Carlos en Cancún?
2: Anda trabajando.
1: ¿Desde hace cuánto tiempo?
2: Hace 3 meses.
1: Ok, pero si es tu novio o solamente son amigos con derecho, ¿cómo está la relación?
2: Sí, pues se podría decir que es mi pareja.
1: Ah, o sea, ¿sí han vivido juntos?
2: Sí.
1: Órale, ¿y cuánto tiempo llevan de ser pareja?
2: 5 meses.
1: Ah, pues bien poquito.
2: Sí.
1: Pero a ver, apenas. Si llevan 5 meses, entonces llevaban 2 meses, entonces llevan 3 meses haciendo novios de distancia. O sea que la relación no está tan sólida, ¿o sí?
2: No.
1: Oye, entonces, ¿él se va y por qué, si estaban juntos, no decide quedarse a chambear en el Valle de México? ¿Y le llegó una buena oportunidad o qué?
2: Ajá, le salió una oportunidad allá, él tiene allá una hermana.
1: Ok.
2: Entonces, su hermana pues le dijo que había trabajo para él en un restaurante.
1: Uh-huh.
2: Entonces, se fue para allá.
1: Bueno, ¿y qué bromita para tu canchanchan?
2: Pues le voy a hablar y le vamos a decir que tenemos planes de que yo me vaya para allá con él.
1: ¿Y te vas solita o ahí con tus cachorritos que están contigo?
2: Con mis bebés.
1: ¿Cuántos tienes, mija?
2: Son 3.
1: ¡Ay, hija de Calimán! ¿3?
2: Bueno, son 2 y una adoptada.
1: Ah, ¿cómo que adoptada?
2: Sí, o sea, es que es la niña de mi hermana, pero ahora sí que me sigue mucho y pues está conmigo.
1: Ok, ¿y qué pasó con el papá de tus criaturillas?
2: No, pues nos separamos mucho tiempo ya.
1: Ok, entonces te vas con todo y familia.
2: Ajá.
1: Imagínate, ¿qué te dice el Carlitos? Vénganse para acá, acá la hacemos.
2: Sí, sí, él me dijo que vámonos para allá y pues sí, queremos probar a ver qué tal.
1: Bueno, entonces la idea es llamarle y decirle que no te vas, argumentándole, ¿qué, muñeca?
2: Que pues yo no voy a ir con él porque pues tengo una relación con el de las tortillas que se llama Juan y pues que tenemos una relación seria.
1: Ok, entonces conociste a un tipo, ¿hace cuánto tiempo?
2: Hace mes y medio.
1: Mes y medio que se van tratando, uh-huh. Y que digamos que empezaste como de amiga, de repente hubo pues un besito y que, uh-huh, ahora como que te enamoraste por su ausencia, ¿no?
2: Sí.
1: Entonces es olvídate de mí, ya no me voy.
2: Ya no nos vamos, ya.
1: A ver, hablaste en plural, ya no nos vamos, ¿quiénes?
2: Pues mis hijas y yo.
1: Ah, ok. Bueno, ¿vas solita en esta broma o quieres que te ayude?
2: ¿Si me puedes ayudar?
1: Órale, ¿en qué te ayudo?
2: Le vas a decir que me revisaste mi celular hoy, que veniste y que encontraste mensajes y llamadas de su número.
1: No, yo creo que tiene que ser directo, chaparrita.
2: ¿Sí?
1: O sea, sí, ¿cómo quieres que me llame, me dijiste?
2: Sí, Juan.
1: Juan. No, uh-huh, pues digo, ¿cómo va? Pues mira, soy Juan, estoy aquí con Cristina, nos hemos tratado, le hago un planteamiento, le narro una historia, pues que el destino nos jugó chueco, que... Tú sé que te vas para allá, pero decidimos que no, que tú se lo quieres decir y tú ya le dices, ¿sabes qué? Pues perdón, tu ausencia hizo que me enamorara del de las tortillas.
2: Sí.
1: Porque la idea es que tú le digas que no te vas y que andas, ajá, con el Juan, ¿no?
2: Sí.
1: Órale, pues vamos, vale, a pegarle, señores, en directo desde el Panda Call Center. Oye, ¿cómo eres? ¿Altita, chaparrita, gordita?
2: Chaparrita, delgadita.
1: ¿Y qué edad tienes?
2: 30.
1: Va, pues marcamos porque las bromas están... Ven, hasta acá es tu show.
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1: Yo empiezo.
7: Bueno.
1: No, pero eso era después y todo, pero...
8: Bueno.
7: ¿Sí?
8: ¿Carlos?
7: Sí.
8: Ah, ¿qué onda? Oye, quiero hablar contigo. Habla Juan.
7: ¿Juan?
8: Sí. Mira.
7: Hola, Juan.
8: El que te está hablando ahorita. Mira, lo que pasa es que estoy con Cristina. Y ella quedó de... O sea, no sé cómo... No sé cómo empezar, pero... Mira, te quiero pedir que me escuches. Porque... ¿Sí? Porque, o sea, es bien importante. Ella está aquí conmigo, ahorita va a hablar contigo. ¿Ya ves que te fuiste?
7: Ajá.
8: ¿Para el sur? O sea, no sé si me ubiques. Yo sí te he visto. Yo soy. Yo vendo tortillas.
7: Ajá.
8: Entonces, bueno, mira. O sea, para ser como más concreto, llevamos casi 2 meses tratándonos. Pero bien, de amigos. O sea, ¿sí? Ya ves que tiene su sobrina y a sus chavitas y todo. Entonces tú te fuiste y pues, siempre fue acá bien, ¿no? Me platicó de ti, pues, que eres acá chido y todo. Pero pues de repente nos vimos y todo, y pues una cosa llevó a la otra y porque siempre me platicó que ahora para en unas semanas tiene planes de irse contigo a Cancún. Pero pues o sea, pues es que nos enamoramos.
7: Sí, o sea, pues,
8: sí te lo digo, Entonces, ella me dijo que hoy iba a hablar contigo, pues, para decirte, si explicarte, ¿no? Pues, como te mereces las cosas, o sea, explicarte qué pasó y cómo pasaron las cosas. Ajá. O sea, porque no fue mala onda, ni... O sea, las cosas se dieron solitas.
9: Ay.
8: Pero, pues, sí nos enganchamos y, pues... Pero, pues, o sea, yo quiero agradecerte que me escuches. Pero, pues, habla con ella, ¿no? Nada más un favor, Pues, entiéndela y escúchala. Sabes que la chaparrita es linda. Entonces, habla con ella y pues que te diga por qué las cosas y pues todo, pues para para que se despida, ¿no? Porque ya no se va a ir contigo, se va a quedar conmigo.
7: Ah, ¿sí? Ok, está bien.
8: Cristina. Sí, no, pues dice que sí.
2: Habla con él. ¿Carlos?
7: Sí, dime.
2: Pues ahora sí que, pues es que teníamos planes de que nos íbamos a ir para allá contigo. Pero la verdad, pues ya hace mes y medio que yo empecé una relación pues con esta persona. Y pues es el chavo que trae las tortillas aquí a domicilio. Ajá.
7: Ajá.
2: Y pues pues estamos empezando una relación y esto pues va serio. Y pues es que de repente pues me enojo contigo, pues es por eso, porque no sabía pues cómo decirte pues esto. Pero ahora sí que ya se dio la oportunidad y pues sí quiero que pues que entiendas, ¿no? O sea, que pues también tú tienes la culpa porque pues habías quedado en una fecha en que nos íbamos a ir y mira, también están los planes. Y, pues ahora sí que, como dicen, la carne es débil. Y pues ahora sí que a este chavo pues lo voy conociendo y la verdad es muy buena gente y muy trabajador, la verdad.
7: Sí, está bien, Cris. Entiendo.
2: Pues no estaba en mis planes enamorarme de Juan, pero pues se fueron dando las cosas.
7: Ah, ok.
2: Pues ahora sí que tu ausencia...
7: ¿Por qué no lo dijiste antes?
2: Tu ausencia provocó todo esto, Carlos.
7: ¿Mi ausencia provocó todo eso?
2: Y pues la relación se fue enfriando.
7: Ah, ok.
2: No quiero que tomes las cosas a mal, pero pues la verdad, pues sí quiero algo serio con él.
7: Sí, está bien, Cris. Pero ya sabes.
2: Te quiero pedir, por favor, que ya no me llames, ya no me busques, porque pues no quiero tener problemas con él.
7: Sí, está bien, Cris.
2: Y pues, disculpa.
7: No te preocupes, gracias por decírmelo así derechamente y de todos modos, ya sabes, quiero
2: y pues
7: mucho.
2: Te quiero agradecer todas tus atenciones que tuviste pues con nosotras.
7: Sí, está bien, entonces ya jamás quieres que te llame.
2: Pero pues yo también tuviste la culpa porque pues ves que también ya no me mandaste dinero, Carlos, pues ahora sí que esta persona pues sí me está apoyando económicamente y pues yo creo que no es justo, ¿verdad?, que le esté viendo también la cara a él.
7: Está bien, Cris.
8: Como le decía, pues las cosas, o sea, simple
2: y pues es que así que Juan pues me trae las tortillas, pues no me las cobran.
7: Sí, está bien, Cris.
8: Ni tampoco, mi amor, no, pues es chido. Bueno, Carlos, mira, antes que nada, yo quiero agradecerte que pues, entiendas, ¿no? O sea, porque esta Cristina estaba bien nerviosa. Bien nerviosa, porque decía, no, pues que se va a enojar y todo. Le dije, no, pues yo creo que hablando se entiende a la gente las cosas como son. O sea, porque ninguno de los dos te lo provocamos, sino como ella te lo está diciendo, las circunstancias y tu distancia. Sí, nada más quiero pedirte tres favores, carnal.
7: Sí.
8: Así como estamos hablando. Primero, pues que ya no le llames.
7: Que porque, ya no le llamo.
8: No, pues ya no, pues De hecho, pues a partir de ayer ya vivimos juntos. O sea, ya me quedo con ella. Por eso sí, es que hoy te iba a hablar, pero pues. Por eso, como te estaba diciendo, yo que cuando llegué, le pregunté, oye, pues ya hablaste con Carlos. Y dijo, no, pues es que. Siento pechito, como que no, se va a poner loco y todo. Pues yo por eso te agradezco tu apertura y madurez.
7: Sí, está bien, señor.
8: Pues, o sea, la experiencia que te ha dejado despachando gasolina, se nota. O sea, pues somos gente educada, ¿no? De barrio, pues yo vendo tortillas.
7: Sí, amigo.
8: Y bueno, lo que también que te quería pedir, de caballeros, como estamos hablando, sí. Es que mejor es que te vas a alejar. O sea, que me des tu palabra, pues. De caballeros.
7: Está bien, amigo.
8: No, pues dime. Juan, te prometo que me voy a alejar y pues, cincho.
7: Amigo, cuídala mucho nada más, ¿va?
8: No solamente la voy a cuidar. Mira, yo te juro que la voy a amar.
7: Está bueno, pues.
8: Y la voy a proteger y no solamente ella, sino a sus bastarditos y todo. Pues, chido, pues, yo sé que paquete me estoy echando. Pero pues lo hago por amor, porque pues, sabes, está bien sabrosa. O sea, pues ya has probado las mieles que yo he probado. Ya somos hermanos de miel, todo. Pero entonces nada más te digo, dame tu palabra de que no te vas a acercar y ya. Es lo único que te pido.
7: Está bien, amigo.
8: Dime, Juan, te doy mi palabra, eso es todo.
7: Cuídela mucho nada más, amigo, ¿sale?
8: Te doy mi palabra, que la voy a cuidar. Y la voy a amar como tú no la has amado. Y la voy a hacer vibrar como nunca la has hecho vibrar. Eso, mira, te lo juro. Y la última pregunta. Y esta sí, que sea realmente neta y hombre. Dime cómo se oye el Panda Show, que es una broma de Cristina.
5: A toda máquina.
6: ¿Qué pasó, Carlitos?
1: Estás en el Panda Show.
6: Oye, ¿qué, ya estás jetón?
7: No, estoy aquí escuchando la música de los vecinos.
1: Entonces parece que estás levitando, carnal, que estás volando.
6: ¡Cristina! Allá están tus peores nada.
2: Calo.
7: Mande.
2: Calo.
7: ¿Cómo
2: te gustó tu broma?
7: A toda máquina.
1: Nada más cuídala mucho.
2: ¿Te acuerdas que te dije?
1: Cuídala mucho.
7: Loca.
2: ¿Así de fácil? ¿Qué es lo que bárbaro, eh?
6: Oye, nunca peleó por ti, nunca. O sea, ha sido la broma más civilizada entre dos caballeros peleando por una mujer. ¿No? ¿Por qué no peleaste, Carlos? ¿Por qué no cuestionaste? ¿Por qué no?
7: ¿Por qué he de cuestionarla?
6: Pues sí.
7: Ella quiere
6: pues,
7: ser feliz, pues.
6: Digo, está todo dar, pero oye, pues tenemos planes, te vas a venir, me vine a Cancún pues, por chamba. Nada más, cuídala mucho, amigo. Cuídala mucho.
7: Cuídala
6: mucho. Sabi, acá arriba, arriba Los Ángeles Azules, amigo. Acá chido.
7: Arriba en Guadalajara.
6: Ahí sí compartimos, ahí compartimos. ¿Te puedo dar un consejo de cuates?
7: A ver, dime.
6: Cuídala mucho. Cristina, Carlos, díganme cómo se oye el Panda Show.
2: A toda máquina, pandita.
6: Y con eso nos vamos. En este martes 4 de agosto del 2026. Hasta aquí las bromitas del Panda Show por la Mejor FM. Regreso mañana. Buenas noches. Adiós.

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2: Bienvenidas y bienvenidos a Revista del Consumidor Radio. Soy Joy Ramírez y en esta ocasión nos acompaña la chef Erika Fonseca para preparar el platillo Sabio Profeco de este mes. Muchas gracias por acompañarnos, bienvenida.
3: Vamos a preparar unas deliciosas setas al pibil. Para preparar nuestro platillo necesitaremos 4 tazas de setas deshebradas, media cebolla fileteada, 30 gramos de pasta de achiote, un clavo de olor, 2 pimientas gordas, 1/4 de taza de vinagre blanco, 1 taza de jugo de naranja agria, 2 chiles guajillos y 1 cucharada de aceite. Para la cebolla encurtida, media cebolla morada fileteada, 2 chiles habaneros fileteados, 1/4 de taza de vinagre blanco o de manzana, el jugo de 2 limones, 1 cucharadita de comino en polvo, 1 cucharadita de orégano seco, media cucharada de aceite de oliva y sal y pimienta. Para la salsa de habanero que acompañará al platillo vamos a ocupar 5 chiles habaneros, 2 dientes de ajo asados, 1/4 de cebolla, el jugo de un limón y 1/4 de taza de aceite de oliva. Y finalmente, para servir nuestro platillo, medio kilogramo de tortillas y 1 taza de frijoles molidos. Para el adobo de nuestras setas al pibil, comenzaremos desvenando nuestros chiles guajillos, retirando el tallo y todas las semillas. Ahora directamente al fuego, llevamos los chiles por aproximadamente 8 segundos para asar. Se darán cuenta que están listos cuando la piel de los chiles se encuentra brillosa. Esto hacemos para liberar todo el aceite de nuestros chiles. Después, los remojamos en agua caliente de 10 a 15 minutos para suavizarlos. Para preparar nuestro adobo, licuamos los chiles guajillos, el achiote, el vinagre, el jugo de naranja, el clavo, la pimienta gorda y un toque de sal. Ojo, si consiguen naranja agria, pueden omitir el vinagre. Licuamos muy bien y reservamos. Ahora, calentamos el aceite vegetal en una sartén y acitronamos la cebolla por un par de minutos. Después, agregamos las setas previamente deshebradas e incorporamos con la cebolla. Antes de que las setas suelten todo su jugo, agregamos el adobo y mezclamos hasta que todas queden cubiertas. Probamos y, de ser necesario, volvemos a salpimentar. Dejamos cocinar por aproximadamente 8 minutos hasta que el adobo haya reducido. Las reservamos y ahora vamos a nuestra salsa de habanero. En un comal colocamos los chiles habaneros, el ajo y la cebolla y los asamos hasta que estén tatemados. De esta manera sueltan todos los aceites. Después, los retiramos del fuego y los llevamos a licuar con la cebolla, jugo de limón, sal y pimienta. Ahora agregamos nuestro aceite de oliva en forma de hilo, sin dejar de licuar, para emulsionar y obtener una textura entre salsa y aderezo. Rectificamos la sazón y reservamos. Ya que tenemos nuestra salsa lista, vamos a preparar nuestra cebolla encurtida. Utilizaremos la cebolla morada fileteada, chile habanero fileteado, orégano y comino molido, también jugo de limón y mezclamos. Agregamos un poco de vinagre blanco o también puede ser de manzana. Salpimentamos al gusto hasta integrar todos los ingredientes. Colocamos un poco de aceite de oliva y terminamos de mezclar. Dejamos reposar por 30 minutos o hasta que notemos que la cebolla esté suave y de color morado. Finalmente, para servir nuestro platillo, calentamos muy bien las tortillas y untamos un poco de frijoles negros molidos. Agregamos nuestras setas al pibil y acompañamos con la cebolla encurtida y la salsa habanero al gusto. ¡Listo! Ya podemos disfrutar nuestros tacos de setas al pibil. Recuerden que el platillo Sabio Profeco es muy fácil de preparar, tiene buen sabor, aporta un balance nutricional y rinde para varias porciones. No olviden que también pueden ver esta receta en nuestro canal de YouTube Profeco TV. Yo soy la chef Erika Fonseca y fue un gusto cocinar con ustedes en Revista del Consumidor Radio.
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0: Ahí quedamos con esa bonita. Mande, ¿cuál quiere? Ok, ahorita se la complacemos.
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1: Les voy a contar la historia de dos muchachos que en su juventud solían llevar serenata a la misma chica. El tiempo los separó y fue también el tiempo el que se encargó de reunirlos otra vez. 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

0: FM 98.5. ¿Qué tal? ¡Qué gusto! Placer saludarlos una vez más en este ya miércoles, ombliguito de semana. Miércoles 5 de agosto del 2026, siendo ya las 6 de la mañana con 10 minutos. Te damos la cordial bienvenida para que nos acompañes hoy en esta mañana bonita, nubladita, gusto, que parece que va a llover. El cielo se está nublando. Oigan, amaneció Hermosillo, pero que si nublado, que qué bárbaro. Ojalá que así se quede todo el día, que nos caiga el agüita desde más temprano para poderla disfrutar, porque siempre nos cae el agua y en la noche, ya que estamos acostados, dormidos, y no la disfrutamos, pues de perdida para ver cómo llueve en Hermosillo. Entonces esperemos que hoy haya pronóstico y que sea temprano. Changuitos para que se sea. Changuitos para que así sea. Bueno, estamos arrancando por acá. Yo soy Daniel Orduño, Danielita, mi amor, en compañía de Víctor Sagún, el primo. Te damos la bienvenida. Buenos días, Víctor Sagún. ¿Cómo andamos? ¿Cómo estás?
1: Muy buenas, criaturitas del señor. Efectivamente, una mañana bastante agradable y al parecer sigue cambiando el climita. Ya no amanece tan temprano, ya no está el soldado todo lo que da con sus rayos.
0: Fíjate que pensé lo mismo, porque yo me levanté a las 5 de la mañana por una ropa que tenía tendida atrás.
1: Sí.
0: Y dije yo,
1: ¿y el sol?
0: Ajá. ¿Por qué está tan oscuro? Dije a las 5 de la mañana. Uh-huh. Normalmente sí me he dado cuenta de que en agosto empieza a cambiar el clima. Pero vamos a darle el beneficio de la duda, porque el cielo estaba todo cerrado en la mañana. ¿No lo miraste?
1: Pues ya cuando venía para acá, no tan temprano.
0: Ah, bueno,
1: 5:40 por ahí más o menos. Pero sí, se siente en el ambiente, se siente así como que amanece más tarde prácticamente ya, porque pues, todavía estamos en temporada de verano, pero más antes, en junio, julio, sobre todo en junio, ya estaba el soldado todo lo que daba.
0: Sí, sí, sí.
1: Ya estaba durísimo, a la vez te pegaba en los ojos de COVID, machín. Ahorita ya está más tranquilón, ya está más relajado, así que a disfrutar el día de hoy. No hay pronóstico de lluvia, pero ya saben que a Hermosillo le vale 3 hectáreas de cacahuates.
0: El pronóstico
1: y al parecer para el poniente, pues está muy nublado, está mucho más que para acá, para el oriente. Veremos a ver qué sucede el día de hoy. Por lo pronto, ¡meta la ropa! Bienvenidos, y hoy 5 de agosto, ¿quién vamos a felicitar? Hoy es día de la celebración de la Virgen de las Nieves. Es una antigua advocación mariana vinculada a un milagro ocurrido en Roma en el año 358. Una nevada en pleno agosto señaló el lugar donde debía construirse, así lo vieron ellos, una basílica en honor a la Virgen de las Nieves. Esta señal fue interpretada por el Papa Liberio y un matrimonio devoto como voluntad divina. Su festividad se celebra el 5 de agosto y es venerada en diversos países como protectora y guía espiritual. Y dedicación a la Basílica de Santa María la Mayor. Hoy es día también de la Virgen de los Linarejos. De la Virgen de Socueca y Virgen de Blanca. También Virgen de África, Virgen del Remedio. Y en los santos es día de Abel, de Afra, Casiano, Emigdio, Margarita, Memio, Nona, Osvaldo, Páride, Venancio, Viator y ya. Muchas felicidades a todos los que están celebrando algo muy especial el día de hoy. Que la pasen raquetamachín y disfruten su día nublado. Cómo no, con todo gusto.

0: también las celebraciones internacionales, nacionales y mundiales. Hoy es Día Internacional del Semáforo. Es Día Mundial del Semáforo. Esta fecha conmemora la instalación del primer semáforo eléctrico en Cleveland, Ohio, en 1914. El semáforo inventado por Garrett Morgan fue crucial para mejorar la seguridad vial al regular el tráfico con luces rojas, amarillas y verdes. En la salud, es la semana, bueno, esto ya lo habíamos dicho, hasta el 7, quedan 2 días más de la lactancia materna. Así están las cosas en las celebraciones. Pues muchas felicidades a toda la gente que anda celebrando algo muy especial el día de hoy. Que le pase requete machín.
1: Bueno, vamos a arrancar con buena música. Teléfono de cabina 6623-1646-21 para que te reportes con nosotros desde ya. Y estaremos por acá hasta las 10 de la mañana. Así que arrancamos con buena música. Y arrancamos con algo. Con algo de Juanga, del Juan Gabriel. Eso que se llama No Tengo Dinero. En el This Morning.

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0: amigos, y regresamos. 6:33 a.m. Vámonos rápidamente al mundo de las noticias para que en esta mañana nos se encuentre menos
1: desinformada.
0: En este noticiario diario matutino por la mañana con la Danielita, mi amor. A la ya casi me voy de vacaciones.
1: Y Víctor, según mi primo, ¿a qué machina el día anulado?
0: Y aquí arrancamos con la información. Fíjate que en la colonia Pueblo Verde cae una bombera, un socavón. ¿Qué? ¿Una bombera? Pues así como lo oyen, así como lo escuchan. Y te platico rápidamente que una unidad extintora del Departamento de Bomberos de Hermosillo cayó a un socavón en la colonia Palo Verde durante la tarde de este martes. El hecho fue reportado por ahí a la 1:00 p.m. cuando acudían a atender una fuga de gas a un domicilio del sector mencionado, ubicado al sur de la ciudad. De acuerdo con el jefe de servicios, Jesús Eduardo Ripalda, al llegar a las calles Lauro Gálvez y José María Valencia, hicieron el alto. En ese momento, debido al peso de la unidad, se abrió el socavón, por lo que uno de los neumáticos del lado derecho cayó y la extintora quedó inclinada. Expuso que ninguno de los bomberos que abordaban resultaron ilesos y solo se requirió de una grúa para poder sacarlos con ayuda de una rampa. La unidad extintora fue enviada para revisión, aunque se presume que no se registró daños mecánicos. A su vez, otro vehículo atendió la emergencia a la que se dirigía y el suceso se resolvió en unos 30 minutos, mientras que la zona quedó delimitada para, pues, evitar otro percance. Esto en la colonia Palo Verde, ubicado exactamente en las calles Lauro Gálvez y José María Valencia, donde hicieron el alto. Y pues que caen al tremendo socavón.
1: Chale, loco.
0: Más socavones cada vez en Hermosillo.
1: Bueno, fíjate que se desploma una avioneta que iba para rumbo a Culiacán, Sinaloa. Resulta que 3 personas terminaron lesionadas al desplomarse esta avioneta que viajaba para rumbo de Culiacán. Esto fue después de despegar prácticamente, la tarde del martes. Sucedió este percance, esta situación. Esta avioneta despegó de la pista Las Glorias, localizada en la altura del kilómetro 20 de la carretera La Colorada, con destino a Culiacán, Sinaloa. Esto se registró por ahí de las 3 de la tarde, cuando el aeronave tipo Cessna 206, color blanco con franjas en tono verde y rojo, con matrícula XBLNT, acababa de despegar y, por razones que se desconocen, veto a saber qué onda, se vino abajo y cayó en terrenos del rancho El Charolais. Los ocupantes fueron identificados como Gildardo, de 34 años, Iván Gregorio, de 40, y Edgar, de 38. Estos fueron trasladados en ambulancia al Centro Regulador de Urgencias Médicas, un hospital privado acá en Hermosillo. Llegaron elementos de bomberos, Guardia Nacional, Ejército Mexicano, efectivos de la Policía Estatal de Seguridad, así como de la AMIC. Obviamente el área fue resguardada por elementos militares, mientras que el personal de la Aeronáutica Civil pues se hizo cargo de la indagatoria. No se ha dicho más, solo se desplomó esta avioneta. Los tripulantes pues salieron con lesiones duras, graves, pero fueron trasladados ahí a este hospital. Trácatelas. Imagínate, despegando y de repente algo pasa.
0: Qué miedo.
1: Pues así las situaciones.
0: Fíjate que en otras noticias, allá en Culiacán, Sinaloa, asesinan a influencer durante una transmisión en vivo. César Gastelum estaba en el exterior de un comercio junto a 2 personas cuando llegó una motocicleta con 2 tripulantes. Se detuvo enseguida de él y le disparó. El conductor le disparó a este influencer. En plena transmisión en vivo, un influencer de Culiacán, Sinaloa, fue asesinado a balazos la noche de este martes. El homicidio quedó registrado en la grabación, donde César Gastelum realizaba en el exterior de un negocio de comida rápida situado en el desarrollo urbano Tres Ríos, en la capital sinaloense. En la toma del video se aprecia a Gastelum acompañado de otras personas del sexo masculino, todos vestidos de camisa roja y portando mochilas de repartidor de comida. En ese momento se acerca una motocicleta hasta el creador de contenido, misma que era abordada por dos individuos. Al tenerlo a un costado, el conductor del ligero vehículo accionó con un arma de fuego tipo pistola en contra de la víctima, quien quedó sin vida de forma instantánea en el lugar. Tras el ataque, estas personas huyeron, al igual que los acompañantes de Castelo. Y en pocos minutos el área del drive-thru del establecimiento situado en Boulevard Enrique Sánchez Alonso se plagó de agentes policíacos y personal de la Fiscalía General de Justicia del Estado de Sinaloa para las diligencias correspondientes. Cada vez más fuerte ya en Culiacán, Sinaloa. Bueno, hasta aquí las noticias. Usted ya quedó menos
1: desinformado.
0: Vámonos con música. Llega Javier Flores. Eso que se llama Solo Dime. En la mejor FM 98.5.

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0: 10 minutos nos separa para que den las 7 de la mañana. Vamos inmediatamente al mundo deportivo y de los espectáculos. Fíjate que sonorenses logran plata en hockey en los Juegos Centroamericanos. Se trata de Aide Castillo y Katherine Rivera. Formaron parte del selectivo mexicano que lamentablemente cayó ante Cuba 2-0. Así las situaciones. Javier Azad y los Cachorros vencen a los Dodgers. ¿Qué demonios está pasando con los Dodgers? Pues bueno, no han encontrado la victoria. Echan a perder el debut del lanzador estrella Tarik Skubal. El mexicano lanzó 5 entradas, 2/3, y los anfitriones vencieron 5-1 a los tristes y decaídos visitantes. Exactamente así las cosas. Pues bueno, ahí la llevan. Ahí la llevan los Dodgers, ni con Skubal han podido ganar. Hasta aquí el mundo deportivo.
1: Ok, en el mundo de la farándula, el chisme, el espectáculo, fíjate que Natanael Cano anuncia ya su nueva etapa musical. El cantante hermosillense, en entrevista con el también cantante sonorense Gabito Ballesteros, señaló que viene lo mejor de su carrera con el relanzamiento para la música del regional mexicano, ya que sabemos que prácticamente pues estaban apagados con el tema de que no podían hacer conciertos y demás porque pues no estaba permitido ya los corridos tumbados. Entonces pues van a anunciar su nueva música, su nueva etapa musical. Pues bueno, el cantante hermosillense Natanael Cano presentó 2 nuevos temas inéditos que forman parte del esperado álbum Natanael Cano Vol.1, con el que aseguró una evolución con su música y dará un empujón a la música regional mexicana. En una transmisión especial en vivo desde el estudio de Apple Música, junto a Gabito Ballesteros, el joven cantautor reflexionó sobre su carrera y su trayectoria, y además de compartir con sus seguidores la música que más lo ha influenciado. El hermosillense también destacó que entre sus mayores inspiraciones está el músico sinaloense Ariel Camacho, líder de la agrupación de los Plebes del Rancho, quien murió en el trágico accidente automovilístico a los 22 años de edad. Asimismo, Natanael Cano también en esta plática hizo varios comentarios al respecto de sus canciones, de los temas que marcaron su carrera, el inicio, cuando empezó con Yo Soy el Diablo, que empezó a utilizar como el término de corridos tumbados, y pues también mencionó su colaboración que tuvo con Bad Bunny y demás, como prácticamente un resumen de lo que había hecho y lo que había logrado. Pero en sí, lo más importante aquí es que ya anunciará muy pronto su nueva etapa musical. Yo creo que ya viene esta nueva etapa musical para todos los que estuvieron apagados por el tema de los corridos tumbados. En este caso, pues que los más mencionados eran Natanael Cano, Gabito Ballesteros, Junior H, Luis R. Conríquez, entre otros artistas que pues estaban prácticamente silenciados por el tema de que no podían cantar corridos tumbados, ¿verdad? Y que prácticamente era el 100% de su música. Entonces yo creo que vamos a vivir una nueva etapa de estos personajes en una etapa musical. Hasta aquí las noticias del mundo de la farándula, el chisme, el espectáculo.
0: Bueno, 6623-1646-21 es el teléfono que te conecta con nosotros para que mandes tus saludos. Despiértense, que parece que no, pero ya amaneció. Está el día nubladito, está casi como que la cama no te quiere dejar ir, ¿no? Gente, te dice la cama, está nublado. Échate un panecito y vuélvete a acostar.
1: Tan temprano, ¿no, hombre?
0: Ándale, descansa, duérmete. Pero hay que activarse, vamos. Dice por acá, tenemos audio.
2: Aló, chicos. Buenos días. Ombliguito de semana. Qué bonito amaneció el día y fue su maye. Qué precioso nubladito. Yo creo que va a llover temprano, ¿verdad? Que hay pronósticos de lluvia, chicos.
0: Nada.
2: Hay pronósticos. Está precioso el día.
1: No hay nada, pero solamente ustedes saben que Hermosillo le vale chúcata y de repente llega el agua.
0: Solamente dice que va a estar mayormente nublado, que luego va a salir el sol, luego se va a anular y así. Pero no hay probabilidad de lluvia. A ver, dice. Tenemos audio.
3: Oye, primo, ¿ves? Te digo. No, hombre, estos doyes. ¿Qué estará pasando?
0: Ya no sé. Yo creo que necesitan un jalón de orejas, algo así por el estilo, porque ni ofensiva y ahora ni defensivamente, fíjate. Con Scubal y no. Le pegaron al Scubal. Chale, loco. Pero bueno, todavía falta mucho. A ver qué pasa. Dice uno así, primo, buen día, saludos, ándale. ¿Qué es este? ¿Qué es este pan? Pero sí, algo así, provechito para la raza que está desayunando muy temprano en la mañana. Dice por acá, buenos días, plebes, buen miércoles. Gracias, Karen, igualmente para ti, buen miércoles.
1: Saludos, Karen.
0: Tenemos audio, dice.
4: ¡Buenos días, primate de la directa de amor! Oye, una pregunta, ustedes. Cada cual, bueno, a mí no me interesa, ¿no? Pero ustedes son como los gobiernos, ¿no? Pienso yo que le dan vacaciones cada 6 meses. Porque acaban de salir de vacaciones, Daniela, mi amor. Acaban de salir de vacaciones. Y otra vez, qué chulada. Yo tengo 3 años, 6 semanas, 4 días, 4 horas, que no salgo de vacaciones. Y ni pienso salir de vacaciones. Tengo 2 trabajos, bendito mi Dios, que me da fuerzas, fortalezas, para tener 2 trabajos. Y ya dejé un poquito la pisteada. ¿Por qué? Porque la pisteada no deja nada bueno. ¡Está bueno! Pues esas son las cosas. Yo estoy muy contento conmigo mismo. Porque he logrado muchas cosas, muchas metas y muchos objetivos. Y vamos por más, primo. Con toda la bendición de mi Dios. ¡Bendiciones! ¡Vamos a la creación, por favor, primo! Fuiste mala con mi corazón, con los hombres aquí. ¡Está bueno!
0: ¡Ya volviste!
4: ¡Ay, para Reyes! El día de ayer. Reyes y Portillo. Digo yo, ¿qué ganan con ese paro? No van a revivir el agua, pues. Se pone a hacer paro en el mero calorón, la gente no entiende, la gente, que los paros no sirven de nada. Ahí están toda la gente deshidratada en el IES, haciendo cola, en Urifila, porque se deshidrataron por andar haciendo paros. ¡Qué bárbaro!
0: ¡Ánimo, Monchi! Actitud bueno, positiva.
1: ¡Vámonos con música! Llega Natanael Cano, esto que se llama Mi Bello Ángel, en la mejor FM 98.5.

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0: Danielita, mi amor. Rey Víctor, según el primo en el This Morning Show. Estamos de regreso siendo ya las 7 de la mañana con 12 minutos, arrancando, iniciando la segunda hora de la programación. Así que la gente que a lo mejor apenas se va levantando, apenas va escuchando la radio, no se preocupe que aquí viene lo bueno, aquí viene lo chilo, así que acompáñenos hoy hasta las 10 de la mañana. Así que toda la gente que está llegando apenas acá a escucharnos, pues bienvenido sea, esperamos que sea de su agrado en camino rumbo a su trabajo, a lo mejor despertando, desayunando, escuchándonos ya hace rato en la mejor. Pues muchísimas gracias, primero que nada. Tenemos por acá algunos mensajes de WhatsApp antes de arrancar con este miércoles de Remember, porque recordar es volver a vivir. Tenemos mensajes que quedaron pendientes, entonces vamos a dar lectura y ya después de los mensajes empezamos con este miércoles de Remember.
1: Dice:
2: buenos días, doctor Moneno, buenos días.
1: ¿Qué tal?
2: Ya habían dicho que mejor, bueno, en el pronóstico, pues me manda, ya sabía que iba a llover hoy. No hago mis tres probabilidades, pero sí. El museo le vale 10 hectáreas y hace lo que quiere el clima aquí en el museo. Estén bien, saluditos. Aquí, activo ya la chamba. Le vamos por un cafecito, el cafeño. Un cafeño.
0: Saludos, tocayo, buenos días.
1: Dice por acá, es una coyota grande, bueno, ya, ok, provecho, dice.
3: Buen día, primo, buen día, Danielita, mi amor. Saludos, doctor Gachilover. Pasa, este miércoles del Remember. Saludos para mis compas, biker rodadas, Hermosillo. Fíjate nomás, primo Danielita, ¿cómo la ven ustedes con el ayuntamiento que está poniendo pipas en puntos estratégicos de la ciudad para que la gente vaya a agarrar agua? Fíjate nomás, van a ir en cubeta, ¿cómo van a llevar agua a su casa? ¿Dos cubetas, tres cubetas? O sea, está bien, pero está mal. La o sea, fue buena lo que lo están haciendo, pero ¿qué será, primo? ¿Será que para entrar al gobierno ahorita no tiene cerebro? Y creo, ¿no? ¿Quién sabe cómo trae el rollo ahí? Pero está bueno, pues así lo hacemos, que soy un escándalo, dicen.
0: Es que si no ponen, que si no ponen porque no pusieron. Que si ponen, ¿cómo la vez que pusieron pipas?
1: O sea, ¿cómo la gente va a
0: llevar? Ni un chile en bona, nosotros los hermosillenses, qué barbaridad, pues.
1: Están de vacaciones de gobierno ahorita. Haciendo lo que pueden, dice.
3: Buenos días, chamaco, buenos días. Pásale a gusto. Fíjate, ¿te imaginas una casa de los radios? Escucha, o algún patonchi. Hombre, siempre bueno.
1: Fierro dice:
4: buenos días, Danielita, mi amor, primo. A ver si me pueden poner algo del Espinoza Paz. La que ustedes quieran del Espinoza Paz. Voy al trabajo, escuchando a lo mejor. Danielita, si viene. Oye, primo, ya me la supe, primo.
1: ¿Qué pasó?
4: Que te ponían los guantes antes con el chafle, chafle.
1: ¿Qué me ponía los guantes? ¿Todavía? De vez en cuando nos ponemos los guantes, de loco y yo. Ya traemos pleito casado, Charlie y yo. Pero gracias, Danielito. Gracias. ¿De Espinoza Paz? ¿Cuál quieres de Espinoza Paz, eh?
0: El próximo viernes.

0: El próximo viernes. ¿No vas a dormir con Espinoza Paz, loco?
1: Espinoza Paz. Oye, pues bueno, estamos en este miércoles de Remember. Recordar es volver a vivir. Vamos a platicar, primo. Vamos a platicar acerca de las fiestas de antes. ¿Cómo eran los cumpleaños de antes? Es decir, cumpleaños, piñatas, bautizo, 15 años, boda. Ahora sí que cualquier cosa que llevara el nombre de festejo, ¿no? Que tuviera una festejancia. ¿Cómo eran antes los cumpleaños? ¿Cómo recuerdas tú antes las piñatas? ¿Qué es lo que antes había y ya no se usa en la actualidad? Por ejemplo, yo me acuerdo mucho antes en las piñatas que se usaba mucho las piñatas de bomba. No sé si a ti te tocó, porque pues tú eres de allá de ¿dónde eres? Zacatecas. Zacatecas eres, ¿verdad?
0: Guadalajara.
1: Pero naciste en Zacatecas.
0: En Jalisco. Viví en Zacatecas.
1: Ah, al revés. Ah, yo pensé que naciste en Zacatecas y viviste en Guadalajara. Anyways, el caso que acá en Hermosillo, no sé si mucha gente lo usaba, pero yo a las piñatas que llegué a ir a ver en ocasiones, había piñatas de bombas. ¿No te las imaginas cómo te digo o sí?
0: Pues me la imagino como una bomba, una bola.
1: Era una bolsa cristalina grandota. Así como las bolsas negras, pero cristalina grandota. Que mi mamá, me acuerdo que hacía las piñatas esas. Y les ponía a la orilla, hacía como un cubo. Un cubo así con palitos. Y lo la forraba con la bolsa de cristalina y adentro les echaba la piñata le echaba las bombas. Okay. O sea, nomás era para el cumpleañero, porque cualquier palazo que sí, le daba
0: estaba débil,
1: valía, ¿no? O sea, yo me acuerdo que antes se usaba mucho que hicieran las piñatas de bombas. Ahorita en la actualidad, pues, hombre, ya nadie hace piñatas de bombas. Ahora en la actualidad las piñatas son más nice. Antes eran más sencillitas, o sea, más lo básico nomás.
0: Yo me acuerdo en mis tiempos, deja tú la piñata de bombas, más... Antes, entre más dura la piñata, mejor. Eran, sobre todo en Guadalajara, tenían la piñata normal, ni siquiera era de algún personaje ni nada, era una piñata de X, pero adentro tenían un cantarito.
1: ¿Como las de diciembre, de así?
0: Ajá, así como de estrella, lo que sea. Pero adentro llevaban un cantarito duro, pues, ¿no? De barro. Y ahí se metían los dulces. Ahí era todos los dulces y todo lo demás, pues, periódico y lo que lleva. Pero entre más duraba la piñata, mejor. Era una bronca. Se acababan palos para romper la piñata. Pero una diversión bien.
1: ¿Pero machín. No lastimaba el cantarito?
0: Sí, claro.
1: ¡Ay, qué
0: sí, claro.
1: Gacho.
0: El que estuviera ahí arriba moviendo la cuerda, mira, le daban un coco al que estaba. Porque siempre era de... Aparte de lo dura que estaba, pues te vendaban a los más grandes, se le vendaban los ojos. Y se le daban
1: no
0: vueltas.
1: Falta que le peguen un palazo con la piñata, ¿no?
0: Deja tú el palazo. Bueno, más bien sí, el palazo como que era. El piñatazo que te daban cuando... Porque buscábamos la manera de... Un coco ahí para que se te aliviane. Pero estaban, duraban... Yo creo que unas 3-4 vueltas a la fila que hacían los plebes. Porque estaban duras, pues, por lo mismo que era el cantarito, luego de barro.
1: Era piñatas de barro, de cuenta.
0: Y acá. Bien, machín. Y los dulces, pues, no estaban tan buenos, la verdad. No. La verdad es que era más
1: de mala cura. Le echaban naranja para que se rellenara la piñata de barro.
0: Caña. ¿Y mi golpe, qué?
1: ¿Y mi golpe? Esto me merezco.
0: Para un chicle.
1: Para una naranja y una caña no vale la pena el golpe que te vas a dar con la piñata de barro.
0: Pero lo divertido era intentar romperla, pues, ¿no?
1: ¿Sabes
0: no
1: qué otra cosa antes siento que se usaba mucho y ya no? Las gelatinas de mosaico.
0: Ah, sí,
1: ay, qué buenas estaban, ¿no? Y todavía me gustan. A mí en la actualidad me gustan las gelatinas de mosaico. Creo que antes era muy común. Yo creo que porque se usaba y mucha gente daba las gelatinas de mosaico.
0: Sí, pues era como la baratita, ¿no?
1: Era mala, exacto.
0: La tradicional, la baratita.
1: Era la tradicional.
0: La de siempre.
1: La baratita. Y hubo un tiempo que se puso mucho de moda las piñatas. Estaba hablando como de mi generación, más o menos por ahí. O una generación todavía más abajo. Que hacían piñatas de payasos. ¿No te tocó?
0: ¿Piñata de payasitos, no?
1: Sí, piñatas de payasos. O sea, la temática era piñata de payasitos. Pero eran de esos payasitos que daban miedo. ¡Oh! ¿Sabes cuál te digo?
0: Pues es que también
1: esos payasitos que que daban miedo antes.
0: La creatividad de antes no era demasiada y salía todo feo. Por eso no había personajes, porque daban miedo en lugar de... Pégale, porque se te va a aparecer en la noche.
1: Oye, sí es cierto, Pensándola bien, pues la creatividad antes no estaba tan... Bueno, no la creatividad, sino que hoy hay otros elementos en donde se salen mejor las piñatas o cualquier diseño que tú hagas, pero antes así a la mano, al tanteo, pintar y todo.
0: Sí, me acuerdo de mi tía, se aventaba las piñatas, o sea, no se dedicaba a eso, pero ella
1: hacía las piñatas, ¿no? Sí.
0: Y pues en lugar de poner un globo y empezar a rellenar el periódico,
1: el barniz.
0: Pero quedaban feas las piñatas. Y decía nomás así como, ¿y qué tiene que queden feas? Se van a romper, como quiera. Pues sí, cierto.
1: Las piñatas de Barney con la cara todo.
0: Y ese puerco espín es Barney. Ese puerco espín morado.
1: Ay, no tenía, dudaba uno de la cara del Barney, me acuerdo.
0: Y este duende con traje rojo y overol es Mario Bros.
1: Pues yo me acuerdo que hubo una temporada que se usó mucho, como te digo, la temática de payasito, pero daban un miedo los payasos, me acuerdo yo, híjole, sí, ¿no? Pues creepy, estaba el tanteo ahí con la mano, la decoración, el dibujar a los payasos y demás, ¿no? Bueno, vamos a recordar eso este miércoles de Remember, porque recordar es volver a vivir. Vamos a platicar acerca de los cumpleaños de antes. ¿Qué es lo que antes se usaba mucho? ¿Te tocó? ¿Recuerdas? Y en la actualidad, pues ya de plano ya no se usa nada de esas cosas que estamos hablando. Vamos a platicar acerca de eso, ¿sale? ¿Vale?
0: Fierro. Saludos para el Jova, el José Alfredo también dice, buenos días, Danielita, mi amor primo, un saludo para el Chivo del Jova, que está festejando el Día del Panadero desde ayer y se quiere aventar unos pellejos. ¿Qué clase de corte? Me manda el cortecito por acá. Pues bueno, provecho. Dice por acá, buenos días, el pastel era media plancha con fondo blanco.
1: Ándale.
0: Y la decoración era de payasitos con globos de plástico.
1: Es cierto.
0: Ya, ahí está, mira, las piñatas que dices.
1: Esas eran las piñatas de bomba. Pero nomás le pegaba al puro cumpleañero porque, pues, con un palazo ya te...
0: Eran, a lo mejor no duraban, pero cómo se divertía uno.
1: Ay, sí, pues agarraban todas las bombas. Dice, bueno, vámonos con música. Vámonos con música. Ahorita regresamos con más. 6623-1646-21 para que se reporten con nosotros en esta mañana de miércoles. Ay, ya no vamos a escuchar esta canción en el estadio. Ahora se va a escuchar ahí en el Jackie Estadio. Jackie.

0: pregunten, diles, yo escucho a Danielita, mi amor. 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

0: regresamos con más, 7:36 a.m. Vámonos rápidamente ahora sí con los mensajitos de WhatsApp para platicar acerca de este miércoles de Remember, porque recordar es volver a vivir.
1: Eran unas jaulas hechas de popote, las piñatas. Danielita, mi amor, buenos días. Dice por acá, recuerdo que en la quinceañera de mi prima nos hicieron un peinado hacia arriba que ya no se usa. Le hicieron un pastel de 15 pisos, pácatelo.
0: Hijo eso.
1: Al momento de tirar la muñeca, pues me tiré por ella y caí en los 15 pisos del pastel. Está todo evidenciado en un cassette de esos que guardaban video.
0: Híjole, yo creo que lo que se esmeraban más antes, a comparación de ahora, es en los pasteles, ¿no? En los pasteles antes, si cumplías 15 años, un pastel de 15 pisos. ¿Dónde sé?
1: Dice, porque buenos días, eran piñatas de la estructura de popote y por dentro tenían globos. Y yo me acuerdo que antes de comer te daban barbacoa, sopa fría y frijoles acompañado con un panecito. Todavía, ¿no?
0: Todavía
1: como
0: se
1: que
0: usa
1: ya
0: ese.
1: Es clásico.
0: Tradición.
1: Barbacoa, sopa fría, frijoles y panecito. Dice.
2: Buen día, chicos. Yo a mi hijo más grande, cuando cumplió un año, le hice una piñata de esas de las que dice la Danielita, pero en vez de globos, le puse pelotas. Mi hijo apenas tiene 19 años. Fue la sensación la piñata.
0: Pues imagínate, con los globos se vuelve loco uno, ahora con las pelotas.
1: Con las pelotas, aquí están los payasos asesinos.
0: Ay, no, esos payasos, qué miedo daban tú.
1: Los pasteles, recuerdo que ponían sillas alrededor de la sala de mi nana y en la mesa del comedor ponían la plancha del pastel de la Barbie. Dice por acá, a ver.
3: Buenos días, Desmorneano.
1: Buenas.
3: Las bolsas de dulces antes traían cacahuate y tejocote con galletitas de animalito, de las galletas con cobertura de colores. Dale. Y los dulces muy diferentes. Y también los pasteles caseros, con betunes caseros. Los betunes ya de ahora, pues como antes, el betún de antes era riquísimo. No digo que el de hoy no, pero el de antes. No. Eso, y las comidas también. Las comidas eran ensalada de pollo, que yo me acuerdo, frijolitos, eso era en las fiestas, o barbacoa, la barbacoa con sus frijoles y su sopa todo el tiempo. Esas eran las comidas de antes en las celebraciones, los pasteles diferentes. Y como las piñatas con las bolsas de dulces, como les acabo de decir, eran muy distintas. Y pues dependiendo de del festejo era lo que hacían, pues. Y eran las mejores fiestas, no era tan caro. Y aparte, el que hacía fiesta antes era un lujo. Hoy no, hoy cualquier puede hacer una fiesta. Pues. Yo recuerdo mucho eso. La bolsa de dulces, el pastel que ya no lo he vuelto a probar, yo le junté antes. El pastel casero, pues. Y eso, la ensalada de pollo con frijolitos y galletas saladas. En las quinceañeras y bodas, los pasteles eran muchos pasteles, porque llevaban una fuente en medio del pastel de la boda quinceañera. Eran muchos, eran escalones de pasteles, me acuerdo también.
1: Escalones de pasteles, nomás que el betún de antes como que te asfixiaba, ¿no? Cuando le daba la mordida.
0: Como que estaba más espeso.
1: Estaba muy espeso y ahora no le puedes dar mordida porque es, ¿cómo se llama? Fondant, no sé cómo, parece foamy a la bestia.
0: Sí.
1: Las piñatas de antes. ¿Tú crees que no le querías pegar esa piñata asesina? Claro que le querías pegar.
0: Ay, no vi la piñata tú.
1: Mejor nadota, pero era lo que había.
0: Pues sí, era lo que había, la verdad que sí.
1: Ay, a la vez, y luego ese pillín de fondo.
0: ¿Cuántas vas a cumplir? Una, dos.
1: Buenos días, Dalita y primo, feliz mitad de semana. Antes las piñatas se usaban temática y decoración de algún personaje o equipo. Yo a mis hijos les hice una de naranjeros. Y aquí nos mandan.
0: Pero antes, ¿cuándo? Se mira muy reciente esa
1: yo
0: piñata.
1: Yo creo que antes ni tanto, No, hombre, antes tener una piñatilla ahí de Barney.
0: Es que las piñatas como que antes eran más familiar, literal, pues,
1: sí,
0: ¿no?
1: Sí, completamente.
0: Ya el que hacía un piñatón en grande que invitaba a muchísima gente, pues, no cualquiera, pues, no eran pocos.
1: Eran poquitos. Dice, hola, buen día, This Morning Show, remember, a mí me tocó llevar la silla a tu fiesta. Y más antes llevaba plato, cuchara y vaso. ¿A poco sí? qué curado, porque ahorita ya llevan topper.
0: Llevan de todo.
1: Llevan topper.
0: Bueno, vamos a platicar de esto y más. 6623-1646-21. 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Vamos a corto y te regresamos con más en la Mejor FM 98.5.
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4: ¡Grandiosa!

0: se están riendo de la piñata, hombre. Tan bonitas las piñatas de antes. Tan bonitas las
1: piñatas. No mientas por convivir. Las piñatas de los payasos de antes no estaban bonitas y daban miedo.
0: Y fíjate que la estoy viendo bien, era una bola. Una bola con otra bola roja de nariz. Pedacitos de papel para el cabello. Y todo lo demás eran hojas. Hojas pegadas ahí para hacerle los ojos y la boca era una... pues una boca fea. Pero todo lo demás eran hojas. Ay, la creatividad, la manualidad de antes, dice.
2: Buenos días. Antes la bolsita de dulce traía naranjas, caña de azúcar, galletas de animalito, hasta harina le echaban, me acuerdo, a las piñatas. Cuando la quebraba te quedaba bañado en harina. Pero era un curón. Y eran de olla de barro, te caía el pedazo de olla en la cabeza.
1: Qué feo caso.
0: Antes sobrevivías ahí, dice. Yo le hice piñatas de bombas a mi hija y las bombas llevaban juguetes y premios para que fuera más emocionante y que tenga un excelente día.
1: Ándale, también se llevaba uno que otro juguetito para que fuera más emocionante.
0: Dice por acá, buenos días. Recuerdo en una ocasión a un tío hizo una piñata de las estructuras de popote con globos y el día de la fiesta pues no la pudieron sacar de la caja porque no cabía por la puerta. Está loco. La armaron en la sala y no tuvieron en cuenta el ancho de la puerta y así que no hubo piñata. Chale.
1: Cosas que me pasan, que me pudieran pasar a mí.
0: Dice, buenos días, suba la piñata para verla, ya está arriba. Dice por acá, buenos días, a mí me tocó la piñata de Pikachu.
1: De Pikachu.
0: En las quinceañeras de antes nunca faltaban los pleitos, llegaban los cholos del otro barrio y se hacían machín los tiros. Es hasta cierto. Desvividos había poco.
1: Sí, así, era, ¿no?, muy fuerte el asunto.
0: En la quinceañera de Lupita. Uno fuerte.
3: En las piñatas con las
0: payasos. Deja un muertito.
3: En las piñatas con las payasos. Una vez mi sobrino cumplió 2 años y mi hermana contrató un payaso. Y todos los niños le tenían miedo porque parecía que andaba drogado.
1: Ándale.
3: Y luego los juegos que hacía. Ay, no, bien pesado. Pues todos los niños llorando en lugar de disfrutar la fiesta. Todos con miedo con el payaso. Porque hasta uno con verlo te daba hasta miedo. Parecía que andaba drogado, bien raro. Entonces ya desde ahí descartamos payasos en las fiestas.
0: Mi sobrino ya tiene 23 años, pero con el mismo trauma.
1: Pues haz de cuenta.
0: Bueno, dice por acá, hasta miedo da la hinch piñata. Pues sí, un poquito, está turbia. Las invitaciones eran de paquetito y les escribían.
1: Ay, qué bonito. Sí es cierto, oigan, yo tengo guardadas todavía invitaciones que me dieron en su momento. Ahora pura invitación por WhatsApp. El WhatsApp y un video y todo el merquetengue, ¿no?
0: Dice por acá, buenos días, guapos. Buenos días.
1: Buenos días. Último audio.
0: Dice.
4: Yo me acuerdo que una vez hicieron una piñata ahí encima de mi casa. Y le estaba pegando y se cayó la piñata y la agarré con todos los dulces y todos los niños correteándome. Y fui y la aventé por la barda de la casa para dentro del patio. Qué vergüenza me da ahora, o sea, ¿qué no hablarían de mí? O sea, los dueños de la piñata. Ay, no, qué oso. Me acuerdo que ni un dulce le tocó a ningún niño.
0: O sea que, ¿pero si fuiste invitada o colera y todavía te robaste la piñata?
1: Todavía que fuiste de colera te robó la piñata, hija mía. No, chale, pues también tú.
0: Chale.
1: También tú.
0: Por eso se los pleitos de los cholos, ¿eh?
1: Por eso agarraron a pleito todos.
0: Dice por acá, ok, ya están, el brinco sigue. Pues se parece un poquillo. Bueno, vámonos a música y ahorita seguimos ya con el finish de este miércoles del Remember.

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0: 8 de la mañana ya con 9 minutos, ya estamos en el último bloque del miércoles. Don't remember, porque recordar es volver a vivir. Hoy estamos platicando de cómo eran las fiestas, las piñatas, los 15 años y en la antigüedad, que han cambiado y toda la cosa. ¿Qué fue lo que te dejó más traumado? Fui invitada. Ah, bueno, fuiste la ladrona entonces.
1: Toda que te invitan te lleva la piñata.
0: Eso no se hace. Eso no se hace. ¿Este qué? Reenviado.
2: A ver. Buenos días, buenos días. Hey. Cierta ocasión iba a haber un festejo de cumpleaños en la familia y ahí va el acomedido. Yo les hago la piñata, les dije. Y era piñata de ese tipo, madera por los lados, la estructura y globos con papel celofán ese transparente. Y para no hacer el cuento muy largo, la construí, pero la construí dentro de la casa. Cuando la quise sacar, ya no cabía por la puerta y tuve que romperla. Romper unos pedacitos de madera.
0: Ah, ¿tú fuiste ese entonces?

0: La Rícola, los Freddy's, los Muecas. Déjenme llorar.
1: Porque estoy. Qué buena rolita me acabas de pedir.
2: Arre, arre.
1: Déjenme llorar.
2: A ver, tenemos audio, dice.
3: Buenos días, buenos días. A mí la única piñata que me hicieron, me festejaron junto con mi hermana. Mi hermana es de marzo, yo soy de mayo. Y pues como ella es la consentida, la fiesta fue en marzo. Y para acabarla, nos hicieron una piñata en forma de un payaso, me acuerdo. Estaba tan dura la piñata que la tuvieron que quebrar los adultos.
1: Pues sí, a veces sí pasaba que las piñatas estaban bien duras y ni un chamaco podía, por más que tres veces hicieron fila, no podía.
2: Tres palos de escoba se rompían. Dice.
4: Buenos días, Anita, primo. Yo me acuerdo, hablando que están diciendo las quinceañeras también, la quinceañera de mi hermana fue con toques de girasoles. En el vestido traía girasoles, la copita donde brindaban traía girasoles, los manteles eran amarillos y todo era temática de girasoles. Me quedó muy marcado porque eso ya no se usa hoy en día, pues ya las que enseñaba ya no. Un vestidazo traía amarillo con blanco y todo así. Entonces ya no he visto quinceañeras así tan extravagantes en los colores y así.
1: Tienes razón, Noé. Me acuerdo que antes hubo un tiempo que había la tendencia de las quinceañeras con girasoles y los vestidos así eran blanco con amarillo y toda la temática era de girasol. Yo me acuerdo que fui como a tres quinceañeras de este, estaba más chamaquita yo, pero eran de primas, pues, ¿no? Que fuimos a esas quinceañeras y que la temática era así, de girasol y todo era en torno a lo que es el girasol. Pero ya, pues, son tendencias. Luego volverá, verás.
2: Dicen.
5: Hola, Diego, buenos días. Desmornianos.
1: Buenos días.
5: Yo me acuerdo que en una ocasión una piñata era de barro.
1: Ajá.
5: Y tras le pegó un pinche plebe a la piñata, la quebró. Y a una prima le pegó en la pura frente un pinche triángulo del barro quebrado.
2: Humberto.
1: Calmado, pues.
2: Bájale con la grosería que no está ahí hablando en el barrio.
1: Estás hablando en el barrio.
5: Claro. Se acabó la piñata, tuvieron que llevar al seguro a mi prima. La cosieron en la cabeza y no, hombre, olvídate.
2: Perdón.
1: Estás hablando en la radio, hijo mío. ¿Cómo, pues?
2: Platicaron aquí afuera banqueteramente y di lo que quieras.
1: Sí, pues, pero en la radio, pues, no.
2: Dice.
6: Buenos días, chamacos. En mi piñata, nos hacían siempre juntos a mi hermano y a mí, en paz descanse mi hermano. Uh-huh. Porque cumplíamos un año de diferencia y un día antes nada más también de diferencia. Y, pues, mi mamá hacía las fiestas bien grandes que invitaba a toda la colonia, chamacos. Pero eso sí, alcanzaba para todos y pues la fila de los dulces y así bien padre, ¿no? Y muy bonito recuerdo, pues. Y en mis 15 años, que mi mamá ya no estaba, mi padrino, que es mi tío, que está de cáncer también, regaló una grabadora, esas grabadoras cuadradonas grandotas. Para mi buena suerte, en lo que cabe, se le ganó la de seguida de la casa y pues allí también escuchaba música.
2: Bueno, menos mal.
1: Menos mal.
2: Dice por acá. Dice.
7: Buenos días. Ay, disculpen. Pero le dicen al chamaco este que no diga disparates. Y las canciones que ponen ustedes, ¿qué? Pues empiecen por ustedes también, por favor.
2: Bueno, le vamos a decir a cada uno de los artistas cuando le hablemos.
1: Hagan canciones.
2: Que hagan las canciones, que no digan groserías.
1: Así la sacan las canciones, oiga, ¿y qué vamos a hacer nosotros?
2: Pero pues ahí es el artista.
1: Pero compadre, una cosa es una cosa, otra cosa es otra cosa. Sí. Muy diferente.
2: Que le metan la demanda al artista y no a nosotros. Dice, ¿por qué amanecimos bravos hoy? ¿Qué se siente el señor?
1: Bueno. Es
2: que
1: mira,
2: en parte tiene razón, pero pues ni modo de ir con cada uno de los artistas. Por favor, ya no hagan canciones con groserías, porque... Pero si te tenemos aquí en cortito y dices grosería, pues sí te lo podemos decir.
1: Bueno, vamos a continuar con música. Esta canción, mira.

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0: Ladies and gentlemen, welcome to the ring. El cuadrilátero de la mejor FM 98.5 ya está listo y preparado para recibir a los grandes exponentes del regional mexicano que se van a disputar en esta mañana de miércoles, ombliguito de semana, en esto que es
1: el duelo perrón. Ok, empezamos con el duelo perrón 6623-1646-21 para que votes por la canción que tú quieras escuchar en esta mañana de miércoles, ombliguito de semana. Y empezamos con la primera canción que viene a cargo nada más y nada menos que del Bebeto para el Mundo. ¿Esto que se llama, primo?
0: Se llama lo más interesante, el Bebeto.
1: 6623-1646-21 si quieres escuchar esta canción completa.

0: Esto que se llama
1: Las Edades Chiquititas.
0: 6623 1646 21 si quieres votar por esta canción.

0: más. Bueno, vámonos con los mensajes de WhatsApp para ver qué canción quieren escuchar en esta mañana de miércoles, ombliguito de semana.
1: Dice
2: por Roberto Tapia.
1: Gracias, don Roberto.
3: La del primo, la del primo, la del primo. Saludos a la Finiquebria.
1: No tengo rola yo, compadre. Dice, pero gracias.
4: Se fue por el Beto Barda. Ah, no, Tapia. Segunda.
1: Beto Barda.
0: La segunda.
1: Fierro, las edades, dice.
5: Buenos días por el Bebeto.
1: El Bebeto.
6: Buenos días, desmondianos. Primo de Nilita, por la segunda, por favor.
1: Las edades, dice.
7: Las edades.
1: Las edades. Las edades. Dice que dice.
8: Danielita, primo, vamos por el Chiveto, puro Chiveto.
1: ¿Cómo es que el chivo?
9: Chicos, por la primera, por el Bebeto, indiscutible.
1: El Bebeto dice.
10: Muchísimas gracias, chiquirirri, por la déjeme llorar. Muchísimas gracias, pero nos vamos con la del Bebeto para mi Charlie dedicada. Saluditos, buenos días, gracias.
1: Loco. Dice.
11: Buenos días, vamos por la dos, por la dos.
1: Las edades, dice.
9: El Bebeto, lo más interesante, obviamente, claro.
1: Fierro dice.
12: Pero vamos por la primera, por la primera.
1: Fierro, Fierro dice que dice. A ver,
13: Ahorita llamamos la pistola. Primo, buenos días. Por la segunda.
1: La segunda, ya están los tacos, provecho. Dice. No dice. No jala. No funciona.
14: Buenos días. Vámonos por las edades.
1: Las edades, dice.
4: Bebeto, mi amor.
1: Fierro dice.
15: Buenos días, la primera.
0: La primera.
16: Vámonos por las edades, chamaco. Las edades.
4: Por la dos. Bebeto, mi amor.
0: Por la dos, dijo, ¿no?
4: Por la dos.
1: Ajá, ella por la dos y el audio de fondo era la otra. Bueno, ¿cómo va la cosa? 6-6-23-16-46-21.
0: 9-8,
1: pues a 10, ¿no?
0: El primero que llega a 10 gana. Va 9-8, no le voy a decir quién.
1: Nota de audio, plebes, nota de audio, ya se lo saben. Dice.
9: El Bebeto, chicos.
0: Híjole, ya con esa gana el Bebeto.
1: ¿Fierro?
0: Con esa canción ganó el Bebeto. Ok, vámonos con la canción ganadora en esta mañana.
1: Interesante.
0: Eso que se llama lo más interesante del Bebeto. En la mejor FM 98.5.

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2: ¡buenos días, Hermosillo! 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

0: con él. Y tenemos pregunta preguntosa rapidita. ¿Qué galleta sería tu favorita para un cafecito? ¿Qué galleta sería tu favorita para un cafecito? Puede ser una María, puede ser una de chocolate, una con chispas, una con relleno cremoso. ¿Cuál es tu favorita? ¿No? Ni una.
1: Ni una de las que acabas de mencionar.
0: Ni una de las anteriores.
1: Es que mira, yo no soy dulcera. A mí
0: pero
1: no me
0: te
1: gusta.
0: He visto comer galletas.
1: Pero la galleta que como nomás es una. ¿Qué otra galleta me has visto comer?
0: Por eso.
1: ¿Cuál? Las polvorones.
0: Con esa.
1: Listo. Pero yo no soy dulcera, respuesta. No me gusta mucho. O sea, si me pones a elegir, yo creo que las Marías, por el tema de que no sabe tanto a dulce. Las polvorones me gustan porque tampoco siento que saben tanto a dulce. O sea, comerte una Chokis con café, qué fuerte.
0: Pues no, tiene que ser un café
1: comerte,
0: sin azúcar.
1: No manches, o sea, es demasiado. Comerte unas de las que son de chocolate, que tienen adentro como cremita. Qué fuerte.
0: Como no, qué rico.
1: Qué fuerte.
0: Las separas, no, las saboreas, no. Y las sumerges.
1: Pero ya entren en el gusto a cada quien. Personalmente prefiero un pan, que no se me hace tan dulce. Se me hace que las galletas están más dulces.
0: Ok, pero ahorita dejamos el pan de lado. Galleta, tú serías polvorón.
1: Marías.
0: María, dice por acá, polvorón o canela, qué rico una canela.
1: Una canela, por ejemplo, sí.
0: Una canelita muy buena. Acá mira, también canelita o polvorón. Unas canelitas.
1: Las canelitas.
0: Uy, tiene tres galletas extras. Hay que poner unas canelitas. Dice.
2: Buenos días, prima. Buenos días, canelita. Yo digo que unas canelitas. Sí, o unas Chokis. Era mucho dulce. Necesitas hacer un poquito amargo el café para que se haga contraste ahí.
1: Pues sí.
0: Dice, mejor unas mantecadas, diría el Charlie. Pues el gusto. Pero ahorita hablamos de galletas. Unas galleticas. Olvida el panecito o la mantecada que te encanta.
3: Dice. Para un cafecito, unas que se llaman pancrema. Esas son entre saladitas y dulcecitas. Te la recomiendo, Dani.
0: Las pancremas son igual que las suavicremas. Pregunta.
1: Sí.
0: Sí, están muy buenas esas, la neta. Nomás que estás al momento de chopearlas, se te aguada bien, machín. Dice porque buenos días, una Chokis. Uf, qué chulada.
2: Las Maravillas. Una chulada, bien rica, un cafecito.
1: Ay, es
0: ¿sabes
1: cierto?
0: Que me gustan mucho esas, las Maravillas.
1: No, las Maravillas.
0: Y no son muy, muy cotizadas por las personas, ¿eh?
1: En mi top, son de coco. Las Maravillas y luego las Marías y luego las Polvorones. Pero las Maravillas. Híjole.
0: Las que son como una rosita, ¿no? La maravilla.
1: Una flor.
0: Una florecita.
1: Uh-huh.
0: Esas están muy buenas. Están muy buenas esas. Marías, Maravillas o Polvorones.
1: Dice mira por mi acá. Top.
0: El Isaac se comió unas Príncipe de chocolate con café. Con café helado, dulcesísimo.
1: No puedo, Marta, no puedo con tanto dulce, oigan.
0: A ver, dice por acá. Los polvorones o animalito. Los polvorones te los paso, la animalito.
1: Los animalitos están bien. Personalmente, este más que está bien.
0: Pura masita rara. Dice.
1: Hola, diré.
2: Una canelita, la canelita la buena.
0: No te escuché.
2: Unas mantecadas, diré. Una canelita, la canelita la buena.
0: Las canelitas.
1: Las canelitas.
0: Unas Maravillas de coco. Ándale. Un cafecito con unas galletas Maravillas. Esas sí están bien buenas. Hay unas galletitas también que están bien buenas. No sé si las han probado, que saben muy similar a las Maravillas, pero son rueditas, se llaman Deliciosas. Son chiquititas. Están buenas esas también. Y no saben tan dulces.
1: Tan dulces. Tan oye, pues si te fijas en los funeral cuando ¡hora! Dan galleta, qué extremo, ¿no?
0: Qué extremo.
1: Pues te dan un gran repertorio de galletas, incluye el paquete.
0: Hay
1: no, hasta para morirte tiene uno que andar elegiendo.
0: ¿Con qué galletas quiere morirse joven?
1: ¿Con qué galletas quiere morirse joven? ¿Con las Maravillas?
0: Dame un surtido. Surtido rico, por favor. Ahí hay de todas.
1: Qué feo, ¿no?
0: Chale.
1: Luego deberíamos de hablar temas de funeral. No, de veras que sí. Es un tema el funeral.
0: El funeral. ¿Con qué traje quiere que lo...?
1: Pero luego lo hablamos ese tema. Lunes de cosas de funeral. Ay, qué fuerte. Funerales.
0: Las galletas flor de naranja o polvorones con café. Y qué simple eres, Danielita. Exageras que es mucho dulce. Saludos.
1: No, pues es que para ti no es mucho dulce, pero para mí sí.
0: Es que la gente cuando ya es mayor, ya no come tanto dulce.
1: Yo jamás en la vida he sido dulcera.
0: Para el cafecito.

0: Tenemos una bebé, dice.
1: Hola, buenos días, primo. Buenos días, Danielita, mi amor.
2: Buenos días.
1: Yo unas ricanelas.
2: Unas ricanelas.
0: ¿Son las mismas que las canelitas o son otras? Unas ricanelas. Las pancremas son como un tipo de galleta salada. Se parece más a esa, no a la suavicrema. Ok, pancremas. Me viene a la mente.
2: Viene a mi memoria.
0: Viene a mi memoria. A ver, vamos a buscar aquí a ver si es pancrema.
2: Bueno, que lo buscas. ¡Vámonos con música! Llega la sopilota con esto que se llama. Bueno, llega Diego Arriaga con la sopilota. En la mejor FM 98.5.

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2: Continuamos, señores. 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
3: Ya, ya. Aquí andamos, aquí saludando al Mini Cooper. Saludos.
2: Mini Cooper, efectivamente, señores. 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
2: Chao, mi compa, muchas gracias, ya sabe, así como él, usted también, disfrute de café, ándate, continuamos con más.

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2: 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Continuamos con más en La Mejor.

0: Ya está aquí Daniela y el primo.
1: ¡Danielita, mi amor!
0: Bueno, bueno, Danielita, mi amor. Y Víctor Sagún, el primo.
2: Ya es momento de que nos vayamos mucho a ALB. 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
1: Ok, pues bueno, ya nos vamos a ir. Muchísimas gracias por acompañarnos. Antes de retirarnos, hace rato pusimos el corrido del compa Celso de Sergio Lucero y le queremos mandar saludos para el Arma Blanca Sabori. Así nos los piden por acá, el Arma Blanca Sabori. Les mandamos saludar con mucho gusto de parte del equipo de La Mejor FM 98.5. Ahí andamos a la orden para el desorden. Oigan, ya nos vamos. Muchas gracias por acompañarnos el día de hoy. Esperamos que el día siga así de nublado, a gusto, rico, sabroso y que llegue la lluvia, porque queremos que a Hermosillo le caiga agüita, queremos que llueva temprano, que llegue la lluvia, ojalá con el favor de Dios, pero espero que tengan un bonito día toda la gente que anda en sintonía de La Mejor, que va iniciando con sus labores, que ya tiene rato trabajando. Esperemos que la pase muy bien el día de hoy, miércoles, ombliguito de semana. Así que nos despedimos, primo.
2: Vámonos, yo soy Víctor Sagún, el primo.
1: Yo soy Daniel Orduño, Danielita, mi amor. Eso fue el This Morning Show. Nos vamos con buena música. Mira nomás qué canción llega por acá. ¡Ay, ay, ay! No más porque está nublado. No más porque está a gusto el clima. Llega Cari León y los Honorables con eso que se llama Tu Ingratitud. En La Mejor FM 98.5.

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0: ¿cómo estás? Qué gusto saludarte y acompañarte en este ya miércoles. Miércoles 5 de agosto del 2026. Como siempre, un gusto acompañarte y que me acompañes durante estas 4 horas continuas. Ya lo sabes, a través de la mejor 98.5. Aileen Martínez, Chiquirirri. ¿Cómo amaneciste el día de hoy? Qué agusticidad de clima. Qué día tan nubladito. Ojalá. Ojalá así se quede todo el día. ¡Ojalá! Espero que hayas amanecido más que bien. Espero que te encuentres muy, muy bien. Espero que en tu colonia, de verdad, de todo corazón, tengas una pizca de agua.
1: Sigue.
0: Si no, quiero saber si tú eres de los que fueron, no sé si decir beneficiados o no, la verdad, porque hasta se me hace una grosería, honestamente. Pero pues bueno, ahí está una pequeña solución ante las pipadas de agua que se han hecho llegar a diferentes colonias, ¿verdad? Que muchos vecinos, muchas colonias siguen manifestándose, cerrando algunas calles precisamente por el tema del agua. Ayer veía unas notas donde llegaron con algunas pipas a surtir agua. En otras colonias, pues como que dejaron un poquito más accesible el precio de la pipada y demás. Pues bueno, señores, de verdad esperemos que este problema tenga ya una solución pronta. Si no te bañaste porque no tenías agua, pues ni modo, es justificable. Hay que comprar toallitas húmedas, te perdí. Pues bueno, te invito a que te quedes conmigo, que me acompañes y que te comuniques como siempre a través del número de WhatsApp, el 6623-1646-21. 6623-164621, ya lo sabes, en ese número directamente me puedes mandar nota de audio, mensajito, sticker, foto, meme y todo lo que me quieras compartir, que es más que bien recibido. Muy buenos días, Ailina, ¿qué nos dicen? Buenos días, que tengas un día lleno de bendiciones. ¿Me puedes programar, por favor, algo de la Tracalosa de Monterrey? Saludos, chao, chao. Gracias, buenos días, Ailín, Chiquirris, que tengas un excelente miércoles, excelente turno. Saludos para la Rosita Fresita. Hoy la Rosita Fresita no está, hoy no vino, yo creo que mañana sí, mañana sí llega. Buenos días, Ailín, saludos. Buenos días, José Manuel, muy bonito día para ti. Buenos días, Chiquirris. Anda el Gotsuki, anda el Gotsuki en la regaladora. Si no me equivoco, sí anda el Gotsuki en la regaladora. Ya me mandaron foto de Gotsu, ahí te andan siguiendo. Alejandra, buenos días. Después de unas largas vacaciones, acá andamos otra vez. Juan, güey, ¿qué onda? ¿Dónde te fuiste? ¿Dónde te fuiste a pasear? A ver, cuéntame. Presúmenos, ¿qué onda? ¿Para dónde? ¿Para dónde es el clima ahorita para ir a disfrutar de unas vacaciones? Fíjense, yo decía que a gusto ir a la playita en estos días, pero como que le ando sacando la vuelta por el tema, una, claro, del calor, aunque es muy incierto los días que vaya a amanecer así como que entre nubladito y no. Otra, híjole, ¿cómo debe de haber zancudos ahorita en la playa, no? O alguien que me diga lo contrario, alguien que ya haya ido en estos días y que me diga cómo está el asunto ahí ahorita de los mosquitos, del zancudo, pues, el zancudito loco, porque ahorita hay mucho zancudo. Ahorita en la casa dije, órale, ¿por qué tanto? ¿Por qué tanto? El tema de las moscas también. Llega agosto, llegan las moscas. Entonces dije yo, bueno, a ver, ¿qué onda? ¿Qué será bueno? ¿Será bueno ir en estas fechas? No, sí. Comenta. Ahí tú me dices si ya fuiste a la playa. Ailín, Chiquirris, buenos días. Ayer cumplí años. Voy reviviendo. Hola, ¿cómo estás? Con Cornelio Vega. ¿A poco sí, Aragón? Muchas felicidades, muchas, muchas felicidades. Que te le hayas pasado chicle bomba. Me imagino que sí, porque pues ya no te reportaste. Aileen, buenos días. A ver, acá, ¿qué nos dicen? Acá andamos laborando. Arena, agua y sol en la obra. Con todo, ¿no, Abraham? Saludos, que estés muy bien. Vámonos con música. Ahorita yo complazco con algunas de las canciones que me solicitan por acá a través de nuestro número de WhatsApp. Voy a arrancar con algo que viene a cargo de Karim León. A ver, ¿dónde está? Tirín, tirín, pudiste ser, dice la canción. Son las 10 de la mañana con 11 minutos y tenemos cumpleañeros en el siguiente bloque. Los felicitamos. Comunícate conmigo, 6623-164621. Es Karim León, se llama El amor de mi herida. Aileen Martínez contigo a través de La Mejor. Buenos días.

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0: 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Continuamos con más.
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0: a través de la mejor 98.5. Una disculpa por la demora, porque estaba yo, mira, en cabina, pero de grabación. Estábamos haciendo ahí unos comercialichis. Y por eso dije yo, denme un momento. Wait a moment, please. Dije, wait a moment. Pero bueno, tenemos por acá mensajes a través de nuestro número de WhatsApp. Muchas gracias por siempre comunicarse por acá con una servidora. Aprovechando, pues que bueno, ya parece que anda saliendo el solicito. Anda saliendo el sol. Ya nos duró muy poquito lo nubladito. Chiquiriris, vete para Yécora. Verás qué bonita está la sierra y el clima para aquellos lados. ¿Me podrías poner la canción de las edades de Roberto Tapia? Dedicada para la Rosita Fresita. ¿Qué? Y hoy que no vino, pero lo voy a decir. Ahorita la dejamos acá en la programación. ¿Qué onda, mi hermosa? ¿Cómo estás?
1: Buenas, buenas.
0: Buenas.
1: Mi niña hermosa, mi chica Riri.
0: Hola, mi Gaby. Buenos días.
1: Hermosillo, Sonora.
0: Éale. El viaje. Ya cayó.
2: Ay, sí. Que tengas un excelente ombliguito de semana, mi niña. Que tengas un gran turno. Y pues aquí nada, aquí reportándonos a la base. Qué buena rola, la de Karim.
0: Pudiste ser el amor de mi vida, pero tú decidiste ser el amor de mi herida. Así dice Gaby, así es. Muy buena canción. Chiquiriris, buenos días, ¿cómo están? Saludos, bendiciones para todos ustedes. Algo de Marisela, por favor, aviéntate. La de Sinel o una de la Jenny. Ok, bueno, ahorita la dejamos acá también en la programación. Y bueno, también obviamente que no se nos pase en este 5 de agosto felicitar a las personas que celebran algo en especial, a las personas que están de manteles largos el día de hoy. Que la pasen lindo, muy bonito y que los apapachen mucho. Muchas felicidades para ustedes, ahí les van. Ahí les van las mañanitas.

0: Muchas felicidades hoy a todos los cumpleañeros. Hoy parece acá que es día de la celebración del día de la Virgen de las Nieves. De la Virgen de las Nieves. Bueno, es día de San Casiano. Dice que es día de San Casiano. Día de San Abel. Muchas felicidades. Y listo. Y de las nonas y de los Osvaldos. Algo así. Que se la pasen súper bien y muchas felicidades para los cumpleañeros del día de hoy. Bueno, son las 10 de la mañana con 36 minutos. Vámonos con música. Ahorita sigo yo por acá leyendo sus mensajitos. ¿Verdad? Bueno, vámonos con otro audio.
1: Buen día,
0: ¿Qué show?
1: Buen día, preciosa. A ver si me puedes poner una canción de Fidel Rueda. Me encantaría. Ser tu alegría, por favor.
0: Tu mayor motivación de cada día, el que tu café, tus ganas. Muy bien, bueno, ahorita lo dejamos también acá en la programación. Vámonos con algo que viene a cargo de los hermanos Vega. Eso se llama Hola, ¿cómo estás? ¡Ay, qué alegría de verte! Después de tanto tiempo, sin saber de ti. 10 de la mañana con 37 minutos. Aileen Martínez contigo a través de La Mejor.

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0: amigos, ¿qué onda? Saludos, bendiciones para saludar a My Love, Rocío Caño. Yes. De allá de los altares. Y por favor, complácenos con una canción de Alfredo Olivas. Gracias. Ánimo y fierro machuca. Saluditos, gracias, mi estimado. Saluditos para su esposa también. Ahorita dejamos algo acá de Alfredo Olivas. Oigan, y fíjense que hoy, que pues bueno, felicitamos a los cumpleañeros. Ay, se me pasaba a mí felicitar a mi sobrinito. Hoy Luis Carlos cumple un año, uno de mis sobrinos que está en Navojoa. Y siempre me da como que, ay, mucho sentimiento de tener lejos a los sobrinos. Ustedes, si son tíos, ¿verdad? Entenderás que el tío siempre es alcahueta. El tío es el que dices tú, bueno, si llora el sobrino, lo regresas. Pero no, yo creo que el sentimiento del ser tío, ¿verdad? De estar ahí con tu sobrinito siempre es algo muy bonito. Y pues bueno, hoy cumple un añito, mi chiquito. Y espero verlo, a ver este fin de semana, a ver si se cuadran los planetas, el universo y demás. Y poder estar allá con mi chiquito lindo, ¿verdad? Siempre tía, nunca en tía. Así que, pues bueno, ahí para que se acuerden de sus sobrinos, que no sean de esos tíos desaparecidos, de esos tíos que nomás no, manden un mensaje ahí al sobrino o al ahijado. De una
1: Aileen,
0: vez.
1: Pégate un tiro ahí en la velada del año de Hermosillo. ¿Quién sería tu rival perfecto?
0: ¿Con quién? ¿Con quién no?
1: ¿Qué piensas?
0: Yo no voy a... Mira, todo se usa a conveniencia. Y si yo llegara a decir algo, no, hombre, olvídate, lo van a estar tirando en un video. Como aquel vato. Ya lo escuché ayer, ya escuché todo ayer. Y pues miren, ¿qué les puedo decir? Bueno, no voy a decir nada porque la verdad es darle foco de atención a alguien que no importa. Hablando obviamente del rival del Charlie, ¿verdad? Bueno, vámonos con música. Llega Fidel Rueda, se llama Me Encantaría. Tan, tan, tan, tan, tan, tan, tan. Ser tu alegría. Ser tu mayor motivación de cada día. ¿Qué fue? No me ando rebajando. No, no, no, no, no, olvídate. Hay los vidrios.

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son las 11 de la mañana con 9 minutos. 11 con 9 minutos. A ver, acá. ¿Qué pasó? Bueno, tenemos algo programado por acá para lo que nos pidieron ahorita, ¿verdad? Bueno, fíjense, rapidísimo, quiero darles una nota que encuentro por acá respecto al tema del agua, así algo rapidísimo, porque les decía hace ratito, ¿no?, que están como que ahorita con unas brigadas, una brigada especial de pipas, que están haciendo, obviamente, la dotación de agua en algunas colonias, ¿no? Y esto parece que va a continuar en tanto se normalice el servicio que fue afectado debido, pues, como decían, ¿no?, que sea las lluvias, también, obviamente, pues, yo creo que ya tienen que hacer un cambio total, porque Agua Hermosillo comentaba que hay tuberías que son viejísimas, viejísimas, entonces es un sistema que se tiene que renovar. Ya, o sea, obviamente todo tiene un ciclo, y a lo mejor, y eso es un punto que pues ningún gobierno, nadie lo había puesto mucha atención, ¿verdad? Pues bueno, fíjense que precisamente atendiendo ahí a las personas, algunas de las colonias afectadas, ¿verdad? Les decía que se habían estado llegando ahí algunas dotaciones de agua de pipa, pero también fíjense que menciona acá la nota que las familias que quieran este apoyo lo pueden solicitar gratuitamente, lo pueden solicitar gratuitamente llamando al 073. 073, se supone que esto es una manera gratuita. Ahí sí, si ustedes tienen a lo mejor y el problema, marquen ese número de teléfono, y también para saber, ¿no?, cuál es la respuesta que les dan, porque a lo mejor y lo pueden publicar muy, muy normal o muy fácil, y otra cosa es que sí atiendan el llamado, ¿verdad? Entonces, las familias que requieran el apoyo pueden solicitarlo gratuitamente, dice...

0: ¿No me quieres poner la cumbia tribalera? Un intercambio ahí, pues. Unas galletonas. Aileen, buenos días. ¿No se te figura que el Clayton tiene carita de humano? Mira, yo al Clayton, para los nuevos radioescuchas, el Clayton es mi mascota. Y a veces sí, lo siento demasiado. Siento que se me queda viendo con ojos así de que... De una persona normal, no sé. O me estoy volviendo loca ya de convivir, obviamente, todo el día con... Bueno, no todo el día, pero todos los días, obviamente, ahí con la mascota. Pero sí, hay ocasiones en las que siento ahí como que entre sí, ¿no? Como que se me queda viendo mucho y yo digo, ¡ah, caray! No sé si les pase lo mismo a lo mejor y con sus mascotas, ¿verdad? Pero como que llega un punto en el que el perrito, o a lo mejor el gatito ahí, dices tú, la torre, o sea, ya casi sientes que te va a hablar o que te va a decir algo. Aileen dice, no es cierto, si marcas al 073 te dicen que tienes que ir a los centros de acopio. Ok. ¿Ya lo solicitaron, Kenia? Mira, aquí es lo único que dice, ¿no? La nota no dice nada más, más sin embargo solamente menciona eso. O sea, el gobierno municipal continuará con el operativo emergente para atender las necesidades básicas de la población mientras se restablezca el servicio de agua potable. Las familias que requieran el apoyo pueden solicitarlo gratuitamente a ese número de teléfono. Es lo único que dice. Agua Hermosillo continúa, como les digo, con el tema de lo del agua. Pero no menciona nada que si tú tienes que ir a los centros de acopio, ¿verdad? Saluditos, Aileen. Muy hermosa y en el programa. Muchas gracias. Ay, no, se ponen ahí medio locochones ustedes. ¿Cómo quisiera ser el Clayton? Dice, para verte todos los días. Todos los días me pueden ver a través de redes sociales. Aileen Martínez, así me puedes encontrar. Así, pero vámonos con música. Algo que viene a cargo de Alfredo Olivas. Un tema de pesado. Eso se llama Te Quiero, Te Amo. Un dueto bastante bueno. Una versión muy buena. Son las 11 de la mañana con 15 minutos a través de La Mejor.
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1: Joyita musical. Ahí escuchamos ya algo a cargo de la cumbia. Era, bueno, es la cumbia tribalera. Ay, ¿cómo se llaman los que la cantan? A ver. No me acuerdo. Aquí te voy a decir. El pelón del micrófono y la tracalosa. No me acordaba. No me acordaba de esa joyita musical. ¿Qué me pidieron por acá? Tenemos audio. ¿Qué onda? ¿Qué onda? Buenos días, Ramiro.
2: Ay, bonito, bonito, bonito. Miércoles.
1: Bonito miércoles. Moladito, igualmente.
2: Fue gusto. Felicítame a Marielos de parte de Ramiro Robles. De cumpleaños este domingo. Saludos, saludos. Que tenga bonito
1: cumplió ¡ánimo! Años, dices. Cumplió años, Marielos. Muchas felicidades, Marielos. Que la hayas pasado increíble. Que hayas disfrutado mucho tu cumpleaños de parte del Ramiro Robles. Ahí está la felicitación. Aileen dice por acá, bueno, con lo del tema del agua rapidísimo, ayer yo lo solicité porque mi nana es una persona de 93 años y ella no puede ir por agua a la purificadora y menos a los centros de acopio, ya que ella vive allá en la colonia Olivares. Pues habrá que averiguar la situación, qué más puede ser, qué más puede pasar. Buen día, Aileen, bonita mañana, ¿cómo te va? ¿Qué onda? Coqueta con los nietos, saluditos. Andaba, mira, terminando la comida de hoy, un riquísimo menudo. ¡Qué rico! Tengo un montón que no como menudito. ¡Qué delicia, qué delicia!
3: Hola, mija, hola.
1: Hola, mi Lupita, buenos días.
3: Yo tengo un gatito, mija, un gato alca, hijo. Me sigue a todos lados, el hombre queda viendo y más estoy comiendo, híjole. Le sirve la comida de él, se la come toda y viene, quiere más. Ya no le sirve tu comida y todo. Ya anda atrás de ti. Se te queda viendo con cara de hambre, así el pobre gato. Levántale, déjame en paz, le digo, Michelle. Y se va. Y ahorita ya está atrás de mí, entre mis pies ahí.
1: Así está el Clayton. En cuanto iba a la casa, así como los niños están atrás de ti, atrás de ti, atrás de ti. Mamá, mamá, casi, casi, nomás le falta hablar, es lo que les digo. Aileen dice, felicito por favor a Edgar Andrés, está cumpliendo 9 años, saluditos. Muchas felicidades, Edgar, que la pases muy bonito, 9 años, uy, muy bien festejado y todo, ya. Ya pide buenos regalos. Ya piden buenos regalos, ¿eh? ¿A partir de los cuántos años te gusta a ti que los chiquillos ya tengan como que la capacidad de pedirte buenos regalitos? Digo, pregunta, porque ahora que viene el cumpleaños, bueno, es el cumpleaños de mi sobrino, y luego a finales de agosto es el cumpleaños de mi ahijada, ya mi ahijada cumple 3 años, mi sobrinito tiene 1 año, pero dices tú, ¿qué le regalo, pues? A veces uno se pone como que medio despampanante a decir, bueno, le compras triciclo, le compras que juguetes, que esto y el otro. Y realmente los niños, pues, siempre se va acumulando muchos juguetitos de poquito en poquito, ¿no? Pero, ¿cómo a qué edad podría ser en la que ya los niños empiezan a pedir uno que otro buen juguetito? O sea, ya no te van a decir que quieren un carrito, ¿eh? Yo creo que a los 9 ya Edgar Andrés andas pidiendo un iPhone, ¿no? Una tableta, una computadora. Ya no son como antes que regalabas juguetitos de los luchadores, de esos que hasta en la papelería encontrabas. O los caballos, oigan, también hay unos carritos que parece que se están desbaratando, esos que venden acá de volada en las papelerías, en la tiendita, pues hasta esos juguetitos los vendían, pelotitas, este y el otro, no, no. Olvídate, ya no le llegues con uno de esos a los chamacos a las piñatas porque ahí lo van a dejar, ya no lo van a utilizar. Aileen dice por acá, al año... Ay, sí, Chuy, ese va a ser regalo para ti. Al año le voy a regalar un PlayStation a mi hijo. No, no, no, ese ya lo va a hacer el papá. Esa es la faramaya, ¿no? Esa es la faramaya de que no, el niño lo quiere. ¡Ah, qué bendito! Está como mi hermana me dice. Dice la Sofía que lo quiere, mi ahijada. Dice a los ahijados lo que piden. Y yo, no, no, no, lo quieres tú. No lo quiere la niña, lo quieres tú, le digo. Mira nomás, qué baquetones. ¿Cómo así, pues? Vámonos con música. Llega Chuy Lizárraga. Esto se llama La Tabla del 1. Son las 11:36 a través de La Mejor.

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0: mediodía con 7 minutos, 12 con 7. Vámonos rápido que vuelas con el tiro cantado el día de hoy, miércoles. Hoy miércoles de la sierra. De la sierra, porque ahorita te voy a decir por qué. Aileen, mira nada más, un juguito de naranja natural. Qué rico, Mari. Un abrazote. Aileen, adivina dónde estoy, mija. En mi rancho, acá en Las Moras, Guasave, Sinaloa. No te puedo escuchar, pero acá andamos. Ah, muchas gracias, Salvador. Bueno, pues ni se me está escuchando, ¿para qué le digo? Pero qué amable, por mandarme mensajito, a pesar de que no nos está escuchando, pero que anda de vacaciones.
1: Chiquirrica, digo, perdón, Chiquirrica, eres la mejor.
0: Yeah. Ay, muchas gracias.
2: ¿Qué onda, maná? ¿Cómo andas?
0: Hola, Managua.
2: Aquí reportando a la base, aquí andamos dándole otra vez al segundo turno. Espero tengas un bonito día, que tu día esté yendo de maravilla. Te mando un fuerte abrazo, preciosa. Saluditos. Bye.
0: Gracias, mi J-Lo. Igualmente, un fuerte abrazo para ti. Saludos. Salud. Uy, un raspadón. Chiquiri. Un raspadón.
3: Aquí estamos, mira. Con un raspadito de piña. ¿Gusta, Chiquiri? Pegarte uno a la 98.5. Sin duda, la mejor.
0: A ver, Chiquiri, pues.
3: Ponme una canción, por favor, mi niña. Ponme la canción de Fuiste Mala con mi corazón, cuando estuve aquí, por favor.
0: Llegale, llegale al barrio.
3: El monje.
0: Pero de ciruelo, de tamarindo. Muy bien, vámonos con el tiro cantado de hoy, miércoles, miércoles de la sierra. ¿Por qué la sierra? Porque nos vamos con dos agrupaciones que son de la sierra, así dice, claro, ¿verdad? La primera propuesta viene a cargo nada más y nada menos que de los Dareyes. Los Dareyes de la sierra, esto se llama Hasta el Día de Hoy.

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Son los Arellas de la Sierra, nos vamos con la siguiente propuesta. Esto viene a cargo nada más y nada menos que de los Alteños. Alteños de la Sierra, se llama La Más Bonita de Todas.

0: bonita de todas. Son los salteños de la sierra contra hasta el día de hoy de los Dareyes. 6623-1646-21. Buenas tardes por la primera. Vámonos con los Dareyes. Muy bien, tenemos audio. ¿Qué nos dicen?
1: Hola, nena.
0: Hola, hermosa. ¿Cómo estás? Buenas tardes.
2: La primera, por favor.
0: Ok, vámonos con los Dareyes. ¿Qué nos dicen por acá?
3: Buenos días, Chiquirri.
0: Buenos días.
3: Buenas tardes. Por la segunda, saludos.
0: Ok, vámonos con los salteños. Alteños.
4: Hasta el día de hoy, Chiquirri.
0: Hasta el día de hoy. Ok, a ver qué nos dicen por acá. Tenemos audio.
5: Me enamoré completamente de ella. Esa mera.
0: Alteños, vámonos con los alteños. La más bonita, la segunda canción, Aileen. Gracias. Muy bien, ahí está anotado José Manuel. Jesús, ¿qué onda? ¿Cuál?
6: Dareyes, hermosa. Buen día.
0: Dareyes, hasta el día de hoy. Muy bien anotado.
7: Por la primera.
0: Hasta el día de hoy. Muy bien, tenemos audio.
4: Voy por la primera.
0: Ok, hasta el día de hoy. Dice por acá. A ver, tenemos audio.
8: Buenas tardes, Aileen.
0: Buenas tardes. Alteños, vámonos con los alteños. Muy bien, ¿qué nos dicen?
9: Hasta el día de hoy. Esta vara que tengas, mi niña hermosa.
0: Ok, Gaby, gracias.
4: Los alteños, Chiquirri.
0: Vámonos con los alteños, la más bonita de todas.
10: Buenas tardes, Aileen, con la 2, los de los alteños.
0: Gracias, Mayeli, saluditos. A ver acá qué nos dicen hasta el día de hoy. Aileen, muy bien. José Ángel, gracias. Tenemos audio.
11: Buenas tardes, bendiciones.
0: Buenas tardes.
11: Bendecido ombliguito de semana.
0: Igualmente, gracias.
11: Por la segunda, por favor. La segundita.
0: La más bonita de todas. ¿Anotado?
12: Buenos días,
0: Laurita.
12: Con la más bonita de todas, por favor.
0: Eso, gracias. Saluditos, Laurita, gracias.
12: Con la canción de mi Chiquirri, la más bonita de todas.
0: ¡Ay, qué hermosa! Gracias, mi J-Lo.
13: Por la segunda, Aileen, por la segunda, por favor.
0: Vámonos con los salteños, entonces, que parece que se han llevado la victoria.
14: Buenas tardes, Aileen. Por supuesto que la primera. Hasta el día de hoy.
0: Estuvo.
15: Los salteños, Aileen.
0: Estuvo reñido. Muy bien, pues vámonos entonces con los alteños de la sierra. Esto se llama La Más Bonita de Todas. Son las 12:12 a través de La Mejor.

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1: Saluditos para ustedes. Ay, los quiero mucho. Oye, Capu, ¿qué onda? Cuéntame el mitote, por favor, de ayer. Que vi que estuvieron ahí, ¿verdad? Bloqueando, les decía, la calle del Portillo y Reyes, si no me equivoco, ¿no? Y como pues ahí tienen el negocio, dije yo, ¿qué onda? ¿Ustedes también andan batallando? ¿O qué pasó, Capu? Aunque bueno, no abren los martes, ¿verdad? Pero cuéntame, dime.
2: Buenas tardes, tengas el día de hoy, Aileen.
1: Gracias,
2: disfrutando el ombliguito de semana. Pues muy probablemente haya llovizna.
1: ¿Tú crees?
2: Pero mientras tanto, a ver si me puedes complacer con una canción.
1: ¿A cuál?
2: Un rayo de sol con la banda Maguey. Para acordarme de mis antaños.
1: Pero mándame video bailando. Porque los de la banda Maguey aventaban como que patadita y todo, ¿no? Tenían acá un ritmo peculiar. Se aventaban unas buenas coreografías. Antes, la neta, las bandas hacían muchas coreografías. Ahorita ya no, hombre, el show es diferente. Aunque bueno, no. Retiro lo dicho, porque también, bueno, hablamos de por ejemplo, Grupo Firme. Ha sido de las agrupaciones que ha incluido folclore y no sé qué tantas cosas en el show. Y luego sale, ¿cómo se llama? Con lo que salió ahora Edwin Cass en uno de sus conciertos, perdón. ¿Zarapes? No. Ay, se me fue el nombre. Pero como que ellos, la verdad, han tratado de meterle ahí producción. Que a veces dices, ay, sí, habrá gente que sí les gusta, habrá gente que no. Pero me refiero a que el penacho, ese, el penacho, ese mero. Ahí salía, vestido y todo. Pero antes como que las bandas, bueno, la banda Maguey, así, todos ellos, mi banda El Mexicano, se aventaban acá uno que otro pasito y todo. ¿Y saben qué? No he visto que ya haga también coreografías. La Brisa. Su Majestad La Brisa, no sé si a lo mejor y le han puesto un poquito de atención. Y antes La Brisa tenía muchas coreografías en muchas canciones. Y siguen haciendo una que otra, pero como que ya no he visto así que sean tan bailadores los muchachos de La Brisa, ¿eh? ¿Qué onda? Buenas tardes.
3: Que las bandas. Aileen, buenas tardes. Que tengas bonito día, Aileen, y que Dios te bendiga. ¿Puedes poner una canción, Aileen? La del vaso de rama, porfa. Tengas bonita tarde, Aileen. Un saludo para el compa Teco, que anda chambeando, anda sabreteando, loco.
1: Compa Teco, el tecolote, saludos, hombre, que le vaya bastante bien, ¿O será que se pronostica que hoy puede que llueva? Que llueva, a ver, chis, acá, no hay, se quitó el pronóstico de la lluvia. Supuestamente estos días, ayer yo creo que todos nos quedamos esperando que sí llegara el agüita, ¿eh? Ayer sí nos quedamos esperando que llegaran las aguas termales, acá en Hermosillo. Pero no, estuvo bastante nubladito por la noche, no cayó agüita. En la madrugada supuestamente también iba a llover, pero no. A ver hoy qué tal nos va. Porque ya les digo, ya el nubladito ya se fue, ya salió el solecito hace rato. Vámonos con música, son las 12 ya con 30 minutos. Esto que viene a cargo de Lucero, se llama Fuertes Declaraciones. Ayer presenté esta canción y no había caído en cuenta porque no la había escuchado y no sabía que era de Lucero, o sea, de Lucerito, de Cuéntame, las pecas de la espalda de Nico. Son Fuertes Declaraciones a través de La Mejor.

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arrolladora Van de Limón, se llama Si las miradas mataran. Vámonos con algo que viene a cargo del Chaca. Es Sergio Vega, se llama músico, poeta y loco, a través de La Mejor.

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1: Muy bien, regresamos, es la 1:06 p.m. con 6 minutos, 7 para ser exactos. Acabo de cambiar el reloj, escuchamos El Viejo del Sombrerón. Ese viejo sí lo mueve. Traigo ganas de escuchar rolitas así como de la Sonora Dinamita. Esta está buena, mira.

0: después en la boda. En las bodas ya ponen las de la Sonora Dinamita siempre, ¿no? Los grupos versátiles, qué a gusto. Inviten a una boda. Que ahorita no es temporada de bodas. Ahorita imagínense con este calorón. No, hombre. O que les pegue una llovida. ¡Qué coraje! Oigan, de verdad, el... No, ya no voy a poner la de la muerte de Tite. La otra vez que la escuché, olvídate, me causó... No me gustó. Bueno, hablando de las fechas de por ejemplo, de fiestas, de bodas, de piñatas, esto y el otro... Que en el mes de agosto siempre los cumpleañeros dicen, en mi cumpleaños siempre llueve, en mi cumpleaños siempre cae un tormentón. Imagínense, y es que hemos visto ya, yo creo que historias tanto verídicas que a uno le han pasado, o a lo mejor y al compadre, o a lo mejor algún familiar, algún amigo, algo, de que hagan una fiesta, preparen una fiesta en estas fechas en las que a veces llueve, a veces no. Pónganse la canción, a veces... A veces sí, a veces no, ¿verdad? Pero imagínate que tú, o sea, estuviste organizando una fiesta, a lo mejor, y como les digo, una boda, una quinceañera, algo, y que haya llegado un tormentón o que haya llegado la lluvia y haya, pues ahora sí que arruinado todo, ¿no? Como dice el video, mi dinero, mis ahorros. En una ocasión, recuerdo que en el baby shower de mi hermana, estábamos ahí, rentamos un localito, y de repente como que no se veía que fuera a llover, ¿no? Pero empezó como que ya al ratito una humedad así fea. Pues cállate los ojos que solamente una parte del local tenía como que ahí un tejabán, ¿no? O sea, cubría un poquito de la lluvia. Entonces, pues ya lo último empieza a ser un ventarrón que ya mero se vuela todo lo de los... que si las bolsitas de los snacks, yo creo que lo último sí, si no mal recuerdo, sí pegó una buena llovidita y dices tú a la torre, pues qué flojera que a veces se arruinan pues los eventos, pero pues con el clima, ¿quién? ¿No? O sea, ya con la naturaleza ya no puedes competir. Entonces, no sé si a lo mejor y tú en alguna ocasión o tú organizaste algún festejo o algo y digas, por la lluvia valió cuete. Ahorita que está como que medio la temporada de lluvia, ¿no? Y hay personas que siempre dicen, no, dicen en mi cumpleaños, en mi cumple siempre llueve, siempre. Pues cumplen años, pues más seguido para que llueva todos los días.
1: La parabólica, deja,
0: Ailín. La parabólica, No, la de Tita no la voy a dejar. El peluquero, ¿cuál es esa? ¿Cuál es esa? No me digas. A ver. No está esa canción. O es un saludo. Pelusa. Dime, coméntalo, pero dime bien. No me hagas faramaya. Buen provecho para todos los que ya están comiendo, para los que van a comer, para los que andan en la preparación de la comida el día de hoy. La neta, hoy salí de mi casa, pero antes de salir dije yo, hoy no se me pasa. Dejé una pechuguita ahí de pollito descongelada. Entonces hoy espero llegar a hacer ahí como que una pequeña pastita con pollito, brócoli, tocino. ¡Oh, qué rico! ¿Y qué andas haciendo? Con eso.
2: ¡Chiquirirri! Pues ¡ey, dale! ¿Qué onda? Del viejo de sombrerón.
0: ¡Ya salió,
2: ya
0: mijo!
2: Que dicen unas viejas ahí que los viejitos huelen a baúl. Pues una vez deja el viejo de sombrerón. ¡Saludos, chiquirirris! ¡Bendiciones! ¡Ojalá llueva!
0: ¡Ojalá que llueva! A ver, que llueva. Oye, eso lo que comentas, que no sé si ustedes lo checaron, lo vieron, unas diputadas, ¿verdad? Verás, a ver, quiero checarlo. Unas diputadas dicen, a ver, aquí está, a ver. Dicen que la gente grande huele diferente. A baúl, dijeron. Les voy a poner.
1: diferente. Los grandes ya huelen diferente. Ya su piel huele diferente.
3: A ver,
4: ya su piel se siente diferente.
1: No, deja eso, te lo
4: ya es piel de viejito, el así, suavecita, delgadita.
1: No, sí huelen diferente. Ya tienen tics. Ya, ya la aletea. Ya no sabes si pues, te está diciendo que sí, que sí, no.
3: Los viejitos huelen a baúl.
1: A baúl del sí. recuerdo.
4: Es que ya se estaba pudriendo.
0: ¡Ay! No había visto eso que decía que se estaban pudriendo. Oigan, qué horror. Pues estas diputadas, ¿verdad? Nay Salvatori y Grace Palomares, en un podcast lo utilizaron para burlarse de la gente mayor, fíjense, diciendo esto, que olían diferente, que olían a baúl, que esto y el

0: ¿qué hubiera pasado? Pues y estas muy, muy sinvergüenzas, según ellas, muy chistositas. A mí me da coraje, ¿saben por qué? Porque la verdad, la gente mayor, los adultos, son los que más están metidos todavía en el mundo de la polaca, o sea, de que son los que realmente sí salen a votar, son obviamente con los que los diputados, cuando andan los candidatos en campaña, van con la gente mayor y ahí están haciéndoles la llorona. O sea, siempre pasa eso. Los candidatos, ay, candidato de diputado del distrito, de la colonia, que abarca tal, tal. No, hombre. Son los que más andan llorándole ya a la gente mayor. Y qué feo que se hayan expresado así, la verdad. Qué feo. No sé, es una falta de respeto, la verdad. Aileen, mira nada más. ¡Oh, qué rico! ¡Una chimichangas! ¡Buen provecho! Aviéntate la del mono de alambre. Es la del mono de alambre la que dice... Buenos días, señores. ¿Cómo están ustedes? Dijo don Panchito. ¿Algo así, no? ¿O no es? ¿Cuál es esa? ¿Sí es la del mono de alambre esa, ¿verdad?
1: Buenas tardes, Chiquiribi. Oye, Pancho, no vaya a salir, mucho calor, ya somos muchos derretidos en la calle, ya no cabemos.
0: ¡No!
1: Como una rolita a Las Vegas.
0: Ok, ¿a cuál? Entonces, ¿el aroma viejito sí existe o no? Yo digo que sí. Mira, vamos a decir que puede que sí sea un olor diferente, pero no por eso tenían que haberlo exhibido o dicho de esa manera, de una manera tan... tan burlesca, tan grosera, no sé, claro, sabemos que sí, no nos vamos a... Tú vete al mercado, ve y siéntate, obviamente, con nuestros adultos mayores que están allá en el mercado, y a lo mejor y sí, pues, o sea, traen ahí diferente, pero no por eso tienen que hacerlo así, pues, o expresarlo así tan burlescamente, pues, la verdad. Y más, como les digo, siendo diputadas... expresarse así a la gente, o sea, vaya del pueblo, de los adultos mayores, que caray.
2: De pensar, Elina, ayer fui a apartar el local, también tiene un tejabanas y baños y lo que traen todo el tiempo y la fiesta donde bailo. Fue el cumpleaños el 17 de agosto y ya me pusiste a pensar, ¿no? Ahora que ha estado lloviendo muy seguido. A ver si no se me arruina también.
0: No, hombre. No. Tú piensa que no. Tú sigue. tú piensa que no. Pero sí, hay que estar precavidos, ¿no? Para cualquier situación. Pusiste ese audio y se va bajando, dice, me dio vergüenza. Ay, perdón, no, ¿eh? O sea, aquí, perdón. Yo no lo dije, lo dijo una diputada.
3: Pobrecitas, ellas no tuvieron abuelitos que las quisieran.
0: Ay,
3: mis dos
0: triste.
3: Abuelitos olían bien rico, olían a talquito y a loción siempre. Mis abuelitos olían rico los dos. Y la mayoría de los señores mayores que conozco son muy cuidadosos, son muy pulcros, muy cuidadosos con su arreglo personal.
0: Ajá. Sí, obviamente es también a lo mejor y ¿a dónde te vas? O no sé, ¿no? Cada quien, obviamente, hablando del tema de la higiene, pues ya es un tema personal, vaya, de cada quien, ¿no? Pero como que generalizar de esa manera está mal. Yo también, obviamente, mis abuelitos huelen bien, o sea, no. Nunca pensaría eso, pues. Hola, Aileen dice, esas diputadas han de oler a, ¿no? Ya sabes, cuando estén viejitas, porque la gente mala nadie las va a querer cambiar. Nadie les va a querer cambiar, van a andar todas mosqueadas, ojalá las corran. Pues sí, ¿no? Ojalá. Mira el karma, acuérdate que todo se regresa en esta vida, Totis.
4: Aileen, pero ellas no le hacen la llorona a nadie, porque ellas son pluris.
0: Ay, Dios. Buenas tardes, Aileen. Sí es esa, ¿cuál? Aileen dice, el día de mi boda, bueno, hablando también un poquito, es que estamos hablando de todo un poco, ya saben. Dice por acá, Aileen, el día de mi boda llovió una hora muy fuerte y la wedding planner me dijo una semana antes de la boda, te sugiero un toldo para la decoración y por si llueve. Le dije, no creo que llueva, me dijo, si no llueve se mirará... me dijo, si no llueve, si mirará, es muy chido. Si llueve, te vas a ahorrar un montón. Gracias a Dios. Ok, bueno, sí lo contrataron. Terminando contratar.

0: Al final de cuentas lo contrataron. El mejor día de nuestras vidas, nos dicen por acá. Ay, qué bonito. Muchas gracias por las fotos, por compartir conmigo, ¿eh? Y qué bueno que no pasó nada y que no se arruinó nada. Aileen dice por acá, un pozolito para el calor. ¡Hombre, no me la hagas, Sonia, no me la hagas! Dice por acá, totalmente de acuerdo contigo, mija. Todas tienen... Todas tienen un viejito en su casa. ¿Qué onda, Esteban? ¿Qué, cómo andas? Ahí nos vemos más tarde. ¡Chao, chao! Oye, ¿cómo la ves? A ver, ¿tenemos audio?
1: Buenas tardes, Chiqui Riri.
0: ¿Qué onda? Buenas tardes.
1: El problema es que ahora todos los podcasts toman como normal hacer humor negro.
0: Ajá.
1: Y es lo que la gente busca, es lo que la gente ve y ya se están... Ya se quiere normalizar eso, pero no son así las cosas, pues. Muchas veces sí se pasan de la raya y lo quieren cubrir como humor negro. Pero pues también cuando pasas por un diputado o algo huele a rata y uno no dice nada, pues, ¿me entiendes?
0: Ay, no. Y sí, no. Oye, Aileen, el Gotsu y el Gotsu no se ofendió con lo de las diputadas. No, no, no, no sé. Dice por acá, Aileen, pero si es verdad, mi abuelita huele, pues hay que atenderla, pues. Miren, el tema de los adultos mayores, yo creo que sí es un tema que... ¿Cómo se podría decir? Tiene que haber un modo de hablarlo, claro. Yo les decía, la higiene personal de cada quien es diferente. Me dicen, hay adultos mayores que siempre andan bien perfumaditos, todavía alineaditos y todo bien cambiados. Y habrá otros que no. Y si haya sido verdad o mentira lo que han dicho las diputadas, la manera en la que lo dicen, pues también está como que... ay. Burla, pues, como dicen por acá. Sí, es cierto, el humor negro siempre ha existido, siempre va a existir. Pero qué fácil es decirlo sin creer que va a haber una repercusión, ¿no? Es como si yo me pusiera aquí al aire, o sea, en el programa, hablar y tirar mal de, o hablar mal de los adultos mayores, o meterme yo en el tema ya personal, pues, ¿no? Porque, como les digo, es un tema de higiene personal de cada uno de ellos, pero no pueden generalizarlo así a los adultos mayores. Eso es a lo que, como que a lo que voy. Vámonos con un corte comercial. Ahorita regresamos con más. Ya es la 1:22. 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

0: 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Oigan, me dicen por acá. Aileen dice, pero no nomás, no nomás es el olor de los viejitos que existe ese aroma. Conozco personas de 40, 40 y tantos que, miren, yo creo que, pues obviamente es algo, con el pH de la gente no vas a poder competir jamás, ¿no? Y cada quien podría ir desarrollando y desprendiendo, pues, diferentes olores personales, no sé. Pero todo va mucho al cuidado. Yo creo que completamente va al cuidado. Independientemente puedes tener, no sé, 75, 80 años y no oler mal. Ay, no sé, ya no quiero hablar mucho del tema porque se puede interpretar bien o mal y aquí no se trata de ofender a nadie. Ni de hablar mal de nadie.
1: Aileen, dile a mi papá que se le afloja el codo.
0: ¿Por qué? ¿Dago comprar algo a tu hija, pues, o qué? ¿Qué está pasando? No entendí.
2: ¿Qué onda, chiquiriris? Hola, hombre, Miri, mi respeto a las gentes de antes. Limpiecitos, pulcros, rasurados, los hombres rasuraditos, las mujeres bien vestidas, con su faldita bajo la rodilla, sus tacones todo el tiempo, bien peinaditos, boquita pintada y bien olorosos. Es más, si te vas a uno de los asilos, vas a encontrarte ahí alguna señora mayor ahí, con su boquita pintada, y si no, pues es lo primero que te piden, ¿no? El pintalabios y rojo, porque es lo que usaban. ¡Qué feo por esas mujeres, chiquiriris! ¡Qué
0: sí,
2: mal!
0: ¿Verdad?
2: Ellas son las que huelen mal ya, yo creo. Ya se están pudriendo.
0: Ya, les duele todo, les duele. Oye, fíjate que ahorita que tocabas el tema de cómo, pues, a lo mejor y antes también, ¿no? Se cuidaba mucho más la higiene de siempre, tanto cuando estás mayor o así. Yo conozco a una persona, es una señora. Por un tiempo conviví con ella y ella siempre andaba en tacones, siempre. Yo creo que tiene como unos 80 y tantos, no sé si 90, fíjense, es que no quiero mentir, no sé si 89, casi 90 o 90 y algo, o sea, ese es más o menos el rango, muy grande, o sea, ya está mayor, pero ella siempre trae tacones, y trae un tacón, señor tacón, y camina súper bien, mucho mejor que a lo mejor y alguna entaconada joven que no sabe andar en tacones, pero siempre muy bien vestida también.
3: Exacto, ellas por más perfume que se pongan no dejan de apestar a
0: ya, cuidar. ya huele el mal.
4: Pues qué falta de empatía de esas mujeres.
0: Exacto.
4: Lo hicieron a lo mejor de, como dices, básicamente por humor, pero pues ay no, esas mujeres definitivamente, la vida me ha enseñado que la gente que tiene más estudios y más dinero es la más corriente, la más antipática. Y que le vale, o sea, si falta el respeto, no le importa. Cero, cero empatía tiene esa gente. Grosera, maleducada, de nada le sirve todos los estudios que tienen y los puestos interesantes que tienen. Pero en fin, la hipocresía.
0: La hipotenusa.
4: Como si no fueran a llegar a viejas ellas. Hay un dicho que dice, como te ves, me vi, como me ves, te verás.
0: En efecto, Gaby, falta más empatía. Eso es algo que siempre hemos hablado, ¿verdad? Vámonos con música. Algo que viene a cargo de la Sonora Dinamita es La Parabólica. Mira. Es la 1:35. 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

0: 9:50, vámonos y los papalote. Tengo ganas de mirarte así, de bailarte así, de tengo ganas.
1: Hola, Aileen, oye, ¿qué y hablando onda, de aromas y olores, ¿a qué huele Aileen Martínez? Huelo. A ver, platícanos, en el buen sentido. ¿A qué huele? A ver, por ejemplo, ahorita, ¿qué perfume, qué aroma traes? ¿Te gusta usar? No sé, muchas, hay mujeres que les gusta el body, que les gusta usar su perfumito. No sé, pero todo lo que se pone las mujeres huele rico. ¿A qué huele, Aileen? A ver, platica.
0: Yo solamente estoy en contra del body de vainilla. Con todo respeto, nena, nenorra, hermosa. A lo mejor ya a ti te encanta ese olor. A mí, en lo personal, yo creo que el body de vainilla no es de mis favoritos. No sé qué huelo. A ver, ahorita traigo un perfumito que me traje allá cuando fui a vacacionar, ¿sabes cómo? Que es como más tropical. Utilizaba un perfume que se llama La Bomba, de Carolina Herrera. Ese perfume huele riquísimo, pero siempre trato de ponerme como que olores como que frescos, como que tropicales, así. No me gustan mucho los olores muy, muy dulces. Siento que me empalago muy, muy, muy, muy rápido, no sé. Y me gustan más como que los perfumes con olorcito medio tropical. Y así, no sé, algún día vengan a la radio y te tomas una foto y ya me huele. A ver acá, ¿qué pasó, Dice, no deberían de permitir esto. A ver, ¿qué fue? ¿Qué es? Ay, no vi bien, Juan. O sea, el que se estacionen, ¿o qué es? ¿Que estén estacionados ahí los de la taquería, los del banco, qué? No entendí. Provechito, no me cuenta, Dani, provecho.
2: Digo usted siempre, yo huelo a única, a mí nomás.
0: ¿A mí?
2: Dígale. Mi fragancia es la mía y cada cuerpo huele diferente, dígale.
0: Buenas tardes,
2: Dani. ¿Me puede poner Chino la canción? Póngame la de Indio Ortega. Negro, blanco, blanco, negro.
0: Blanco, blanco, blanco. Cuando yo diga negro, negro, es la nueva, ¿no? Con los honorables. No sé si está todavía acá. Bueno, no sé si ya está en la programación aquí. A ver. No, todavía no está. A ver. No, creo que todavía no está en la programación. Bueno, y te la debo, mijo. Y la canción del Rayo de Sol también te la voy a deber, mi compadre, porque no la encontré, fíjate, acá. Dice por acá. Ah, ok, perdón, no había visto que ese video lo habías mandado hace ratito, ¿no? Ay, qué pesados. Que cuando se pone el body de vainilla es como unas mantecadas. Ay, no. ¿A dónde quiere ir a tomarse la foto? Yo aquí estoy, ya saben, de 10 a 2 cuando gusten llegar sin ningún problema. Me tengo que despedir. Muchísimas gracias por el favor de su atención durante estas 4 horas, 3 horas, 2 horas, 1 hora. O el tiempo que me hayas podido acompañar. Mañana voy a regresar contigo en punto de las 10 de la mañana. Te quedas con el Charlie. Llegan las promos del Gotsu. Y mañana muy temprano escuchas el This Morning Show. Cuídate mucho, que sigas disfrutando mucho tu miércoles. Ombliguito de semana. Y ya mañana nos escuchamos a través de la mejor 98.5. No, ya no tengo tiempo de complacer. Todas las canciones quieren que las ponga ahorita ya que me voy. Compa Monchi, estamos pendientes. Saluditos, ánimo. Me despido con algo que viene a cargo del señor Chalino Sánchez. Esto se llama El Navegante. Tan, tan, tan, tara. Miércoles, quédate en sintonía de la mejor 98.5. Mi nombre es Aileen Martínez. ¡Chao, chao!

0: Provechito, provechito, ya es hora. Se nos acabó el tiempo. Y es que cuando uno la pasa bien, el reloj no perdona. Maneja con cuidado. Termina rico tu comida que mañana Aileen Martínez te espera en punto de las 10 por la mejor FM.
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0: Muy buenas tardes, chamacos. Buenas tardes. ¿Cómo están? Qué gusto saludarlos el día de hoy. Hoy, miércoles, mitad de semana, miércoles 5 de agosto. Espero te encuentres muy bien el día de hoy. Y, por supuesto, te invito para que me acompañes durante estas dos horas de muy buena información, música y todo el escándalo. Así es que, bienvenidos. Bienvenidas. ¿Qué andan haciendo? Provechito si están comiendo. Si andan descansando, aprovechen su hora de descanso. Pero no dejen de escucharme, perros, por favor. Porfis. Oigan, y si quieren reportar, ya lo pueden hacer. 6623-1646-21. 6623-1646-21. Ese número es el WhatsApp de aquí, la mejor, para que se comuniquen el día de hoy. ¿Y qué les iba a decir? Nada, todo bien. Todo bien. Vámonos con el WhatsApp de una buena vez. ¿Qué les parece? Estoy vendiendo el vestido, dice. De 15 años. Ah, bueno. Mañana tengo 15 años. Ahorita te lo voy a comprar. Verás, deja ver si me queda.
1: ¿Qué onda, Charlie? Buenas tardes. ¿Cómo andas, guapo? Qué buena rolita, como siempre. Con tus buenos gustos.
0: Gracias.
1: Que tengas bonito turno, guapo. Te mando un fuerte abrazo. Suelta el mitote, precioso. Como todos los días. Saludos.
0: ¿Cómo nos gusta el mitote, vea? Yo de eso vivo. Yo, ¿qué les puedo decir?
2: ¿Qué rollo, loco? Trae una flojera de salir a trabajar. Pero luego dije, ¿quién le va a decir en su cara al Charlie que es un pelele si no soy yo? Y pues aquí andamos, otros habiliteando.
0: Llegará el día que aceptes el amor incondicional que me tienes, que estás profundamente enamorado de mí, pero no, como pues no me interesa, no estoy desesperado a que eso suceda, pero te entiendo. Gracias, Amin. No te culpo, además.
3: Charlie, buenas tardes, joven.
0: ¿Qué onda? Buenas tardes.
3: Aquí escuchando un programa, escuchándote, Charlie. Buen turno, Charlie. Saludos.
0: Gracias, Lamberto, igualmente. Saludos. Si te avientas, dice, ay, sí, ahí voy, de cabeza voy a caer seguramente. No. Audio.
4: ¿Qué onda, precioso? ¿Cómo andas, pues?
0: ¿Qué onda, eh?
4: Buenas tardes. En este momento damos por iniciar las dos horas donde los hombres nos volvemos hochis. Así nomás. Oye, estaba viendo un video ahí.
0: Ya, ese tema fue ayer. Dice por acá.
5: Pues Charlie, quiero preguntarte, ¿qué pensaste? ¿Qué has pensado? ¿Te vas a pegar el tiro o no te vas a pegar el tiro? La neta, yo quiero que lo humille, quiero que la deje sangrando, Charlie. Para que luego suba un video que diga, me pegaron una chinga.
0: Ya no hablen de eso.
6: Buenas tardes, Charlie. Un saludo para Carlos Hurtado, el sabritero legendario de la H, Dedos de Fuego. Ahí anda desde las 3 de la mañana hasta las 10 de la noche trabajando.
0: Míralo, ay, qué negocio, qué hambre.
5: Buenas tardes. Oye, quiero mandar un saludo a todos los del grupo ese de donde estás. Menos a la que me dice infiel. Esa no la saludo.
0: ¿Por qué tanto con ella?
5: Y tampoco a la mujer que siempre hace ¡uh! Esa tampoco.
0: Pues entonces no es para todos. Charlie, qué gacho que no pusiste una rola del Nata ayer. Qué gacho, sí, y no la voy a poner. Ni ayer, ni ahora, ni mañana. Ah, esa era para la Ili.
7: Buenas tardes, muñeco. ¿Ya comiste? ¿Cómo te ha ido? ¿Ya desayunaste? ¿Cómo te amaneció hoy en este día tan bonito? Que había amanecido en la mañana, pero ahorita ya está haciendo calorcito. No salgas porque te vas a derretir. Como el bombón que eres.
0: Está haciendo mucho calor, tú. Sí, está haciendo calorcito, la verdad. Hola, Charlie, buenas tardes. Un saludo para Alma y Julia del Taller de Costura Express. Saludos, te escuchamos todos los días. Gracias, chamaca. Saludos, Julia. Gracias, Alma.
8: Qué mandilón el faldilludo, jodido. Déjenos que tiene que salir a trabajar para poderte mandar mensajes.
0: Ay. Si a cualquier hora me manda mensaje, el enfadoso. Ya, no le digo nada. Hola, buenas tardes, hermoso. Pon la canción de mi juventud a los 40, gracias. Bonito programa, gracias. Vámonos con música, ¿o qué onda, chamacos? Charlie, precioso, ponme la canción de Tatuajes de Joan Sebastián. Saludos a todos los tiangueros de San Pedro. Saludos, chamacos, allá que nos escuchan en San Pedro, en San Peter. Vámonos con música, ¿o qué onda? El navegante con el Chalino dice, la voy a buscar. Ahorita voy a seguir con los mensajes. Opilas, vámonos con música. Son ya las 2 de la tarde, 14 minutos. ¿Con qué podemos empezar? A ver, una rolilla chila que me tope por aquí. Y que a veces que como que vengo muy inspirado en poner música y como que luego como que no. Verán qué raro me pasa. Ahorita, por ejemplo, traigo así como que la mente en blanco, ¿saben cómo? No, como que no sé qué canción poner, pues. Pero quiero empezar con una perrona.
9: Hola, Charlie, buenas tardes, mijo, Dios me lo bendiga.
0: Hola.
9: A ver si me podrá poner Mi Juventud a los 40, por favor. Con Laberinto, yeah, por favorcito. Muchísimas gracias, mijo, Dios me lo bendiga, cuídese mucho. Y aquí escuchándolo como siempre.
0: Gracias, Lupita. Con esa arrancamos entonces.
10: Oye, Charlie, pon la canción de Ojalá que te mueras, con dedicación.
0: No, yo ahorita no ando. ¿A quién se la dedicas? ¿Tú o que yo la dedique? Yo ahorita no le ando dedicando canciones a nadie.
11: Hola, hola, Charlie, muy buenas tardes. Aquí siguiéndote como siempre. Gracias. Sintonizándote. Gracias. Éxito. Un abrazo enorme, su compa, ya sabe.
0: Muy bien, Orlando, gracias. Igualmente, volveré a amar, dice con el Vale. Ahorita la ponemos. A la. No, Castro, no puedo decir eso. Pero, ¿qué va a andar dedicando?
12: Charlie. Buenas tardes, oye, ponme una de Jorge Medina y José Cuen. La que tú quieras te voy a elegir. Míralo. Cualquiera de todas también chingonas.
0: Míralo, gracias por darme el que yo elija.
13: Charlie, buenas tardes. Puedes mandarle un saludo a Esteban. Dile que me disculpe, yo no sabía que era su abuela con la señora que salía ayer.
0: ¡Cállate! No lo dudo, ¿eh? Buenas tardes, Charlie. ¿Puedes poner la canción Cuando Veo Salir el Sol de Juanga o la que gustes? Muy bien, ahorita la buscamos. Vámonos con música, arrancamos con el orgullo de Sonora. Ando bien, no sé cómo. Como que no ando. De una vez les digo algo, ¿eh? No ando al 100. No sé si me faltó dormir. No sé. El calor, no sé. Y cuando no lo decían, como que la mente no me funciona igual. Pero ahorita voy a poner las pilas. Denme chance para el siguiente bloque.

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1: Claro que te dije que un día esto pasaría y no me creíste, ¿verdad?

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1: Ya estoy de regreso aquí nomás en la mejor FM 98.5. Regresamos, vámonos rápidamente con unos mensajes para irnos con el mito, Tito, el día de hoy.
2: Precioso, buenas tardes, precioso. Ya no me escuchándote, qué enfadoso eso que dicen de Chisme ayer, ¿no? Yo solamente te voy a decir algo. Ayer me tomé un café con unas mantecadas.
1: Bebé, ¿cómo estás? Hermoso, ¿puedes poner Sergio Vega? Como la lluvia. Ahí la ponemos. Hola, buenas tardes, Charlie. Saludos para la familia Ramos Ibarra, que somos tus fans, escuchamos todos los días. Gracias, Lucy. Muchísimas gracias, saludos para todos.
3: Charlie, buenas tardes. Queremos ver un tiro entre tú y el alien. Pero no hay chingazo.
1: Se va a enojar, no va a dejar de hablar. Qué feo saber molacho, ¿no? Todo lo que voy a decir. Hay que llevar la fiesta en paz mejor. A mí no me gusta humillar gente. ¿No? Nomás para que sepan. Oigan, vámonos con información rápidamente. El día de ayer, a las 2 de la tarde con 10 minutos, entra una muchacha, bueno, señora ya, Daniela, 42 añitos, entra a una tienda de ropa. Esta tienda está ubicada, este negocio, en las calles Elías Calles y Juárez, en la colonia Centro. Pues entra muy fachosa, pues a ver la ropa, ¿no? Y que se midió una blusa, se midió un pantalón, y luego salió, los acomodó ahí que no le quedaron. Y en eso entró tú, con dos pantalones, y cuando sale vaya acomoda uno. Y no, pues no, ahorita voy a regresar. ¡Ey! ¡Ey! ¡Uep! ¡Uep! ¿Cómo que ahorita regresas? Sí, pues es que no. Pues no me gustó cómo me quedó, pues voy a buscar otro lado. Si no encuentro, voy a venir por este peje. ¡Ey, no! ¡No! ¿Y el otro pantalón? ¿Cuál otro pantalón? El otro pantalón. Entraste con dos al vestidor, saliste con uno. ¿Dónde está el otro pantalón? Todavía una de las trabajadoras dijo, pues a lo mejor se lo quitó y ahí lo dejó. Mucha gente así le hace. Y van y se asoman y no, pues estaba vacío tu vestidor. Faltaba un pantalón. Y la mujer aferrada que no, y que no. Que ella entró con un pantalón. Yo te vi, le dijo. La trabajadora de él. Yo te vi que entraste con dos pantalones. ¿Qué te voy a decir una cosa? Por ejemplo, los guardias estos que se creen, ¿no? De la FBI. Y que retienen a los que entraron a robar. ¿No? Yo, desde mi punto de vista, digo, ay, no me voy a arriesgar a que me pase algo por algo que ni es mío, ¿saben cómo? O sea, yo no me voy a andar arriesgando como que... ¿Se acuerdan que les he platicado que yo cuando empecé yo a trabajar? Por volado yo entré a trabajar a estos lugares de nieve, pues donde te la entregan así volteada. Y en cada capacitación era lo mismo. Si vienen y asaltan, no abran la caja. La caja no se podía abrir al menos que marcáramos una venta. Y yo, yo decía entre mí... ¿Vela? No, a la que era mi gerente, que nos estaba capacitando, y decía, ¿vela? Y estaba güey, yo dije, yo okay, que me saco una pistola. Y que de volar a marcar yo tres nieves, ¿de qué quieres? Oreo pie, fresa con pie y también un tropical. Y te las voy a dar grande para pa llevar, y ya nomás se me abre la caja, te voy a entregar todo el dinero. Ya me veo, decía yo, andarme arriesgando. Y yo, guarda, llegué un cholo, tú. Decía yo, no, bien paniqueado. Dios me libre, decía yo. Dios guarde, de repente llega un cholo. De esos ustedes ya saben, pues, de cuáles, ¿no? Así de que es como que es medio altitos, así flacos. Y luego como que andan así como que muy aguados con la ropa, pues así unos shortcillos y que luego, por ejemplo, saque el fierro, ¿no? Una navaja, por ejemplo. Un cuchillo largo. Y que luego me diga, oye, Charlie, bueno, en aquel entonces mi plaquita del nombre decía Carlos. Oye, Carlos.

0: más rápido, por favor. ¿Cómo te llamas? Perdón.
1: Y les bailo porque soy dinamita.
2: Es que ella tiene un bombón asesino. Se sabe bombón.
0: No, pues que me llamo un Alejandro.
1: Me dicen bombón.
0: Oye, Alejandro, pero apúrate porque hay fila, gacho. Y nomás tengo abierta mi caja.
2: Sale de bombón y lo mueve. Venía el bombón.
0: Mira, Carlos, voltea para abajo.
1: Me dicen bombón insaciable.
0: Y que de repente el fierro de fuera, pues.
1: Y cabe. Me dicen bombón.
0: Que yo le diga. Alejandro, guárdate eso, gacho. O sea, no es necesario, nomás dime qué quieres. Saca toda la feria. Y que yo le diga no, y que me quiera encajar el cuchillo. Tan de acuerdo que no, eso no va.

0: Pero Alejandro, vamos a solucionarlo muy fácil. Te voy a dar una nieve para poder abrir la caja. Pero aparte. Si quieres, pásale para acá para atrás, verás. Yo sé dónde está la caja fuerte. Pero nunca me asaltaron. Nunca me sacaron el fierro. A lo que voy es, en ocasiones, dices tú, pues no voy a arriesgar yo mi integridad física, voy a poner en peligro mi vida por algo que no es mío. Pero en otras ocasiones, sí, te voy a decir por qué. Aquí con el caso de la nota que les estoy dando, de Daniela de 42 años que se mete al vestidor con dos pantalones, sale con uno y el otro se desapareció. Porque a ese tipo de gente es como de que, güey, no, o sea, te pasas de lanza, pues. Cualquier robo no es justificado por nada del mundo. Pero óyeme, si yo soy cajero de un lugar y veo que te embolsaste un paquete de jamón, una lata de atún, yo me hago loco porque pues el negocio ni mío es. Porque es comida, ¿sabes cómo? Pero este tipo de gente. Digo, no estoy incitando, ojo, aclaro, no estoy incitando a que, ah, vayan y roben comida, o si eres cajero y ves que roban, no digas nada. No, pero depende de la situación. Esta vieja lángara se pasó de lanza. O sea, no está robando algo de primera necesidad. ¿Saben cómo? Pues la detuvieron en la pura puerta, tú. A la Daniela de 42 años. Y saca el pantalón y saca... Pues lo traía puesto. Lo traía muy mona, tú, puesto. En, abajo, pues. Y encima se puso su pantalón. Y ya, pues, va y se lo quita y todo. Y ya se quería ir. No, mamacita, le dijeron, tú no te vas a ir. Ya marcamos al 911. O sea, hace 911. Ya marcamos al 911 y ya viene la patrulla por ti, porque estás robando, pero ahí está el pantalón. ¡No! ¡Mi reina preciosa, hermosa, chula! No es eso, no es como que me callaste, lo regreso, ahí está. Y ya no hay bronca. Pues llegaron los oficiales a esta tienda de ropa ubicada por la calle Elías Calles y Juárez, ahí en el centro, 2:10 p.m. Llegan los oficiales y las trabajadoras, tú, una de cada brazo la tenía pepenada porque se quería ir, pues. Y aquí está, oficiales, llévensela. Pues los oficiales se la llevaron, quedó detenida. Quedó detenida nada más y nada menos que Daniela de 42 años después de sustraer un pantalón en una tienda de ropa en la colonia Centro. Obviamente que fue turnada al Ministerio Público para que pague por el delito de robo. A sus 42 años, un pantalón con un valor de 700 pesos. Qué vergüenza. 700 pesos. 700 pesos. No, yo no me iba a embroncar por 700 pesos. O sea, a mí invitan a robar un banco, pues que valga la pena. Si voy a salir mi nombre grande en las noticias que diga se robó 18 millones de pesos. Algo así, pues. No, 700 pesos. Hazme el favor. No. Pero quedó detenida. Y bien chistoso porque también el pantalón se lo llevan. También el policía, dame el pantalón porque pues tengo que presentarlo ya como la prueba del delito. Qué vergüenza, ¿no? No hagan eso, chamacos. Hay que portarnos bien.
1: Sé dónde está la caja fuerte y un rinconcito donde no graban las cámaras.
0: Un rinconcito fabuloso.
1: Ay, Charly, ¿no quisiste ir por los 1,500 pesos que te robó la cajera? Menos te vas a querer andar embroncando por 700 pesos en pantalón.
0: No, yo cuando me embronque va a ser por algo que se robó el Charly. Una Suburban. Algo así, pues, ¿saben cómo? Oye, pero... ¿Quién asaltó al tal banco? Él, Charly, como tres vatos más. Amigos de él. Te la sabes, pues, ¿no? No, 700 pesos.
2: Oye, Carlos Andrés. ¿Tú qué camareas con el Castro de más? Nunca le has preguntado cómo bailas a las abuelas, verás. Pregúntale.
0: Contexto, el Castro y el Elian se conocen hace muchos años. Entonces se saben muchas cosas también, se conocen muchas cosas. Castro, capaz que no tenga abuela y yo preguntándole, ¿cómo baila tu abuela?
3: ¡Dale ese compa el monkey! ¡Vamos del millón! Sale la Elena como madre de la mañana, la primera canción no me la puso. Pero como usted nunca me queda mal, porque soy el preferido de la 98.5, ay, siendo ay, la mejor, ay. Soy el número uno, el Monchi. Le pedí la canción de Fuiste Mala con mi Corazón y nunca me la puso Lali Martínez. Qué bárbaro. Pasamos el millón, bien contentos porque es miércoles. Jueves, viernes, tenemos una cita con un amor. ¡Tabaño!
0: ¡Míralo! Saludos, compa Monchi, ahí te la pongo. Buenas tardes, bendiciones, Charlie. ¿Cómo estás? Espero que excelente, muy bien con el Forte. Sí, todo muy bien, gracias a Dios. ¿Cómo se llama y quién canta la canción que acabas de poner? Dice, creo que es la nueva, las que les puse ahorita. Salieron dos antes de que yo entrara al aire. Aquí te voy a decir, una es de Los Invasores y otra es del Mimoso. Pero son nuevas, las dos son de Compromiso. A ver, ¿cómo se llama? La de Los Invasores se llama Nomás Los Recuerdos y la del Mimoso se llama Claro. Las dos son nuevas. Dice por acá, a un primo en un abarrotes por agarrar a alguien que andaba robando, regresó el cholo con un machete y le partió, dice, media cabeza. Gracias a Dios sobrevivió, pero la neta no vale la pena meter las manos por algo ajeno. Sí, lo que yo les he dicho, o sea, yo se los digo en buena onda, pues, de que no hay que tampoco casarse tanto con la marca. Oye, sí, tú estás brindando un servicio para que ese negocio pueda funcionar, pero tampoco es como de que ¡no! ¡No te lleves! ¡No te lleves esto que es de mi patrón y no mío! No, conmigo eso nunca va a suceder. Cuando trabajaba en la otra, en una radio, acuérdense que trabajé, no voy a decir en la cual, en una de las dos, el aparato este que utilizamos para transmitir el de la calle que nos enlaza a la cabina es caro y me acuerdo que nos decían cualquier cosa, que se lleven la unidad, que se lleven el carro, que se lleven sus cosas, salgan corriendo, pero bajen el aparato. Ah, sí, dije yo, sí, le voy a decir al cholo que está enfrente de mi cura navaja, hey, espérate, aquí está mi cartera, aquí está todo de mí. ¿Qué más quieres, Xolo? El carro, aquí están las llaves. Nomás déjame llevarme esto y en tres cuentas a tres voy a correr. Nunca nos robaron tampoco, ¿verdad? Pero se ponen en un plan así. Está bueno. Ahí entra un Xolo y me dice que aquí está la consola. Pero viéndola bien, perro, porque es de las caras, de las buenas. Los micrófonos, aquí están. Déjame nomás terminar el programa. Lo que es. Lo que es. Yo no voy a andar batallando mucho.
4: Y si llegaron a saltar ahí la mejor y querían robarse los micrófonos, esos que dice que Méndez, México los tiene, ¿qué harían? Que se los lleve.
0: No es nadie de México, nadie de Hermosillo. Aclaro. Sí, que se los lleven. Tienen que poner otros, la radio tiene que seguir. No es como que va a abrazar yo aquí, así el micrófono. No te lo lleves, por favor. No te lo lleves, déjamelo aquí. No, llévatelo, perro, aquí está, te lo voy a escoger. Ahí está, ay, sí lo desconecté, de verdad. ¡Ay, llévatelo! ¡No! Una vez se me metió un chulo. ¿No se acuerdan? Un sábado que trabajé temprano.
5: ¿Y esa falla, Charlie? ¿Cómo que cómo baila mi abuela? Si mi abuela no tiene piernas. Eso me parece una falta de respeto, ¿eh? No. Si el Elian te preguntó, dile que...
0: No, pues yo no sabía. También. Pues ¿cómo voy a saber yo que tu abuela es mocha? ¿Cómo voy a saber yo? Pues él me preguntó, yo hice la pregunta, pues yo no soy adivino, no la conozco. De toda tu familia nomás te conozco a ti. ¿Y tú cómo? Ahí embróncate con el Elian, conmigo no. Ahí mándale mensaje a él y ahí reclámale a él. Pobrecita tu abuela que no puede bailar, pero yo no sabía.
6: Charlie, si yo voy y te asalto y te quiero robar el corazón, ¿sí me lo das? Oye, ¿qué onda, pues? Aquel vato te cantó un tiro. Ahí, pues, en el ring, ¿qué tranza? Va, lo clava y luego le pega. ¿O qué onda? ¿Cómo está el meneo ahí?
7: Qué grosero eres, Charlie. ¿Qué andas preguntando eso? Y no. Qué grosero, qué falta de respeto.
0: Mira, aquí está donde él me lo dice.
2: Oye, Carlos Andrés. ¿Tú qué camareas con el Castro de más? Nunca le has preguntado cómo baila su abuela, ¿verdad? Pregúntale.
0: Mira, él fue.
7: ¡Qué grosero eres!
0: Él fue. Yo ahí no tengo nada que ver.
8: ¡Loco, Charlie!
6: Oye, ¿qué onda?
8: Le faltaste respeto a la abuela del Castro, no. Charlie. ¿Y esa onda?
0: A chamacos, ¿a qué yo no fui? O sea, pues, yo no.
9: Ya le dijiste a todos los cholos que pueden llegar a gusto a quitarte las cosas.
0: No, no lo van a hacer. Porque para empezar no es como que, ay, entran a la radio y para empezar no saben dónde está la cabina. Para empezar. Y luego aparte que si entran, por ejemplo, yo no tengo para dónde correr. Voy a tener que correr a la ventana y salir corriendo. Pero no, ¿por qué pecan? Porque no, no es mía.
9: O sea que el abuelo, el Castro, bueno, con todo respeto, primero no, el abuelo del mentado Castro.
0: La abuela.
9: Nunca ha cenado patitas al hombro.
0: Ay, no, no digan esas cosas. Porque capaz que la abuela del Castro nos esté escuchando. Señora, le mandamos un abrazo.
10: Pregúntale a la abuela del Castro cómo juega fútbol.
0: No, chamaco, ya cálmense.
11: Yo voy a entrar, pero por ti, chiquitito precioso.
0: Ay, no ocupo entrar, dime yo salgo.
12: Oye, compa Monchi, ¿cómo es una cita ahorita? Y la que te hicieron de cupido ahí con la radio escucha, la mejor, la que salió ahí el quite, ¿qué pasó con ella? Pues ya valió, ¿o qué?
0: Oye, es cierto, compa Monchi, ¿qué onda? Charlie, no era la primera vez que robaba a esa mujer. Eso sí te aseguro, dice. Mañosa. Ah, claro. O sea, la gente que ya entra con una facilidad a robar, ya con esas mañitas, obviamente que ya es, ya se la saben.
13: Para todos los que andan preguntones ahí, mi abuela coge bien feliz. Bueno, cogea, ¿no? Pero todo bien.
14: Oye, Charlie, pero tú no las prefieres mochas. A ti te gustan cojas, porque entre más coja, mejor.
0: No, ya, chamacos, por favor. Es que no, es que para empezar, mira, conozco a Lelian, conozco al Castro. Capaz que sea mentira. Entonces no me quiero reír, porque sí es verdad. Y yo aquí me estoy unas carcajadas y luego de repente, sí. No. Charlie dice, la abuela del Castro le dicen la cucaracha. ¿Por qué? Si las cucarachas tienen muchas patas.
15: Charlie, olvida todos los comentarios que te dicen. Tú vas a ser presidente municipal, gobernador de Sonora, hasta presidente de México, Charlie. Mi voto es 100% para
0: ti. Gracias.
15: Te mando un beso y ya sabes dónde va. Donde te lo quieras poner también.
0: Gracias. Yo sé que cuento con el apoyo de todo mi público bello. Porque no puedo. No me voy a reír.
14: La cucaracha ya no puede caminar. No. Ay, no.
9: Sí es verdad, Carlos Andrés, sí es verdad.
0: Pero no, yo
9: es
0: no.
9: Mentira, sí es verdad.
0: Pero, a ver, Kat, pero yo no estoy diciendo nada. Ya no diga nada de la abuela del Castro. Pero yo no estoy diciendo, yo no sabía, pues yo no la conozco.
16: Charlie, el día que seas presidente, por favor, ¿puedes quitar a la venta las mantecadas?
0: La vamos a regalar porque no vale nada.
17: Buenas tardes, mi amor. Que te mande foto de su abuela.
0: Ya. Vámonos con música.
18: Ey, pero ¿cómo sabe que coge infeliz o qué? A la bestia, no hombre, fuerte declaración.
0: No, por de que cojea, dijo.
19: Hey Charlie, voy a entrar por ti. Te saco el cuernito este que tengo aquí abajo. Te secuestro 2 días y voy y te dejo a tu casa, ¿qué onda? ¿Jalas o no jalas?
0: No, ahorita traigo mucha flojera, la verdad. Vámonos con música, mejor ahorita voy a seguir con los mensajes. Ya no diga nada de la abuela del Castro, pobrecito. Lo sabemos, sí. Sí, es verdad. ¿Qué les iba a decir? Vámonos con música, se me antoja escuchar esta canción. Oigan. Son las 2:47.

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1: Eso aquí nomás en la mejor FM 98.5 de la tarde con 55 minutos. 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Vámonos con algunos mensajes. Rápidamente.
2: No tiene piernas la abuelita del Castro. Cállate, y tú diciéndole esos comentarios, qué pasado el lanza, gordito.
1: No, yo no dije, yo nunca dije nada, es la gente. En el ISPE nos mandan video que hubo un accidente y ahorita voy a checar esa información.
3: Con las abuelas no, la cosa es de frente, uno contra uno, pero las abuelitas... Madre santas, no me las metas, por favor, en estas broncas.
1: Cállate. Cajay. Vamos a escuchar otra vez el audio.
3: Con las abuelas no, la cosa es de frente, uno contra uno, pero las abuelitas, madre santas, no me las metas, por favor, en estas broncas.
1: 244 ese mensaje, 246, la misma persona. Le dicen la gripe porque por aquello del cuerpo cortado. O sea, por audio muy mona. No, ¿qué creíste? ¿Que no te iba a balconear? O sea, en el mensaje, en el audio, pues para que se escuche su voz. Muy perra. No, qué barro, las abuelitas no. Y escrito, le dicen la gripe por aquello del cuerpo cortado.
4: Sí, que te mande fotos, Shelly, pero donde salga completa, dile.
1: No, pues no se va a poder.
5: Buenas tardes, Shelly. Oye, Shelly.
1: ¿Estás anda borracho? ¿Qué onda?
5: Buenas tardes, Shirley. Oye, Shirley. Buenas tardes, Shirley. Oye, Shirley. Una rolita ahí, pues. Mentira bonita, pon. Saludos, que tenga buena tarde.
1: Gracias, te la pongo.
6: Hola, mi Charlie. Charlie, ¿qué dice el hombre, pues, Shirley? Ayer la Nitormenta, o antier, no me acuerdo, andaba entrevistando a la Mantecada. Y dice que te trae bien entrado, Charlie Charlie. La neta, deberías ir a pelar una pela, la neta, Charlie Charlie. Nomás para que le quite el hablador. ¿Cómo la ve? Le dice Charlie Charlie, ¿quieres fama? Te la voy a dar, pero ¿a qué costo, no, Charlie Charlie? Le agarra y le pega una felpa, la neta. Oye, Charlie Charlie, ¿tú cómo peleas con la mano abierta o con el puño cerrado? Charlie Charlie, ¿puedes poner la canción la de sin autorización con los recoditos? Si es tan amable, por favor.
1: Fueron muchas preguntas en tus dos audios. O sea, fue demasiado lo que me... Ya no sé ni qué contestarte. El tema ese ya lo vimos ayer, para empezar. Y les dije que no lo iba a tocar. Y lo otro es que nomás quiere show. Porque estando solos ya le canté un tiro y me dijo que no. Entonces, quiere show, no se lo voy a dar. ¿Y qué otra cosa? Fueron muchas. No, escríbeme lo mejor. Para contestártelas. Sin autorización, ¿verdad? Sin autorización. Ahorita va a salir.
4: Charlie, Charlie, ¿me puedes poner una canción, Charlie, Charlie? Es una canción de Los Honorables. Se llama Blanco, Blanco, Blanco. Sí. Es con el Indio Ortega. Está curada la rola esa.
1: Sí, está chila, ¿no? Hoy es mi favorita. Fíjate. Y ahorita la voy a hacer especial de la siguiente hora. Toda la hora esa canción. Ahí te la pongo.
4: Ah, que me Charlie Charlie, así que le tienen miedo a los cholos con cuchillo, hombre. Ya no tengas miedo, que ya no hay uno de esos. Ya no traen cuchillo, ahora traen puros machetes. Ahí anda uno en el Uber que trae un machetón y un cuchillo. Le dice el Narananá y el Chuporquetas. Los gobiernos un tal Judas y un Viola Yegua que le dicen. Son los últimos que quedan ya los cholos con cuchillo. Son de allá del sur. Pura gentecita allá del sur.
1: Oye, nomás tú te entendiste. Te lo juro. Vea, chamacos. Yo no te entendí y siento que ni uno. Ni uno de los que me va escuchando te entendió. Está muy raro todo lo que dices.
7: Oye, ese está como la policía, ¿no? Ya llegó después que pasó todo el show.
8: Ya pasó todo.
9: Buenas tardes, Charlie. Buenas. Ya no le hagas caso a esa mantecada caducada. Déjalo en el pasado ya. Tú vive el presente y sé feliz. Besitos.
1: Pues si no le hago caso.
10: Oye, Charlie, ponme en contexto. ¿Quién es la mantecada? ¿Por qué una mantecada? En este momento yo no sé qué onda. Perdón mi ignorancia. A lo mejor te vas a enojar y vas a decir, no, ya no voy a decir nada del tema. Pero sácame esa duda. No entiendo quién es
11: Charlie.
10: La mantecada.
1: Ay, es que...
12: Buenas tardes, Charlie.
1: ¿Qué onda?
12: Puedes poner una música y una canción de Intocable, la que tú quieras. Por tu bien, Charlie.
1: Te voy a sorprender con la que voy a poner. Buenas tardes, no sé si podrás poner la canción de Jardín Olvidado del Rime de Valenzuela. ¿Sí, ahí la ponemos? Claro que yes.
13: La mantecada ya se ranció.
1: Ay, no se aguantan, pues los quiero mucho, chamacos. Ya son las 3:01. Vámonos con esto, mentiras bonitas, los novios de la sierra.

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1: Ya estoy de regreso aquí nomás en la mejor FM 98.5. Son las 15 con 15 minutos. Vámonos más con más información rápidamente. Rapidísimo. Verán qué lata, loco. Saca de onda el celular. Es que uno de los celulares que traigo se le llenó la memoria. Pero ya me puse a checar y no quiero borrar nada de lo que traigo, pues. Y ahí estoy checando de... Fíjense, les voy a decir. Tengo que borrar a fuerzas porque no tiene memoria. Y luego de repente entro a WhatsApp en ese teléfono. Y se me cierra así de que tengo que liberar espacio. Verás, ¿cuántas? Tengo 2,972 videos. Y 30,843 fotos. Y tengo que checar todo para ver qué borro, pero ya le pego una checadita así leve. Y no, pues no me aparece nada que quiera eliminar. No sé cómo hacerle. Está bien sacado de onda eso. Y ahorita que está el corte, tú pues me puse a checar, no quiero eliminar nada, pues. Charlie, buenas tardes. ¿Serías tan amable de poner una canción de Rocío Dúrcal? La de Fue un placer conocerte, porfa. Ahí la busco. Buenas tardes, Charlie. Charlie, te quiero felicitar por ser una persona así, dice. Muchas gracias. Te luciste con la rola Intocable. ¿Cómo me hiciste recordar, dice, de los viajes en el tráiler con mi bello padre? E Intocable a todo lo que da. Qué bueno. Qué bueno que tuviste bonitos recuerdos. ¿Qué les iba a decir? Mi cuñis también que me va escuchando tú. Casi llora con la canción. Saludos, cuñis. ¿Cuál quieres tú? Es que no sé si tengo esa de Chalino. La verdad ni la busqué. A ver, la voy a buscar. Chalino. No. No tengo esa que tú me pediste. Pídeme otra.
2: Charlie, dice mi abuela que si le puedes poner una canción, la de Amor Eterno, por favor, que va rumbo al terreno y pues te está escuchando, así ya te escuchó todo lo que estás preguntando, Charlie. Después quiere escuchar esa canción, dice, que con esa canción te perdona, dice, pues no esté burlando de ella.
1: ¿Tampoco? No, yo no me burlé, señor.
3: Corte y estilo tiene para ponerse el amigo, ¿no? Una rolita, Charlie, buenas tardes, antes que nada, muy buenas tardes.
1: ¿Qué onda,
3: Una rolita haciendo mucho la molestia. La de la calabaza. Sí, puede, digo, no, cara, no.
1: Vas llevándote olores. Va, ahí te la pongo. Primero vámonos con información. Les platico rapidísimo. Fíjense que el día de ayer en las 5 de la tarde, 50 minutos, tempranón todavía, pues está una señora, ¿no? Estaba lavando los platos ahí en su casa. Y resulta que donde tiene el lavatrastes, pues está la ventana que apunta así para enfrente de la casa. Y en eso tú, que la señora de 75 años, se da cuenta que un cholo se está brincando el cerco, se paniqueó bien feo. Dice, no había para dónde correr, dónde esconderse. Y en lo que estaba ahí medio actuando, de volada marcó al 911. Rápido, vengan por favor, porque un cholo se está brincando el cerco de mi casa y estoy yo sola y qué miedo, ¿no? Ya te la sabes, pobrecita la señora de 75 años. Y en eso tú, que la señora está parada, empiezan a zangolotear la puerta, pues forcejeando la puerta así, ¿no? Hasta que se abre. O sea, afortunadamente la señora hizo rápido la llamada al número de emergencias, pero el cholo ya había entrado, ya estaba dentro. O sea, pónganse en los zapatos de la señora de 75 años, que esté yo lavando los trastes, veo cómo se están brincando el cerco de mi casa, un cholo, le quito el seguro a la puerta. No es cierto, no es cierto. Bueno,

0: Total de que la sorpresa fue que era el nieto de la señora. O sea, no era un cholo más de la colonia, un cholo más que iba pasando por ahí, quiso entrar. Era un nieto de la señora. No, la señora no dijo la razón. O sea, no platicó lo sucedido tiempo atrás. Pero lo que sí dijo es que el nieto iba a... fue a amenazarla y a reclamarle 2-3 cosillas. ¿Qué cosillas? No se sabe porque la señora no dijo. Para suerte de la señora, cuando estaban ahí en la gritonería, que los insultos, su nieto amenazándola, gritándole, insultándola, llega la unidad de la policía municipal. Los oficiales se dirigieron rapidísimo a atender este reporte de violencia doméstica ubicada esta casa en las calles Séptima y Lauro Gálvez, allá en la colonia Palo Verde. 5 de la tarde, 50 minutos, día de ayer, martes. Y al llegar, pues de volada, entren, aquí estoy adentro, me va a pegar mi nieto. Y se meten los policías sobre el vato, vámonos. Y ahí tenían una gritona, se lo estaban llevando, lo esposaron y todo, pues no, para poderlo subir a la patrulla. Pero el vato seguía gritando, fue identificado como Pedro, tener, ¿cuánto? 37 años. Nieto de la señora, dueña de la casa, es quien lo denuncia y... le pide a los oficiales que por favor lo detengan porque la amenazó y tiene mucho miedo, pues quedó detenido el nieto. ¡Qué bonita familia, verdad! También el nieto, 37 años, tú, peleándose con su abuela. Pero esto va a ser un pleito familiar muy grande porque la señora pidió que se lo llevara porque tenía miedo. No dudo ni tantito que la mamá, tú, de mi rey precioso Pedro de 37, va y le reclame a la señora. Ay, qué familias, ¿verdad? Pero pues lo bueno que él quedó detenido, chamacos. Y que la patrulla llegó a tiempo, porque imagínense que se hubiera enchilado más el Pedro de 37 años y le hubiera hecho algún daño a la señora. Afortunadamente quedó detenido. Esto en la colonia El Palo Verde, el día de ayer, a las 5:50. Dice por acá, voy a los mensajes de WhatsApp, 6623-164621, 6623-164621. Dice, hola guapo, buenas tardes, ¿me puedes por un complacer con la canción de Rocío Dúrcal? Hoy lo vi pasar. Ahí la ponemos. Ay, no entendí. Charlie, pasa todo a una memoria y listo. No, porque yo muchas veces en pláticas de que saco un tema y, verás, aquí traigo foto y enseño, pues. Mira. Por eso traigo todo en mi celular. Hola, Chani, ¿me puedes poner la canción de Palabras Hermosas, por favor? ¿Cuál? Es la de... qué hermosas son las palabras cuando salen del alma. ¿Esa es? La misma con Los Alegres de la Sierra. Es que no me parece ninguna que se llame Navegante con nadie.
1: Mi Charlie, muy buenas tardes, Charlie, nomás para felicitar a la señora Kena Quintero hoy por su cumpleaños.
0: Felicidades.
1: Está cumpliendo años, mi mami, tu suegra. Mi madre santa está cumpliendo años, Charlie. Un año ya más y ya pega los 60, la doña, ya. Ya está entrando a la tercera edad, mi Charlie. Y pues, ponme una del recuerdo, por favor, Charlie. Déjenme llorar, porque estoy herido. Compláceme. Te quiero mucho, mi Charlie.
0: Gracias.
1: Eres una excelente persona. Vales mil, la neta, yo ya te lo he dicho. Y
0: muchas gracias.
1: Te quiero mucho, Charlie. Cualquier día esto voy a la estación y te voy a pegar un besote.
0: Ay.
1: Un abrazote. Pásame.
0: ¡Ay, no! Ignacio Mariscal, número 22, entre Gómez Farías y Morelos. No, por cualquier duda que no sepas dónde está la radio.
2: Charlie, hale.
0: Pero muchas felicidades a tu mami.
2: Charlie, hale como yo. Cada vez que se te llene la memoria, cómprate otro celular y aguárdalo.
0: ¡Ah, perro!
2: Por tu bien.
0: ¡Ah, perro, desgraciado! Oye, qué chulada. No, pues si así fuera de fácil tú. Charlie, excelente tu programa, dice muy bien. La verdad, bendiciones por una rolita de la adictiva, la que dice más o menos así. Te dirán que mi sonrisa es natural. Te dirán. Ahí la de te dirán.

0: de que no estás aquí. Eso de querer.
1: No, lo bueno, Charlie, que pues la señora no estaba mocha, ¿no? Porque, como aquella señora, porque si esta sí podía salir corriendo, si hubiera sido un malhechor, ¿no?
0: Ya se les había olvidado ese tema, perro.
2: Charlie, Charlie, el navegante la canta Alex Ramírez. Pon esa también ahí. O si no, pon la esa que le están pidiendo. De Rocío Dulca, porfa.
0: Hoy lo vi pasar. Esa. Charlie, la del Coyote y su banda, Te Soñé. Que sufrí tanto por ti. Charlie, ¿me puedes poner una canción a mí? Es la de Me Llamas. Me llamas para... Ahí veo cuál por... Ay, la neta, no. No les voy a poner ni una. Les voy a decir por qué. Tengo ya puro compromiso. O me callo la boca y les pongo las canciones para que alcancen a entrar los compromisos. No puedo todo.
3: Charly, la del navegante es una de Chalino Sánchez. Pero no la que dice... Navegando en los trenes del sur... A una indita muy linda encontré... Que vendía ramilletes.
0: Ya la cantaste, ya me apareció aquí. Pues no la tengo, pues, ¿cómo le hago? No la tengo, no la tengo. Si la tuviera, la pongo. Vámonos con música. A hacer coraje yo. No tengo tiempo ya. O me callo la boca y les pongo sus canciones. Pero hoy nada más este rolón. Te felicito. Te felicito. Aquí nomás en La Mejor FM.

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1: Ya estoy de regreso únicamente para despedirme y agradecerles muchísimo por acompañarme el día de hoy. Yo regreso mañana en punto de las 2 de la tarde con más información y más buena música para todos ustedes. Cuídense muchísimo, pasen bonito miércoles, mitad de semana y por supuesto sigan en sintonía de La Mejor FM porque llega José Ramón Vergara el Gotzuki a las promos del Gotzu de 4 a 6 de la tarde. Cuídense mucho, pasen bonito fin de semana. No, ¿cuál fin de semana? Mitad de semana. ¿Y qué les iba a decir? Redes sociales, La Mejor, Hermosillo, Facebook, Instagram, TikTok. Me quiere seguir a mí, Carlos Andrés Valenzuela, en Facebook, Instagram, charliecharlie.bg. Charlie con Y, charliecharlie.bg. Ahora sí, cuídense mucho. Bye, bye.

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1: Escuchaste a Pedro Fernández, eres de otro planeta, así me dicen en mi casa. Cada vez que la riego, pues, ¿qué? ¿De dónde eres? Pues, ¿de qué planeta eres? ¿A ustedes dónde les han dicho eso, vatos? A ver, mis compas, planeta. No creo que nunca se lo hayan dicho. Ay, ¿de qué planeta eres? Que no entiendes, ¿no? Por no decirte qué... No. ¿Va que sí? ¿A poco no? Ay, las mujeres. A ver, público, dígame. Y mujeres, desahóguense. ¿De qué manera te desespera un hombre? ¿Y de qué manera te desespera una mujer? ¿Quién se desespera más rápido, los hombres o las mujeres? ¿Qué dice? Dice, yo tengo un compa que es de... Pendejolandia. ¡Yupi! ¡Yupi! Ok, yo siento que las mujeres son las que menos tienen paciencia para los hombres. Sí, sí, sí, no tienen nada de paciencia. Nada. Cálmate que me desesperas. Ay, que me desesperas. No, mujeres, por favor, hombre. Ténganos paciencia, la neta. Es una cosa, un don que les dio Dios y que no lo quieren sobreexplotar con su marido, con su novio, con su pareja. Pues, por favor, se desesperan muy rápido por cualquier cosita y ¡ay! No, tranquila, relájate. Y oye, cuando le dices a la morra o a tu pareja... Oye, espérate, o sea, no, ¿cómo que quieres que me calme y que no me desespere? Pues que si no entiendes. Ay, mujeres, qué bárbaro.
2: Oye, Goto, a mí no me preguntan de qué planeta soy. ¿De dónde? Pero sí me preguntan qué animal soy, porque mi mujer siempre me dice, ay, qué animal eres.
1: Sí, vos. Ay, a mí también me la han aplicado esa, güey. No. Ah, pero espérense. Uno sí puede aguantar ese comentario, pero hoy las mujeres, hoy no, loco. No se lo digas a una dama porque, uy, no. Eso ya es violencia. Ya es violencia. No. Ey. Es violencia lo que me estás diciendo, ¿eh? No. Cuidado. Nosotros hombres sí aguantamos cualquier cosa que nos dice la mujer. Esa frase, por ejemplo. Ay, qué animal eres. Ah, chumón. ¿No? ¿Y cómo qué crees? ¿Quieres que sea? ¿Burro o qué? Ah. Dice, cuando te dicen, ya vámonos, ya es tarde. Y tú le dices... déjame tomo una más y ya, ¿no? Y te quedas todavía 3 horas. Mujeres, la neta, no me van a dejar mentir, pero eso que les estoy diciendo sí es cierto. Se han agarrado últimamente de que, ay, es violencia, sí, es violencia contra la mujer.
3: Oye, Gonzú, a mí me desespera cuando...
1: ¿Lo qué?
3: Le dices a una morra que no estás casado ni nada y anda investigando, ¿para qué, pues? Si tú le dices que no estás casado porque quieres algo con ella, no, para que ande de metiche.
1: No me tienes paciencia, dile, güey. O sea, ¿por qué no me tienes paciencia? ¿No me crees? ¡Órale! Mira, ya tenemos la opinión de una dama.
4: Gotsu, en la historia de la humanidad, ninguna mujer se ha tranquilizado cuando le dicen tranquilízate.
1: Ay, no, pues.
4: Por favor y por tu bien, dulcifícame el tono, cariño.
1: ¡Ay! Mira, corazón, déjame decirte algo. La paciencia que ustedes, las damas, deben de tener es grande. Porque te vas a encontrar con un hombre que puedes pensar que es un animal. Pero en la cama lo vas a comprobar. ¡Ay! ¡Vámonos con música mejor! Y en la banda, mi mexicano, de Germán Román. De hecho, ya me lo encontré en el aeropuerto.

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0: dicen somos la mejor. Oiga, yo quiero convocar que el día de mañana mi compañero Carlos Valenzuela, cuando yo llegue a cabina, tengo un cerro aquí, pero un cerro de varios pasteles, de varios sabores. Oye, ¿a qué sabor le gustará? ¿Chocolate? ¿De qué sabor es? Mañana es el cumpleaños de Charichale, no se les olvide. Toda la bola de novios que le salen aquí al compañero en su programa, no se les olvide. Mucha bla, bla, bla, bla, bla, y a la hora de la hora no se les da nada. Ah, mira, la, ven.
1: Sí, no le
0: traen
1: nada.
2: A ver, ¿cree que no le dan?
0: ¿Va?
1: Yo,
0: que sí, sí, andan ahí. Compañera, usted que conoce mucho a nuestro compañero Carlos Valenzuela, ¿qué sabor de pastel le gusta? A ver, compañera.
3: Al Charlie le gusta mucho el chocolate.
0: ¿Embarrado o en
3: de
0: pastel?
3: De las dos formas, ¡ah! Tal como se lo pongas. Al Charlie le gusta mucho lo dulce también, o sea, el de fresas con crema también.
0: Sí, y si quisieran darle un detalle, no. ¿Cuál creen que le gustaría más?
3: Le gustan los detallones.
0: Ay, no cualquier detallito, detallón.
3: No, detallón. No, detallón. A veces le gustan los detallitos, no, pero...
2: De hecho, prefiero
0: sí, sí, ok, bueno. Pues aquí que mañana.
3: Pero sí, al Carlos le gustan mucho las gorras,
4: sí.
3: Las fundas para su teléfono. Ah, últimamente se ha comprado muchas fundas.
0: ¿Qué? Okay. Pues ahí está. Más detalles que quiera para darle una sorpresa a nuestro compañero, pues mañana, a ver qué dice el público. Y no le estoy advirtiendo, ¿eh?
5: El Charlie lo que quiere y ocupa es un mole. Un junte y revoltijo de varios chiles.
0: ¿Sí come mole el compañero Valenzuela? ¿Sí come mole? Un mole, dice. Unos rosones. No sé, ¿le gustan las flores, Dulcinea? ¿De las rosas? ¿No le gustan? ¡Él le gusta, Daryl! ¡Ah, ok! ¿Le gustan las rosas al compañero? Los rosones, sí, pero darlos o recibirlos.
6: Los claveles.
0: Ay, los claveles también. ¿Qué tipo de rosa, qué flor le gusta más? Es que yo para que le estoy poniendo de atentos, para que mañana no quiero que mi compañero sea un día así de, ay, nadie se acordó de mí. Y pobre toda la bola de locos que le mandan nombres aquí, cosas. No le hagan nada porque es muy sentido.
3: Los dulces,
0: no,
3: los dulces,
0: no, no, también le gustan los dulces.
7: Apartado para darle a los claveles.
0: No, bueno, ahí está. A las 4 de la tarde, aquí lo encuentran el compañero Carlos Valenzuela. Ojalá que me vaya escuchando y me diga. Mándame un audio, Carlos Valenzuela, si me vaya escuchando. ¿Con qué cosa te gustaría que te sorprendieran mañana? Así. Y ya sé que debe ser sorpresa, pero ¿cómo qué? Dales ideas a tus seguidores. Oiga, ideas no son, pero es una realidad. Que el calor.
8: Dales ideas. Yo le voy a dar el chile pasuano.
0: Seguidores. Ese es un tipo de chile que también le puede gustar. ¿Ah? Ok. Ese no es para mole. Es para otro tipo de platillo. Ok. Ese con el que remueve, con el que le revuelve a los frijoles. Yo pensé que chile jalapeño. Dice, en una ocasión comentó Charlie que no le gustaban las flores, ni las rosas, que se le hacen un gasto innecesario. Bueno. Ay, compañero.
7: ¡Pagonzuki! Dile a Charlie que yo le voy a sorprender con unas mantecadas.
0: ¡Unas mantecadas! ¡Ay, pero finas, eh! No como las que platicaban ayer, por favor. Sí, no cualquiera, eh. No. Mantecadas piratas, no, por favor. De calidad. De marca, bien. De marca fina. No, hombre. Dice, ¡Gotsu! Vine a la sanadería y me dijeron que ¿qué? ¿Cómo no? Ahorita me digo contigo. ¡Claro que sí! 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

0: 15 minutos para que sean las 5 de la tarde. Tengo promo, tengo promo. Vámonos a desayunar. 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No, hombre, ¿con pollito o con huevito? Aquí está sonando el teléfono. Buenas tardes, la mejor.
1: Bueno, bueno.
0: ¡Ya vida, mi compa! Sí, vamos a jugar. ¿Cómo andamos,
1: Todo bien, ¿y tú?
0: Yo excelente. Very good fiesta, mi amigo. Yo esperando que mañana sea el cumpleaños de Charlie. No sé qué vamos a hacer, pero vamos a botorrearla. ¿Qué podemos llevar a una fiesta? ¡Empiézale!
1: El regalo.
0: El pastel. 5.
1: Bebida.
0: Lo que viene siendo sabritas. 5, 4. 3.
1: Dulce.
0: 2. Muy bien. Los desechables. 5. En general. 5, 4.
1: Refrescos.
0: 3. Música. 5, 4. Oye, espérate. Hace rato dijiste bebidas. Y ahorita dice refrescos. ¿Va incluido lo mismo que no? ¡Público! ¿Qué dice el público? Dijo...
1: El alcohol.
0: No. Dijo bebidas y ahorita ya dijo refrescos. ¿Qué dice el público? ¿Ya se mató solito, no? ¿O qué onda? ¿Qué dice el público? Luego me la mientan a mí también. Y ay, Ina, ¿no? ¿Qué dice el público?
2: Eran bebidas alcohólicas.
0: Ay, sí. ¿Cómo la? Dice.
1: En ese sentido lo dice, ¿no? Pero.
0: Es lo mismo, dice el público. Ya perdió. Dice aquí, dice. ¿Y otra cosa? ¿Qué dice? ok. Que el Charlie le van a traer una yuca mañana.
3: Es que bebidas es de Hermosillo y refresco es de Guaso.
4: Es la misma de esta, pero revolcada, Oxxo. Es la misma. Saludos, ya perdió ahora sí. Ese. Vámonos, que sigue.
0: La misma de esta. ¿Qué es esta?
5: Otsuki, una cosa es bebidas, pueden ser bebidas de aguas naturales o bebidas embriagantes. Y otra cosa son los refrescos, que son las sodas.
0: Fíjense, ¿cómo son ustedes? Si yo lo hubiera dicho... ¡Uy, no! Ya repetiste, transuki, que no sé qué. Todo mundo ahora resulta que sí entendió el término de bebidas. ¡Uy! Y otra cosa son los refrescos. O sea, fíjate cómo son, neta.
6: Las bebidas y los refrescos son diferentes.
0: No, pues es que... No, pues no sé. Compadre, te echaste a todos los de la colonia que marcaran más.
5: Transuki, todos sabemos que si lo hubieras dicho tú, hubiera estado mal. Pero como nosotros somos la mayoría y el público manda, estamos bien.
0: ¿Qué te digo, pues?
7: No, Gochu. No se vale, porque tenía que especificar de un momento, del principio. Bueno, saque bebida embriagante o bebidas en general.
0: Ven, mi compa. Ese compa se entendió el mensaje, ¿verdad? Bueno.
1: Bueno.
0: Ey, entonces, ¿en qué quedamos?
1: Pues seguimos, ¿qué no? A ver, se me hace que votaron más por a favor que en contra.
0: Pues sí, tu tío, tu tía, y luego tu prima, y luego la doña de la tienda que le debe también. Mandó mensaje. No, pues sí, qué suave.
1: No. Ah, le voy a abonar a la doña la tierra con el desayuno.
0: Es más, hasta tu ex también ya mandó mensaje.
1: Ah, sí, fue la
0: chingada. Sí. Oye, todavía te defiende tu ex. ¿Cuántas ex tuviste? ¿Eh? ¿Cuántas ex has tenido?
1: Fíjate que no muchas, ¿eh? Yo creo que unas 3, 4.
0: Ah, ok, son pocas, está bien.
1: No, sí, pero de duración, ¿no? De algunos años.
0: Ah, ok, entre una y otra, o sea, pero llevas como 3. Ok, bueno, pues sí, suele. ¿Cuál sería el rango normal?
1: Pues es que, pues depende de los tiempos, ¿no? Ya es muy distinto, ¿no? Ahorita, ¿no?
0: No, ahora ya, no, espérate, hoy andan de novio, no saben ni si son novios, no sé nada, no se sabe.
1: Salen con esa jalada de que el quedando, que no sé qué.
0: Sí.
8: Y le faltó la Manuela.
0: Se cuenta como amante, ¿sabes? Digo, perdón, como ex. Oye, ¿se contará como amante o como ex?
1: Pues depende, ¿no?
0: Ah, te hice pensar, loco. Ok, mi compa, ya, pues te voy a mandar a desayunar, vale más, vamos a entrar en detalles. Que si. ¿Tú cómo la considerarías? ¿Como amante o como una ex?
1: ¿A qué?
0: ¿Y tu situación actual? ¿La considerarías amante o como ex?
1: No, amante.
0: Ah. Entonces no estás contento.
1: No, amante, o sea, mi esposa es mi amante.
0: No, estamos hablando de lo que dijo este vato.
1: ¿Pero qué dijo? No, lo
0: entendí. Ah, pues si quieres te lo vuelvo a poner. No, todo bien. Dijo que te faltó la Manuela. Voy con música y ahí sí le digamos, compadre, tú eres ganador de las promos. Así me, no te voy a meter en problemas. ¡Vamos con música!
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0: Gocho, Gocho, es un recuerdo maravilloso. Y los caballeros no tenemos memoria.
1: ¡Saludos a tu Manuela, compadre!

0: Si te preguntan, diles, yo escucho a Lailín de la Mejor.
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